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2: Ya viene, señoras y señores, ya viene el ring de La Ruta Olímpica.
3: Ahora ves que
2: y a través del TikTok están escogiendo cuáles son las canciones que se van a enfrentar. Conéctese ya mismo a través de nuestro TikTok Live. 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
3: Señoras y señores, aquí estamos en esta ruta. Ruta olímpica. La ruta olímpica. Por acá me dijeron vallenato cortavena, no sé qué, la gente estuvo escogiendo.
4: Ah, bueno, vamos a contarle a los oyentes que nos están escuchando en ese momento, la 94.3, es que estamos conectados en vivo a través de TikTok, en que pueden ingresar a través de las cuentas de Olímpica o las cuentas de Gabo o en la cuenta mía. Ahí van a encontrar la transmisión, nos van a poder ver en vivo y en directo todo lo que está pasando en cabina en esos momentos. Y resulta que con los que se conectaron en TikTok hicimos una dinámica, y es que ellos votaron por el género que querían que pues colocáramos las canciones en el Rino Olímpica. Así que ganó vallenato. Entonces nos vamos con género vallenato en este Rino Olímpica. Ahora la tarea de ustedes es escoger cuál es la canción que quieren escuchar ya mismo en Olímpica Estel.
3: Saludo para los que están conectados en este momento. Voy a saludarlos. Ahí los están escuchando en todo Ibagué, el departamento del Tolima. Y también la gente que nos escucha a través de www.olimpicaestereo.com.co. Los que van en la buseta, los que van en el taxi. Saludos sí. Especiales. Y a los que están en las cuentas de TikTok también les enviamos un abrazo grandote. Gracias por estar ahí conectados con nosotros. Estamos listos, preparados, señoras y señores, para este... Ring de la ruta olímpica. Y hemos decidido, señoras y señores, poner para ustedes lo mejor del vallenato. Así lo escogió nuestra gente en TikTok, que sería el vallenato, el ganador de este instante. Sí. Y por eso hoy, en este momento... Tenemos dos canciones que se enfrentan. Ustedes pueden votar a través de nuestro WhatsApp 320-6716-943. 320-6716-943. Antes un saludo por acá. Dice, hola, buenas noches, queridos locutores de Olímpica. Sí, queridos locutores de Olímpica Estéreo. Que mi Dios los bendiga siempre. Amén. En Purificación Tolima, fiel oyente de tan bonita familia olímpica, que Dios me los bendiga. Solo le pido a Dios que me dé algún día la dicha de ir a conocerlos.
4: Ay, qué chévere.
3: Y que Dios los bendiga. O por qué no nosotros ir por allá, allá en la vuelta y que ir a conocerlos.
4: Purificación es chévere. Hace un calor también, muy chévere, la verdad.
3: De pasa una purificación, pasa ahí que puede pasar al río Magdalena y se va también a pegar una visita a Prado. Está en paseo. Estamos listos, señoras y señores, en esta esquina. ¿Quién arranca? Siempre arranco yo, ¿no?
4: Ay, mire que en el mío falta un conito para completar. Faltan 5 minutos.
3: Esta vaina ya viene de los helados.
4: Bueno, muy bien. Vamos con el Río Olímpica. ¿Quién arranca? ¿Arranque, no?
3: Arranca Juli.
4: ¿Arranco yo?
3: Sí.
4: Listo, bueno, muy bien. Nos vamos entonces con las canciones que están en ese Río Olímpica para que de una vez empiecen a votar a través del WhatsApp Olímpica, ¿no? Pueden votar por en el 320-6716-943. Y me voy con la primera canción. Mi canción en este Rino Olímpica es la siguiente. Saludo para el amigo del V3

0: Ramala, pueden votar para la de los Chiches del Vallenato, pueden votar por la de Juli Juli, pueden votar por... ¿Sí?
1: Por el Chiche de Juli Juli. Eso era lo que quería decir.
0: El Chiche de Juli. No, mentiras, pueden votar por la número uno. Tierra Mala, ¿verdad? Una canción, mejor dicho, cuando hablamos de vallenato, así de cortavena, mejor dicho, esta vallenato no puede faltar. Entonces, Tierra Mala, una canción que me encanta. Ahí está, la opción número uno en este reino olímpico. Es más, si la quieren dedicar, aprovechan y una vez que la dedican.
1: ¡Los sordos!
0: Bueno, listo. ¿Y usted con cuál se va?
1: Bueno, en este ring, señoras y señores. Ay, no, mano, es que la embarré.
0: ¿Por qué?
1: Cambio esta última hora.
0: Ah, no, no, no.
1: Uno como técnico.
0: No, se ya había escogido, hombre. Se ya había escogido la canción y todo.
1: La vaina es de despecho, ¿sí o qué?
0: Sí, la vaina es de vallenato, que sea
1: pero
0: vallenato.
1: La vaina es despecho, o sea, la vaina está enfocada a vallenato llorón de despecho.
0: Sí, vallenato
1: llorón. O sea, ese vallenato que usted la destapa, porque la destapa. Y quiere destaparla, sí, compadre. Sí, sí. Destápela, porque hoy tengo el corazón dolido, compadre. Destapa eso.

0: por la ex.
1: Uy.
0: O voy a votar por el ex.
2: Uy. Oye. Yo me alejo y todo cambia.
1: ¿Por cuál vota? Por la 1, ¿sí? Listo. Don Lenguas, vea, N668, vota por la número 1. Arrancan los votos, listo, de una. Los que van pasando por acá al frente también, listo, de una. Muchas gracias.
0: Esto va a estar bueno, compadre.
1: Eso va a estar bueno.
0: Capaz lo sé, hay una vaina de

0: Bueno, oiga, saludos para toda la gente que está por acá viéndonos en TikTok. Ahí también se van conectando. Por acá dice para saludar a Don Dago, La Vereda, me imagino que La Esperanza, en Planadas. Muy bien, listo, muchas gracias. Ani Zambrano también está por acá.
1: A ver, ¿qué dice por acá, Ola Olímpica?
2: Mi voto es por el Che Juli, Juli.
0: Por la número uno, eso.
1: La número uno, ok. Hola.
3: Por la uno.
0: Hola, buenas. Uno, muchas gracias.
1: Necesito que voten por el 320-67-169. ¿Cuánto traes por ahí?
3: Juli, Juli, buenas noches, parcero. ¿Cómo estás?
0: Muy bien, gracias.
3: Parcero, voy por la suya, por la primera, parcero.
0: Muchas gracias.
3: Por la primera, Juli. Güey.
0: Excelente, hola, hombre, bendiciones.
4: Buenas noches, reportando sintonía desde San Remo para votar por la segunda, por favor. Por la
1: eso, segunda, bajamos okay. Bandera, carajo.
0: Listo, por la número dos. Ay, Dios mío.
3: Hoy mi voto es por Juli Juli.
0: Yes. Sí, de vez en cuando, hombre, voten por mí.
4: Por la dos, por la de Gabo.
5: Amor llegado.
0: Ok.
5: Hola, cobito.
1: ¿Qué os tiene?
5: Juli Juli no me da. Yo necesito. Bueno. Una novia joven, tipo mamayota y muy, muy bonita. Yo voto por la segunda,
1: Salud para Isabela Mosquera, un abrazo para Isabela, bendiciones.
0: Para tocar empezar a buscar novia a Steven.
1: Julianita, puedes conectarte por el 320-67-16943. Votas ahí en notica de voz, ¿vale?
4: Hola, Gabito, buenas noches. Hola, Gabito.
0: Hola, número 2, Liso. Eso está bueno, hombre, está reñido.
6: Señor de Olímpica, muy buenas noches, bendiciones. Voto por la primera.
0: ¡Eso! La primera. Muy bien.
7: Hola para las dos, hola.
1: Por la dos. Creo que haya dicho que para por las dos.
0: Saludos para Diana Pijao, que también está por aquí.
8: Bueno, Juli, Gabito. Hoy voy por la de Gabito, la de Gabito me gusta. Pues la de Chiche de Julián también estaba buena, pero me gusta la de Gabito.
0: Muy chistoso, la verdad.
9: Hola, mi Gabito, buenas noches. Yo voto por la segunda. Me encanta esa canción.
1: Un abrazo, bendiciones.
0: La segunda, listo.
10: Hola, Gabito. Buenas noches.
1: Dímelo.
10: Con Pedrito. Voy con la suya, Gabito.
1: Eso,
0: la número dos.
10: Olímpica. Se metió.
1: Hola, buenas.
11: Olímpica, buenas noches.
0: Buenas noches.
11: Esto.
1: Dímelo tú.
11: Yo, ustedes no dejan. Son muy recocheros.
0: ¿Quién dijo?
11: Esto, ¿ves? Yo pensaba votar por el Chiche de Juli Juli.
0: Ah, pero nosotros somos los recocheros.
11: Sí, por Dime Cómo Te Olvido. Esa es mi voto. Ah,
1: bueno. Se quedó con las ganas del Chiche de Juli.
0: Estamos
12: viéndonos en TikTok, ahí también se van conectando, por acá dice.
0: Nos grabaron.
13: Hola, estamos siendo monitoreados. ¿Qué tal? Muy buenas noches.
1: Nos grabaron y nos jodieron.
13: Vuelvo y me reporto desde el Gran Cundinamarca. Pola 2.
1: Hola,
13: Gabo Arroyave.
0: ¿Qué se nos están pasando?
14: Juli, buenas noches, Dios los bendiga. Yo voto por la número 2.
0: La número 2. Listo.
1: Chao, Olímpica, hola.
15: Yo voto por la segunda, por la segunda.
0: No, ¿qué fue eso? Oiga, todos en manada.
16: Rando, está por la número 1. Si votemos, muñeco de burro y tal, cuadro. Vamos con la 2.
17: Hola, Gabo y Juli. Hoy puedo cortarle la careta a Juli Juli, mano.
0: Ah, no.
17: Hoy voy mi compadre Casi Loco, Giancarlo Centeno, más reconocido como Casi Loco.
1: Tiene que contarme esa historia, compadre.
18: Hola, Juli Juli.
0: Hola.
18: Gabo.
1: Hello.
18: Por la 2.
0: Por la número 2.
18: Juli Juli casi no me gusta.
0: Ah, buenísima.
18: La de Gabito.
0: Tierra mala es
1: buenísima. Yo tengo una amiga que sea así, le gusta. No, no hay nada para gustarle eso.
19: No joda.
1: Este sí es. No más que porque que no es de Macán. Ahora sí.
19: No joda, Gabo. Te jodieron, Gabo. Te jodió Julián. Voy por la uno. Voy por la primera.
1: Tiene que aprender a conocer.
0: ¡Máquina! Usted dijo que se hiciera. Entonces respeta a nuestro oyente.
20: Buenas noches. Voto por la segunda.
0: Por la segunda. No, tienen que votar por la primera.
1: Tienen que volver a mandar el audio diciendo: no joda, me jodieron.
21: Buenas noches, Olímpica. La segunda.
2: segunda.
0: No, pero ¿qué es esto, de verdad? Se puse, no, pues se pusieron de acuerdo.
21: Por la dos, por la dos. Por
0: no,
21: la dos.
0: Hombre, pero ¿qué?
22: Toma lo tuyo.
1: Juli, Juli, Juli, Juli, Tierra Mala, Tierra Mala.
0: Eso. Muy bien, por Tierra Mala, la número uno.
23: Hola, hola, amigas de Olímpica. Con Viviana Bermúdez, voto por la de Gavito, la de Gavito.
22: Esa, ah, no. Mi Vivi, carajo.
24: O sea, yo voy por la uno.
22: Fue la primera, la primera, la primera.
0: Bueno, gracias.
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22: Yes.
0: Listo, muy bien. La número dos.
26: Hola Juli, Juli, muy buenas noches.
0: Buenas noches.
26: Voto por la 1, por la 1. Tierra es. Mala.
0: Así
26: excelente,
0: es.
26: La 1, la 1.
0: Vean, nos falta poco. Hágale pues, todos a votar por la número 1.
27: La número 2, la número 2.
1: Se está,
0: no,
1: poniendo para
0: sí, no.
1: Apretado eso,
27: Olímpica, Olímpica, muy buenas noches. Buenas voto noches. Por la número 1, la número 1.
0: Saludos para Flávala, muy bien.
26: Hola Juli, Juli.
1: La comadre de Flávala.
26: Buenas noches.
0: Buenas noches.
26: Mi voto es por la número 2.
0: No, no, pero ¿qué? Sí. ¿Por qué?
27: Muy buenas noches, Olímpica, por la de Gabo. Por la de Gabo.
0: Por la número 2. Dime cómo te olvido, ok.
28: Buenas noches, voto por la 2, por la de Gabo.
0: Por la número 2. Uy, no, eso ya se fue mucho, hombre. Respondí. Bueno, pues, sopiseco. ¿Listo? ¿Quién más? A través de WhatsApp Olímpica.
29: Gabito, Gabito, por la 1, por la 1.
0: Por la número 1, listo, por Tierra
1: aquí,
0: Mala.
1: Aquí escribieron, yo voto por el chichi pato de Juli. por los chichi vallenato.
0: Ok.
30: Ay, hola, buenas noches. Ay, yo voto por el chichi. Ay, por el chichi de Juli, Juli. Ay, qué rico.
31: Buenas noches, señores Olímpica. Por la primera, por la primera.
0: Por la primera, listo.
1: Yo
0: muchas
1: no
0: gracias.
1: Te sigo la recocha por si la moca.
30: Gabo, Gabo, Gabo. Yo le apuesto a la Vicente Fernández.
0: Esa
30: yo le
0: buena.
30: Apuesto a que gane a la Vicente Fernández.
0: Listo, va a ganar, yo creo.
1: Háganle harta fuerza.
0: Pues la número uno, listo, muchas gracias.
32: Olímpica, Olímpica, Juli, Juli.
0: Hola.
32: Vamos por la dos, por la dos.
0: No, así no era. Era por la número uno.
33: Buenas noches, yo voy por la primera.
0: Eso sí, así era, por la número uno.
34: Juli, Juli, mi voto es por la uno, por la uno.
0: Por la uno, eso es. Nos falta un poco, nos falta un poco, vamos.
1: Que no marquen.
35: Buenas noches, muchachos. Buenas noches. Por Tierra Mala.
0: Tierra Mala, eso es. Vamos con todas.
36: Buenas noches, Olímpica. Mi voto es por Juli Juli. Hágale, Juli Juli, vamos a sumarla.
0: Vamos a sumarle, hágale pues, muchas gracias. Hágale,
37: no,
0: que
37: Juli Juli, le dieron duro. Vamos por la dos.
0: Esa no, vaina. Man, hombre, pero usted no ayuda.
38: No, hermano, ¿cómo le van a dar tan duro al pobre Juli, hermano?
0: Sí,
38: vamos con los chiches del vallenato.
0: Eso
38: con la
0: es.
38: Número uno. Vamos, vamos,
0: gracias.
38: Vamos, vamos.
0: Sí, se puede,
38: hermano.
0: Sí,
38: todos los que llaman están muy jóvenes. Son para nosotros los veteranos que sabemos de música.
0: Eso es, muy bien.
39: Olímpica, buenas noches. El binomio de oro.
1: Esos son.
0: No, man.
40: Buenas noches, mi voto es por el chiche de Juli.
0: Muchas
1: señora,
0: gracias.
1: Comportes, échese agua, no jodas.
41: Buenas noches, mi señorita Olímpica. Yo voto por la número 2. Yo voto por la 2.
0: No, Katy.
41: Muchas gracias, mi señorita Olímpica.
1: Vale.
42: Voy por el último. Chiche de Gabo, por la segunda. por la de Gabo.
0: No.
1: Señoras y señores, ¿cómo quedó esto, por Dios? Por
0: bueno,
1: favor.
0: Pues cuéntanos, no alcanzamos. Ya, que faltaron poquitos. Pues después de ir con tremenda pela que nos estaban dando, nos levantamos un poquito, pero no alcanzamos. ¿No hay más votos de pronto?
1: No hay más votos.
0: Bueno, pónganle cuidado, la número uno se llevó un total de 22 votos. Muchas gracias a los que votaron ahí a través del WhatsApp Olímpica. Y se enfrenta, bueno... Pierde.
1: Frente
0: a la número 2 que se
1: ha
0: lleva.
1: Ha sido derrotada.
0: Sí, ha sido derrotada. Creo que escogí la canción mala.
1: Eso fue la andropausia para los chicos.
0: No mentiras, pero me encanta la canción, no importa. Ahorita me la voy a escuchar allí, ¿no?

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2: Bueno, hay noticias de la fuera del entretenimiento. Oiga, ¿sabes qué es? Tendencia. Yo no sé si los Tesla se puedan manejar acá, la verdad, nada, lo desconozco. Si se puedan manejar en modo automático. Pues en Estados Unidos hay más ventajas, obviamente, porque están adecuadas las calles para ciertas cosas. Pero pues aquí en Colombia no.
3: Imagina que iba aquí manejando eso automático.
2: Pero Tesla sí he visto.
3: Que lo coja un hueco.
2: Pero sí he visto.
3: Que hace como.
2: Pero ya he visto Teslas acá en Ibagué.
3: Pero en automático será.
2: Eso es lo que yo quisiera saber. No he tenido la oportunidad de abordar a alguien que tenga un Tesla, pero para preguntarle si. O sea, ¿qué cosas automáticas se pueden hacer aquí en Ibagué? Por lo menos aquí en Ibagué, con ese vehículo, con ese tipo de vehículo.
3: Dale la acción,
2: por pero favor, hay es sensación en este momento, obviamente, que ocurre en Estados Unidos, y es una mujer que va manejando un Tesla.
3: Sí.
2: Pero va dormida.
3: ¿Cómo así?
2: Va durmiendo. Va durmiendo, va foqueada manejando el Tesla, y el Tesla obviamente va conduciéndose solo. Y la persona va ahí adelante y va dormida, al frente del volante, pero dormida. Dormido totalmente, pero pues.
3: Pero qué nivel de tranquilidad, de esa mujer, hombre.
2: O sea, no, pues acá el que se duerme, obviamente. O sea, un microsueño, eso sabe lo que acarrea, no, pero. Terrible. Pero
3: peor aún el otro video, ¿dónde está? Que se demostró ahí que va de copiloto.
2: Bueno.
3: No va nadie manejando,
2: sí
3: va solo.
2: Sí, es que ya lo hay, obviamente hay taxis, Tesla, que pues obviamente no llevan conductor ni nada, maneja el carro solito. Eso ya creo que desde el año pasado se venía hablando del tema. Incluso el amigo Luisito Comunica hizo como una especie de documental sobre eso, sobre los taxi Tesla.
4: Ya están hablando de una expansión
2: en Japón.
4: Ya están hablando de una expansión hacia Europa. Veremos qué pasa. Sin duda es un tema bien.
2: En Estados Unidos ya hay unos.
4: Pues, sí, es el debate de humanos siendo reemplazados por robots, o robots haciendo literalmente el trabajo de humanos. Pero
2: ahí está.
4: A lo que podría estar por venir. Pero es que, sinceramente.
2: O sea, imagínese usted subirse a un carro que no tiene chofer. Y que básicamente usted coloca en la computadora hacia dónde se dirige. Y usted, hay una pantalla en la parte de atrás donde usted dice voy para el jardín. Entonces usted lo programa, barrio jardín, dirección tal, tal, tal, tal. Y listo, ok. Y usted se acomoda en el carro y el carro empieza a andar solo, sin chofer, sin nada.
3: Imagínese.
2: Sí, a nadie con quien preguntarle.
3: Pues
2: bueno, digamos, ¿y qué tal está el día?
3: A mí me gustaría porque digamos, a mí que siempre me coge la tarde, entonces yo pongo un automático y voy desayunando. Puedo venir desayunando.
2: Pero hablemoslo del taxi, o sea, es el taxi que se maneja solo, o sea, usted se va a quedar sin el.
3: Uy, no.
2: ¿Y qué más?
3: Uno aquí le pregunta,
2: ¿cómo está la vaina?
3: ¿Cómo va la muchas carreras o qué?
2: O sea, ¿quién más le va a contestar a usted?
3: Y está bueno.
2: Suave, está suave. Ha estado suave, ha estado duro.
3: ¿Y hasta qué hora has trabajado?
2: Ahí dígame, o sea,
3: no,
2: ¿qué va a pasar con esa sensación de poder hablar con esas personas? No todo puede ser así, la verdad.
3: Pero yo creo que la tecnología ha avanzado tanto que hasta se configura para que le contesten. Así como el celular. Vea, hoy en día la gente habla con el celular sola. ¿No se ha dado cuenta?
2: Yo añoro.
3: Con eso de la inteligencia artificial, la gente se levanta y pregunta. Hay gente que es muy chistoso. Vive como si. Configura la vaina como para que será la pareja sentimental. Y entonces la inteligencia artificial lo trata a usted como si fuera la pareja.
2: Mire,
3: hola, mi amor, ¿cómo estás? Buenos días, ¿cómo estás? Que así, pero sorprendente.
2: Yo aspiro llegar por lo menos a uno de los parqueaderos estos electrónicos que ya no hay cajeros, sino que son el computador y la plata. O sea, los orificios para meter la plata y la tarjeta, o cuando es con tarjeta, cuando no es con tarjeta.
3: ¿Cómo así, ya?
2: Sí, usted el parquero lo puede pagar con tarjeta de débito
3: ya.
2: Sí. Pero nunca he podido que me digan ahí en ese coso, que me diga
3: que vuelva.
2: Aparece el precio,
3: sí.
2: Digamos 5.200, y usted meta un billete de 10.000 y que le diga, tiene 200 para devolverle 5.000. No pasa eso, ¿por qué? sea, yo ese día cojo esa máquina a picos. Digo, qué belleza, esto lo quería escuchar. Qué bonito, o sea. Esa, sí, esa no, confusión no, que le pegan a uno en la tienda. 800 para 6,000, 4,000 para 10,000. Mientras echa uno, no. Ah, sí.
3: Ah, sí, gracias.
2: Sí, gracias, muy amable.
3: Uno va caminando en la calle y uno va haciendo cuentas. Y dice, me tumbaron.
2: ¿A qué dice? Hola.
5: Gao, eso aquí es normal ver la persona durmiendo en el Tesla. Eso es normal.
2: Pero
5: en la autopista ellos ponen la dirección. Y arranca y usted va como normal, sentado. No necesita estarlo moviendo para nada, sino él se dirige solo.
2: Pero entonces aquí, mi pregunta es aquí en Ibagué, que ya hay de esos vehículos. O sea, ¿aquí se pueden manejar solos ya o qué?
3: No creo.
2: Porque es que esa es mi pregunta. Yo quiero abordar a alguien que tenga un hito. Yo quiero abordar a uno que me diga, sí, realmente... Esquiva huecos, ¿sí? Trancones, cuando llega una congestión vehicular. O sea, quiero imaginarme qué va a pasar eso. ¿Usted se subiría a ese taxi que se maneja solo? La verdad, o sea, yo le pregunto, ¿le llega a usted, pide un taxi, y le llega el taxi, el carro solo, y le parquea ahí, y usted y el conductor? ¿Usted se sube con confianza, con tranquilidad?
3: No, pues, no estamos acostumbrados para eso, no sé. No creo.
2: A ver qué dice Maracabola.
6: Gabito, el problema de ese taxi que se maneje solo acá en Ibagué es que tienen que ponerle un software aparte solo para que esquive huecos.
3: No, y fuera de eso, acá en Ibagué. Bueno, acá en Colombia. Llegan a ver el taxi solo y. ¡Uy, qué papayazo! Dije ya. Venga, le desactivó la ubicación. Bonito y pues tengo el regalo de Navidad.
2: ¿O cómo van a ser los que atracan los carros? ¿Cómo encuellan al Tesla?
3: Sí, también, claro. No.
2: Ah, bueno, y esa es la otra. Ahí sí van a decir, uy, esos conductores de hoy en día ni se bajan de este carro a ayudarle a uno a bajar las maletas.
3: No, tengo una pregunta con los limpiavidrios.
2: Tiene que llevar moneditas el Tesla para que le desbote. Que baile todo lo que se ahorra. Aquí estamos en esa ruta olímpica.
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6: No puedo creer que le pido un favor, solo un favor. Cuide el arroz y me lo deja quemar. Usted sí es que es un bueno para nada, ¿no? Oiga, ¿usted a qué horas pretende llegar a la casa? ¿Ah? ¿Qué son esas horas sin siquiera ha llegado? Apúrele, ¿qué hubo, pues? 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

Buenos días. Créanme, se los aseguro pues, créanme, es un verdadero placer, así como suena, verdadero placer estar con ustedes a esta hora de la madrugada de este jueves 21 del mes de mayo, en Olímpica Estéreo, iniciando temprano en más bacano, en Olímpica Estéreo, la emisora del primer lugar de sintonía, Olímpica Estéreo, temprano en más bacano, programa que realizamos de lunes a viernes, desde las 4 de la madrugada hasta las 10 de la mañana. A esta hora, coordina Juan Gabriel Arroyave Duque, conocido en el alto mundo como Gabito, el papá de mis parceritos Ani Luciana y Gabriel Santiago, el esposo de la señora Mayiva Valderrama. Yo soy el Beto Peña. A las 5 de la mañana llega el hidráulico, futuro abogado. A las 6, nuestro director Jan Marcelo Jiménez Mungaya y Malequita González, con Cristian, conductor de la Móvil Olímpica, a recorrer las calles de Ibagué. Malequita González, a recorrer las calles de Ibagué, a visitar los distintos barrios en la Móvil Olímpica. Temprano en más bacano, en Olímpica Estéreo, Ibagué, la ciudad más bella de Colombia. Ibagué, la ciudad más bella de Colombia, de eso no tenga duda. Ibagué, la ciudad más bella de Colombia. Siguiendo con Ibagué, siéntanse orgullosos de haber nacido en Ibagué. Siéntanse orgullosos como el Gabo Arroyave y el Beto Peña, que soy yo, de vivir en Ibagué. Siéntanse orgullosos de haber nacido en el departamento del Tolima. Siéntanse orgullosos como el Gabito Arroyave y el Beto Peña, que soy yo, de vivir en el departamento del Tolima. Saludos, ibaguereños. Saludos, residentes en Ibagué. Saludos, tolimenses. Saludos, residentes en el departamento del Tolima. A nuestra familia olímpica en todo Colombia. Así como suena, en todo Colombia. Mi bello país, mi patria querida. Colombia, como te amo, Colombia. Mi bello país, mi patria querida. Llegó la hora de que esto mejore, ¿ah? ¿Eh?

0: Europa y África. Allá en África, la mayoría son morochos como yo. Antes de ir con el pico y placa, para el día de hoy, en la ciudad de Ibagué y pico y cédula, para el cobro del cuarto ciclo del adulto mayor, el saludo especial, que no puede faltar todos los días, en temprano, en más bacano, de Olímpica Estadio. El saludo especial para todos los ibagueños. El saludo especial para todos los solimenses que un día tomaron la decisión de viajar a otro país, a otra nación, buscando mejor porvenir para ellos y su familia. A todos esos ibagueños, a todos esos solimenses, saludos, abrazos, que Dios los guarde, los bendiga, los proteja, los ilumine. Abrazos, ibagueños y tolimenses en otras naciones del mundo. El saludo desde Ibagué, desde el departamento del Tolima y mi bello país Colombia, a través de Olímpica Estéreo Ibagué. Mi querido Gabo Arroyave, el pico y placa, pico y placa, para el día de hoy, jueves 21 del mes de mayo.
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0: Vehículos particulares. Pique placa para hoy jueves, terminadas en 4 y 5. 4 y 5. Pique placa para vehículos particulares. La medida aplica de lunes a viernes, desde las 6 de la mañana hasta las 9 de la noche. Si su vehículo es matriculado en Ibagué, no como me preguntó un amigo mío, que si el tanque va en Ibagué, también tenía derecho a la hora Valle. No. Es solo si su vehículo es matriculado en Ibagué. Así usted tenga pique y placa, puede movilizarse por cualquier parte de la ciudad de Ibagué en los horarios de 9 a 11 de la mañana y 3 a 5 de la tarde, solo si su vehículo es matriculado en Ibagué. La buseta de servicio, hermano, a sus conductores, que tengan un maravilloso día. Vaya con la Virgen del Carmen. La primera buseta sale a las 4 de la madrugada, 40 minutos. Ah, todavía tienen tiempo, conductores de la Ola Naranja, para llegar al sitio de salida. Abrazos, que tengan un maravilloso día. Piqui placa, entonces, quise decir piqui placa para la buseta de servicio urbano, terminadas en 6. Recordemos que de lunes a viernes, piqui placa un solo dígito. Los sábados, 2 dígitos. Domingos y festivos, 4 dígitos. Hoy, solo un dígito. Placas terminadas en 6. Vehículos tipo taxi, también placas terminadas en 6. Hoy jueves, la medida aplica los 7 días de la semana, desde las 6 de la mañana hasta las 8 de la noche. O sea que a esta hora no aplica el pique placa para vehículos tipo taxi. A sus conductores, vehículos tipo taxi y pasajeros, saludos de Olímpica Estéreo. ¿Quiénes pueden cobrar del día de hoy jueves 21 de mayo el cuarto ciclo del adulto mayor? Los cobros se pueden hacer en Seato Gana Gana, desde las 8 de la mañana hasta las 5 de la tarde, en jornada continua. Hoy pueden cobrar quienes la cédula de ciudadanía finalice en los dígitos 7 y 8. 7 y 8 para hoy

mi querido Gabo Arroyave, el papá de Andy Luciana y Gabriel Santiago, el esposo de Mayí Valderrama. El homenaje para la bella, bella, bellísima ciudad de Ibagué. Gabito, después de las 5:45 de la mañana, en compañía del hidráulico, el homenaje hoy para el municipio de Santa Isabel. Abrazos para los nacidos y residentes en este bello municipio ubicado al norte del departamento del Tolima, Santa Chava, así le llaman. Hoy el homenaje entonces para Santa Isabel, para que se prepare la colonia Santa Isabel en Ibagué y los residentes en este bello municipio, reitero, ubicado al norte del departamento del Tolima, Santa Isabel. A ver, mi querido Gabo Arroyave, el homenaje para la bella, bella, bella, bella ciudad de Ibagué. Ya les voy a hablar cómo queda la tabla de posiciones con el 0-0. Buen resultado este para el Deportes Tolima. Empataron 0-0 ayer en Montevideo, Nacional del Uruguay y Universitario Deportes del Perú. Tolima, empatando el próximo martes, se clasificará a los

0: octavos de final de la Copa Libertadores, empatando. El Lima se clasificará a los octavos de final de la Copa Libertadores. Ya vamos a hablar del tema. Reitero, empataron 0-0 Nacional del Uruguay y Universitario de Deportes del Perú, próximo rival del Tolima, el próximo martes. A ver, mi querido Gabo Arroyave, el homenaje para la bellísima ciudad de Ibagué.
1: Buenos días, Ibagué. Buenos días, Ibagué. Buenos días, Ibagué. Buenos días, Ibagué.
0: Será sabroso, Gabito. Ese homenaje para Ibagué, la ciudad más bella de Colombia. ¡Noticias!
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0: A la cárcel nacional de Picaleña en Ibagué. El hombre que atacó a su expareja sentimental con un cuchillo días atrás en el municipio de Cajamarca, departamento del Tolima. La víctima sufrió heridas de gravedad y tuvo que ser trasladada a un centro asistencial. Primero, el Hospital Santa Lucía, en el municipio de Cajamarca, y remitida al Hospital Federico Lleras Acosta de Ibagué. Un juez de control de garantías envió a la cárcel nacional de Picaleña a un sujeto señalado de atentar contra la vida de su excompañera sentimental en hechos registrados en el municipio de Cajamarca, departamento del Tolima. La decisión fue tomada tras la solicitud de la Fiscalía General de la Nación Seccional Tolima, que le imputó el delito de feminicidio agravado en grado de tentativa. Atención, que de acuerdo con la investigación, los hechos ocurrieron el pasado 13 de abril, cuando el presunto agresor habría atacado por la espalda a la mujer con un arma cortopunzante. La víctima sufrió heridas en el tórax, el antebrazo derecho y varios dedos de la mano. Luego del ataque, el hombre escapó del lugar mientras la mujer era auxiliada y trasladada al Hospital Santa Lucía del municipio de Cajamarca. Debido a la gravedad de las heridas, trasladada al Hospital Federico Lleras Acosta de Ibagué. Las autoridades confirmaron que la víctima recibió una incapacidad médico-legal de 70 días. Durante las audiencias, la Fiscalía General de la Nación reveló que la mujer habría sido sometida durante 2 años a un ciclo constante de violencia física y verbal mientras convivía con el hoy procesado e enviado a la cárcel nacional de Picaleña. Ellos vivían en el corregimiento de Anaime, municipio de Cajamarca. La captura del señalado agresor fue realizada por la Policía Metropolitana de Ibagué en plena vía pública del municipio de Cajamarca. Aunque la Fiscalía General de la Nación le imputó el delito de feminicidio agravado en grado de tentativa, el hombre no aceptó los cargos. Reitero entonces, Gabito, y oyentes de Temprano es más bacano, a través de Olímpica Estéreo, un juez de control de garantías de Ibagué envió a este individuo a la cárcel nacional de Picaleña, señalado de atentar contra la vida de su excompañera sentimental, en hechos registrados en el municipio de Cajamarca, departamento de El Tolima. 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
0: A los amigos de las veredas, de los corregimientos, madrugan, ¿eh?, con Olímpica Estéreo. 4 de la mañana, 11 minutos. Las 4:11.
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0: 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Ayer se completó la fecha número 5, o sea, la penúltima, del Grupo B de la Copa Libertadores de América. Recordemos que en el inicio de esta jornada, Coquimbo Unido de Chile derrotó 3-0 al Deportes Tolima. Y anoche empataron 0-0 Nacional del Uruguay y Universitario de Deportes del Perú. Faltando una fecha para que termine el Grupo B de la Copa Libertadores de América, ¿cómo quedan los equipos en la tabla de posiciones? Primero, Coquimbo Unido de Chile, 10 puntos, clasificado. Clasificado a octavos de final de Copa Libertadores. Reitero, primero, Coquimbo Unidos, con el empate ayer 0-0 entre Nacional del Uruguay y Universitario de Deportes del Perú, se clasificó directamente a la fase a los octavos de final de la Copa Libertadores. 10 puntos entonces, Coquimbo Unido de Chile. Atención que Deportes Tolima es segundo con 7 unidades. 7 puntos tiene nuestro amado Deportes Tolima. Aparecen con 5 puntos Nacional. Nacional de el Uruguay. Y 5 puntos para Universitario Deportes del Uruguay. Reitero, 10 puntos Coquimbo Unido de Chile, clasificado octavo de final de Copa Libertadores. Deportes Tolima segundo con 5 puntos. Y tiene 5 puntos Nacional del Uruguay y 5 puntos Universitario Deportes del Perú. La próxima fecha se va a jugar el próximo martes, simultáneamente, ¿eh? O sea, en el mismo horario los dos partidos, 7:30 de la noche. Universitario Deportes del Perú recibirá a nuestro amado Deportes Tolima. Y Nacional del Uruguay recibirá a Coquimbo Unido de Chile. ¿Listo? O sea que falta un cupo para de este grupo para clasificarse a octavos de final de la Copa Libertadores. ¿Cómo lo obtendrá Deportes Tolima ese cupo? Empatando, porque haría 8 puntos. En caso que Nacional le gane a Coquimbo, haría también 8 puntos. Pero Deportes Tolima le gana la posición porque ganó los duelos entre estos dos equipos. Recordemos que allá empataron, Nacional del Uruguay le ganó el Tolima 3-1. Y aquí en Ibagué Tolima lo derrotó 3-0. ¿Listo? O sea que ese equipo no puede empatar en puntos con Tolima. ¿Listo? ¿Cómo se clasifica a Copa Libertadores Universitario de Deportes del Perú? Que le gane al Deportes Tolima haría 8 puntos y Tolima se quedaría con 7. ¿Listo? Así están las cosas. Ahora, Tolima perdiendo. Tolima perdiendo se podría quedar incluso hasta sin Copa Sudamericana, que no puede perder. Porque si Tolima llega a perder, se queda con 7 puntos. 8 puntos Universitario de Deportes del Perú. Y si Nacional le gana como local a Coquimbo Unido, haría 8 puntos. ¿Listo? Y iría a Copa Sudamericana y Tolima se quedaría con nada. O sea que el próximo martes Tolima no puede perder. Pero el empate le sirve para avanzar a octavos de final de la Copa Libertadores. ¡Noticias!
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0: 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No lo hagan, por favor. Por Dios, no lo hagan. El llamado y el dramático relato de la joven de 22 años de edad, hospitalizada por lipotransferencia en la ciudad de Ibagué. Decía que 22 años, no, 23 años. La joven de 23 años de edad aseguró que se realizó una lipo de garaje en un establecimiento que no tenía autorización para practicar procedimientos invasivos. ¿Se acuerda que hablamos del tema aquí, no? La joven de 23 años de edad que terminó hospitalizada tras practicarse una lipotransferencia en un establecimiento conocido como Piel Canela, detrás de Home Center, en Ibagué, rompió el silencio y relató el difícil estado de salud que enfrenta luego del procedimiento estético. A través de transmisión en redes sociales, la joven mujer aseguró que las complicaciones que sufrió no son algo normal, como algunas personas han intentado minimizar. Otras personas han manifestado que lo que estoy pasando no es nada grave o algo supernormal. Quiero desmentir eso, porque nadie está en mi posición. Nadie sabe lo que yo estoy viviendo y lo difícil que es pasar por esto, expresó la joven de tan solo 23 años de edad. La paciente permanece bajo observación médica en la clínica Geraldi de la ciudad de Ibagué, luego de presentar complicaciones días después de la intervención estética realizada el pasado 12 de mayo. En su testimonio, confirmó que el procedimiento fue practicado en el establecimiento Piel Canela, lugar que, según la Secretaría de Salud de Ibagué, no estaba autorizado para realizar procedimientos invasivos. El centro estético se llama Piel Canela, o así figura, porque ese no es el nombre real de ese centro estético. Quiero que sepan que yo soy la persona que nombran. Es mi papá el que sale en los videos y el que fue agredido por el personal de allá, dijo la joven. La joven reconoció que tomó la decisión sin investigar adecuadamente el lugar y aseguró que nunca firmó documentos de consentimiento. Decidí realizarme el procedimiento sin ningún tipo de firma, dijo la joven de 23 años de edad. Decidí realizarme el procedimiento sin ningún tipo de firma, de consentimiento ni demás. Un procedimiento totalmente invasivo es una lipo, como llamamos coloquialmente, de garaje. Al oído, pues, además relató que decidió someterse al procedimiento por inseguridades relacionadas con su apariencia física y la autoestima. Por Dios. Insisto en lo que señala la joven mujer. No lo hagan. No lo hagan. El dramático relato de esta joven de tan solo 23 años de edad. 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
2: 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Las 4:22.

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3: 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Luego de arribar a Ibagué ayer, procedente de Chile, Deportes Tolima regresa a trabajos hoy jueves y lo hará en la mañana de mañana viernes. Viaja mañana viernes en la tarde rumbo a Medellín para enfrentar pasado mañana sábado 6 de la tarde al Atlético Nacional. Partido de vuelta de la semifinal del Campeonato Profesional Colombiano. Recordemos que Deportes Tolima pierde la serie por diferencia de un gol. Pasado mañana, sábado 6 de la tarde, Atlético Nacional Deportes Tolima. De allí saldrá el primer clasificado a la finalísima del Campeonato Profesional Colombiano primer semestre 2026. Y pasado mañana, sábado también, 8:30 de la noche, Estadio Romelio Martínez de Barranquilla. Atlético Junior recibirá Independiente Santa Fe. ¿Quién gana ese partido? Será finalista, porque en Bogotá empataron 1-1. En caso de empate, tendremos cobro del punto penal. A propósito, ya les voy a hablar de la presentación ayer de Atlético Junior como local frente a Sporting Cristal del Perú, Copa Libertadores de América. Junior está abocando sus partidos como local en Copa Libertadores de América en el estadio Jaime Morón de Cartagena de Indias. Ya los partidos de liga sí los está jugando en el estadio Romelio Martínez de Barranquilla. Recordemos que el estadio Metropolitano lo están haciendo algunas remodelaciones, porque allí se va a jugar la finalísima de la Copa Sudamericana 2026. Junior anoche jugó en el estadio Jaime Morón frente a Sporting Cristal del Perú. Ya vamos a hablar de ese partido. Al igual que, no Santa Fe, Independiente Medellín, jugó en territorio peruano en la altura frente a Cusco. Recordemos que el día martes, Deportes Tolima perdió 3-0 frente a Coquimbo Unido de Chile por Copa Libertadores. Independiente Santa Fe le ganó 2-1 al actual campeón del fútbol argentino platense, Copa Libertadores, y por Copa Sudamericana empataron los dos representantes de Colombia. América 1-1, el equipo de mi amigo José Misael Ruiz, 1-1 en Cali frente a Tigre, y Millonarios empató 2-2 en territorio brasileño frente a Sao Paulo. Empató 1-1, fue, sí, 1-1. Tuvo como ganar el partido desperdiciando un cobro del punto penal en los últimos minutos. ¡Noticias!
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3: Veladora prendida o encendida, como usted quiera llamarle, generó incendio en una vivienda ubicada en el barrio Villacafé de la ciudad de Ibagué. Unidades bomberiles atendieron la emergencia presentada en un conjunto residencial de este sector de la Comuna 9 de la capital del departamento del Tolima, el cual dejó graves afectaciones en la vivienda. El director de bomberos de Ibagué, Jean René Pinea, dio a conocer a través de Olímpica Estéreo que se registró un incendio en una vivienda ubicada en la Comuna 9 de esta capital, más exactamente en el barrio Villacafé, el cual debió atender unidad de bomberiles de las estaciones Jardín y Norte. De acuerdo con el director de bomberos de Ibagué, el caso dejó afectaciones de consideración al interior de la vivienda, especialmente en el segundo piso del inmueble. Un incendio estructural fue reportado en el conjunto residencial Tahití, ubicado en el barrio Villacafé, donde al llegar las unidades bomberiles se evidenció que tuvo afectaciones significativas al interior de esa vivienda. Jean Pinea, director de bomberos de Ibagué, sostuvo a través de Olímpica Estéreo que en las primeras verificaciones se tienen las posibles causas que generó el incendio estructural, el cual estaría relacionado con veladoras encendidas. Las dos habitaciones principales de la vivienda tuvieron un alto nivel de afectación en camas, en colchones, armarios, mesas de noche principalmente. La principal hipótesis habría sido una veladora encendida que se encontraba al interior de esta vivienda y que estaba cercana de varias imágenes religiosas. Finalmente agregó, el balance fue positivo debido a que no se registraron personas lesionadas. Concluyó en conversación con Olímpica Estéreo, Jean René Pineda. Estamos hablando de el director de bomberos de la ciudad de Ibagué. Insisto entonces, una veladora que dejaron encendida sería la causa de este incendio en una vivienda ubicada en el barrio Villa Café, comuna 9 de la ciudad de Ibagué. 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
0: En Olímpica Estéreo, 4 de la mañana, 33 minutos. Significa que faltan 27 minutos.

0: 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Saludos a esta hora de la madrugada para todos nuestros oyentes en las plazas de mercado. Plaza de Mercado, sector La 14. Saludos para todos. Está muy bonita. Y hay seguridad garantizada por parte de las autoridades en la Plaza de Mercado La 14. Saludos para nuestros oyentes en la Plaza de Mercado La 21. Abrazos. Saludos para todos. También está muy bonita y seguridad garantizada para todos los visitantes en la Plaza de Mercado La 21. A nuestros oyentes en la Plaza de Mercado La 28. Está quedando muy bonito ese segundo piso. Abrazos para nuestros oyentes en la Plaza de Mercado La 28. Plaza de Mercado Sector El Jardín y Plaza de Mercado Sector El Salado. Saludos de Olímpica Estéreo. En la Plaza de Mercado La 21. Me reporta sintonía a esta hora doña Milena Restrepo y todas sus compañeras de trabajo allí en la sección de comidas. Saludos. Lo mismo que don Silverio Legros. Tranquilo, don Silverio Legros, que Deportes Tolima se va a clasificar a los octavos de final de la Copa Libertadores de América, empatando el próximo martes en terreno peruano, frente a Universitario Deportes, que ayer empató 0-0 como visitante con el Nacional del Uruguay. ¿Listo? Ya Nacional del Uruguay queda eliminado de Copa Libertadores. La posibilidad que tiene ahora es ir a Copa Libertadores. Oye, los dos grandes del Uruguay eliminados de Copa Libertadores. Peñarol, que le ganó la Copa Libertadores al América Cali. Y Nacional del Uruguay, que ha sido tres veces campeón de Copa Libertadores. Eliminados. Faltando una fecha, vea. Eliminados los dos equipos más grandes del Uruguay. Peñarol y Nacional del Uruguay. Señores, saludos entonces en la Plaza de Mercado, la 21, para los amigos de Distribuidora La Granita. Allí está el costeño, el hombre de la vereda Cali, Paola Umbarila, doña Fanny Sanabria. Abrazos para el patrón, don Juan Carlos Sanabria, para todos ellos. Allí en la sección de pescado, buenos días a todos, ahí en la sección de pescado, Plaza de Mercado La 21. A la gente en la sección de hierbas, las hermanitas Cuella, a don Carlitos Parra y su esposa. Un abrazo, mi querido, querido. Lo mismo que el popular Pocholo, el mejor contador público de Ibagué, Milcia de Saavedra, que Dios te bendiga. Y mi gran amigo, John Devia, el hombre supercarro del Tolima. Tolima se va a clasificar los octavos de final de la Copa Libertadores. El lunes que me saludé personalmente con John Devia, me dijo, tranquilo, que así se pierda el partido en Chile. Tolima se va a clasificar. Y estoy de acuerdo con usted, don John Devia. Un abrazo. Noticias.
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0: Gobierno del Departamento del Tolima asegura que no se irá antes amenaza de las disidencias del ACFAR tras los recientes combates en zona rural del Departamento del Tolima y la circulación de videos intimidatorios a través de las redes sociales. Las autoridades del Departamento del Tolima aseguraron que las operaciones militares continuarán en la región. El secretario de Convivencia, Seguridad y Orden Público de la Gobernación del Tolima, abogado Alfredo Bocanegra, se pronunció a través de Olímpica Estéreo sobre los enfrentamientos entre tropas de la Sexta Brigada del Ejército Nacional y presuntos integrantes de grupos armados ilegales en municipios ubicados en el sur del departamento del Tolima. Según indicó el funcionario de la Gobernación del Tolima, durante las operaciones militares fue neutralizado un presunto integrante de estas estructuras criminales y otros cuatro fueron capturados, además de la incautación de fusiles y material de guerra. Alfredo Bocanegra aseguró que este resultado representa un golpe contundente contra las estructuras dedicadas a la extorsión y otras actividades criminales que afectan a comunidades rurales de municipios como Rovira, Roncesvalle, San Antonio, Planadas, Río Blanco, Chaparral, entre otros. Frente a los videos amenazantes que comenzaron a circular posteriormente, el secretario afirmó que, según los análisis preliminares, estas grabaciones no habrían sido realizadas en el departamento del Tolima y tendrían como propósito intimidar a la población tras los recientes golpes operacionales. El funcionario de la Gobernación del Tolima también señaló a través de Olímpica Estéreo que incluso a las grabaciones los presuntos integrantes del grupo armado reconocen la muerte de uno de sus miembros y la captura de otros cuatro, situación que, según dijo, fortalece los procesos investigativos adelantados por las autoridades en el Tolima. Asimismo, destacó que durante los enfrentamientos ningún integrante de la fuerza pública resultó herido, lo que, según explicó, demuestra la capacidad operativa y superioridad de las tropas desplegadas en la zona. Alfredo Bocanegra también reiteró que continúan en el departamento del Tolima unidades especiales del Ejército Nacional, adelantando labores de control de operaciones para evitar el fortalecimiento de estas estructuras criminales. Finalmente, Alfredo Bocanegra, funcionario de la Gobernación del Tolima, hizo un llamado a la ciudadanía para no dejarse intimidar por los mensajes difundidos en redes sociales y confiar en el trabajo que vienen realizando las autoridades para garantizar la seguridad en todo el departamento del Tolima. Esto le digo entonces a Olímpica Estéreo, el abogado Alfredo Bocanegra. Él es el secretario de Convivencia, Seguridad y Orden Público de la Gobernación del departamento del Tolima. 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
3: Faltan 18 minutos para las 5 en Olímpica Estéreo. 18 minutos para las 5. 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
1: Faltan 13 minutos para las 5 en Olímpica Estéreo. 13 para las 5.
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1: 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Saludo para Jorgito Hernández y su esposa. En el barrio La Cima 2, o Cima Segunda Etapa, como usted quiera llamarle. Jorgito Hernández, un bacán. Saludos también para todos los vendedores de tinto. ¿Él es el Logan? Un vendedor de tinto quitándole el frío a la ciudad. Michael y su esposa Ingrid, aquí frente a Idime, en el barrio Cádiz. Saludos para Angelita, esa bella mujer que trabaja frente a la entrada, o mejor, no el frente, en la entrada a la iglesia del barrio Cádiz. Abrazos. Lo mismo, y abrazo para Isabelita. Lo mismo para el popular de Piña, el amigo Jorge. Saludos también para la señora Martica Padiño y su hija Isis Rodríguez, trabajan aquí diagonal. Y dime, en el barrio Cádiz. A Julieta Bravo. Lo mismo que a Tesorito. Y a todos los vendedores de tinto. Abrazos. Igualmente a nuestros oyentes en las fincas, orgullosamente campesinos. En las veredas, orgullosamente campesinos. En los corregimientos, orgullosamente campesinos. En los municipios, 47 en total que integran el departamento del Tolima. A todos los guardas de seguridad, el eslogan, un guarda de seguridad cuidando la ciudad. Al nuevo guarda de seguridad de este sector del barrio Cádiz, de la cuadra donde está ubicada Olímpica Estéreo. Saludos, mi hijo querido. Un bacán el hombre, ¿ah? ¿Eh? ¿Ah? Ya te invitamos a tomar tintico, tranquilo. ¿Qué está por aquí el hidráulico? Futuro abogado de la Universidad Cooperativa de Colombia. Uy, Dios quiera que este fin de semana le den trabajo a la gata. ¿Ah? Cuando le den harto trabajo de la universidad, a veces le den 2-3 libros para que tenga que leérselos todos. Uy, que le den harto trabajo. Aquí entre nos, cuando eso acontece, no le queda tiempo de cansar. ¿Ah? ¡De joder! El hidráulico. Un bacanillo, querido. No vaya a cambiar, porque se daña. Ya está por aquí el hidráulico, el futuro abogado. Se va a descansar, Gabito Arroyave. ¿A qué hora regresa, mi viejo? ¿A las 2? A las 2, Gabito Arroyave. ¡Noticias!
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1: Capturaron a dos sujetos que hicieron compras en Ibagué con tarjetas bancarias ajenas. Son manes y son muy atrevidos, ¿cierto, hidráulico? ¿Ah? Imagínate que hicieron compras con tarjetas bancarias ajenas, que no son de ellos. Atrevidos. Autoridades detuvieron a dos individuos señalados de efectuar transacciones no autorizadas con tarjetas pertenecientes a un adulto de 68 años de edad. Atención, que personal de la Policía Metropolitana de Ibagué logró la captura en flagrancia de dos individuos de 38 y 48 años de edad, a quien la Fiscalía le imputó el delito de hurto por medios informáticos y semejantes. El procedimiento policial fue adelantado por uniformados adscritos a la Estación de Policía Centro, quienes se encontraban desarrollando actividades de control y verificación a establecimientos abiertos al público en el barrio La Macarena, parte alta de Ibagué. Durante el desarrollo de estas acciones preventivas, un ciudadano se acercó a la patrulla de la policía manifestando que sobre la carrera quinta con calle 40 del barrio Restrepo transitaban dos sujetos que habrían realizado varias compras utilizando al parecer tarjetas bancarias robadas. Gracias a la oportuna información suministrada por la comunidad y a la rápida reacción de los uniformados de la Policía Metropolitana de Ibagué, lograron interceptar a estos dos individuos, a estos dos delincuentes, a estas dos ratas, hallándoles en su poder varios documentos de identificación, entre ellos una cédula de ciudadanía y 4 tarjetas débito y crédito de diferentes entidades bancarias. Asimismo, les fueron encontrados 78 cajetillas de cigarrillo, mercancía avaluada en aproximadamente 800 mil pesos. De acuerdo con las verificaciones realizadas por la policía, se logró establecer que los dos capturados habrían efectuado compras en un supermercado ubicado en el barrio Piedra Pintada de Ibagué, utilizando las tarjetas bancarias de un ciudadano de 68 años de edad, quien manifestó que, luego de arribar a la terminal de transporte de Ibagué y llegar posteriormente a su vivienda, se percató de la pérdida de su billetera, junto con sus documentos de identidad y tarjetas bancarias. La víctima informó además que registraba al menos 3 transacciones comerciales no autorizadas por un valor cercano a los 800 mil pesos, situación que permitió a los uniformados de la policía materializar la captura inmediata de estas 2 ratas en la ciudad de Ibagué. Ay, por Dios, qué bien por la policía, qué bien por la policía. En minuto vamos a invitar a integrantes de la policía metropolitana de Ibagué para que nos hablen de hechos judiciales en las últimas horas en la capital del departamento del Tolima. Gabito, chao, chao, chao. ¡Ya llegó el hidráulico! ¡Ya llegó el hidráulico!
3: Aquí estoy, mano, pero es a regañadera, también es a gritería. Oiga, no le digo sí, señor. ¡Hoy! Bueno, minero, ya son las 5 de la mañana. ¿Qué? ¿Cuál es 5? 4:54, temprano es más bacano, 4:54. Olímpica está.

0: tu celular.
1: No puedo creer que le pido un favor, solo un favor. Que cuide el arroz y me lo deja quemar. Usted sí es que es un bueno para nada, ¿no? Oiga, ¿usted a qué horas pretende llegar a la casa? ¿Ah? ¿Qué son esas horas? Ni siquiera ha llegado. Apúrele, ¿qué hubo, pues? Uy, no puedo creer que llegué a la casa y encontré esas medias.

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0: señoras y señores, eso es Temprano Más Bacano. Son las 5 de la mañana, 5:55. Don Beto, ¿qué tal? Muy buenos días, buena mañana, joven.
1: Bien, mi viejo querido, muy bien.
0: ¿Cómo
1: bien?
0: Fue con Gaborro, ya.
1: Bien, el gordito de oro, no tenemos problema. El mejor de todos, el gordito de oro.
0: Sí, señor.
1: Un abrazo para él, se va a descansar.
0: Bien,
1: regreso a las 12 de la tarde.
0: ¡Hasta vaina!
1: 5 de la mañana, 5 minutos, 5 minutos, hidráulico.
0: Aquí estamos, la dirección de ella, Marcelo Jiménez Moncada Campuzano, Vélez Mejía, Resta por Llave Fernández Jaramillo,
1: hidráulico. González Fernández. Pare, hermano, pare. El director se llama Jean Marcelo, su apellido Jiménez Moncada.
0: ¡Esa vaina, sí, señor! Damas y caballeros, con ustedes también les acompaña a esta hora Alberto Jaime José Fernando William Peña Rodallega, sí, señor.
1: Yo me llamo Alberto Peña Rodallega.
0: ¡Esa vaina! Bueno, arriba en la Martinica se encuentra don Fabio de Jesús Guevara y Guevara, Fabio de Jesús Guevara y Guevara, el hombre de Solano Caquetá.
1: Caqueteño de oro.
0: Sí, señor.
1: Entre poco va a poder regresar a tu pueblo cuando se te dé la gana.
0: Caqueteño de bronce. Sí, sí, señor.
1: No hay que pedirle permiso a nadie, ni carnetización, nada de eso. Esto va a cambiar, Fabito.
0: Señoras y señores, y con todo el cariño, con todo el gusto, con todo el amor, con todo el coraje, con toda la diversión, el entretenimiento, el dinamismo, la picardía. Yo soy Diego Vargas Sánchez, el hidráulico.
1: El futuro abogado.
0: Sí, señor, eso dice. Estamos peleando duro para eso, sí, señor. Ahí vamos, minero.
1: Yo le a los profesores de la Universidad Cooperativa.
0: Hágale.
1: Este fin de semana, harto trabajo.
0: Sí, señor. Para eso es que estamos. Los retos son los que nos ponen. Para retos estamos, sí, señor.
1: Ustedes le dejan harto trabajo.
0: Claro.
2: No le dejan tiempo de joder.
0: Sí, no. Jodo con trabajo, sin trabajo yo jodo. ¿Qué hice de cerca?
1: Harto de trabajo.
0: Hágale, harto.
1: El libro. Y el lunes a primera hora lo sacan.
0: ¿Cómo qué tipo de libros? A ver, Betico, ¿cómo qué tipo de libros?
1: Que tenga que ver con derecho. Yo
0: derecho.
1: No sé.
0: Sí,
1: no,
0: sí,
1: no,
0: sí,
1: no.
0: Pero unito.
1: Que tenga que ver con derecho.
0: A ver,
1: voy a poner a inventar aquí.
0: Ah.
1: A mí no me va a bajar la caña.
0: Uno,
1: porque voy personalmente hablo con los profesores.
0: Oh, pero usted como periodista sabe qué es la Constitución. Ah, bueno, usted diga la Constitución.
1: Y si no, así sea uno una cartilla de condorito, pero es de
0: un abogado leyendo condorito.
1: Sí. La idea es que lo pongas, la idea es que esté ocupado.
0: Claro.
1: Pues mira, repito, cuando está ocupado no jode.
0: No, ¿cómo que no jode? Jodemos siempre. ¡Claro, mi negrito!
1: 5 de la mañana, 7 minutos 5.
0: Aquí estamos, temprano, más bacano, haciéndoles muy buena compañía. ¡Claro que sí, familia! Bueno, mi negro, hoy vengo contento, vengo dichoso, vengo feliz, mi negro.
1: Las 5 de la mañana, 8 minutos, ni hidráulico, me dice más contento que...
0: Más contento que viejita estrenando Biblia, oye. ¡Mi negro! Hoy vengo más contento que niño en pizzería, oye, de verdad. ¿Quién fue el que me dijo anoche?
1: Y no le compro, sí, lo que él quiere.
0: Vaya, sí, de chicha.
1: Sí.
0: Ay, mi negrito. Ayer, ¿quién fue el que me dijo? Pa' ahí lo escucho con ese negro jodiendo la vida. Ay, pues. Alguien que no es de radio, pero allá estaba en la universidad. Pues madre, ¿quién era?
1: Un abrazo para él, hombre.
0: Sí, señor. No recuerdo. Ya le voy a decir, mi negrito, pero.
1: Ya
0: sí,
1: le voy a decir.

0: eso.
1: Es el Pacheco Cheli, es el himno del Cali. Y no habla nada de Cali, mano.
0: Nada, ¿cierto, mano? Se preguntaba a todo el mundo qué pasaba.
1: Ya hace mucho rato, yo estaba pequeño cuando ya era la canción del Cali.
0: ¡Mi negro!
1: ¿Cuántos días falta para que arranque el campeonato del mundo? Antes le recuerdo la hora. 5:09.
0: Bueno, mi negrito, exactamente para que arranque el mundial de fútbol, ya les voy a contar, ya les voy a decir.
1: Recordemos que se va a realizar por primera vez en tres países.
0: Sí, señor.
1: Estados Unidos, México y Canadá.
0: Sí.
1: Y por primera vez reunirá 48 selecciones.
0: ¡Ufa, mi negro! Vea, pues.
1: Arranca el 11 de junio, 2 de la tarde, hora colombiana. México, Sudáfrica, primer partido del mundial.
0: Bueno, así es, minero, como lo acaba de manifestar, expresar don Beto Peña. Les cuento que falta exactamente nada más y nada menos que 21 días, 8 horas, 50 minutos. 21 días.
1: Estoy ya encima, hidráulico.
0: Hasta esto es encima,
1: ya está a la vuelta de la esquina.
0: Ajá, como el que vive en el Romboy dijo. Está a la vuelta de la esquina. Bueno, minero, 21 días, 8 horas, 50 minutos para que arranque el Mundial de Fútbol a celebrarse en Estados Unidos, México y Canadá, ¿no, minero?
1: Sí, señor.
0: Sí, señor. Mm. Bueno, ¿qué hora es, Beto Peña?
1: 5 de la mañana, 9 minutos en Olímpica Estéreo Ibagué. 5 de la mañana, 9 minutos.
0: Bueno, les sigo contando, les sigo entregando información, algún contenido para que ustedes estén atentos. Algunos temas y datos, porque son importantes en este momento, en esta hora de temprano, es más bacano, la segunda hora de hoy, 21 de mayo. A ver, hoy es 21 de mayo, como ya lo dijimos, es el día 141 del año, faltan 224 días. 224 días para que arranque el 2026, 2027 mejor. Esta es la semana 21 de las 52 semanas que tiene este 2026. Le cuento, mi negro, que hoy, adivinen qué estamos celebrando.
1: ¿Qué celebramos hoy, 21 de mayo, día jueves?
0: Sí, señor. Hoy en Colombia estamos celebrando el Día de la Afrocolombianidad.
1: ¿Sí?
0: Sí, señor.
1: ¿Y no me va a felicitar?
0: Sí, te vamos a felicitar. Sí. Te invito a desayunar, si quieres.
1: Sí.
0: Te lo mereces, muy merecido, más que merecido. Bueno, mi negro, pues hoy...
1: ¿Hoy es el día?
0: Sí, señor. Se conmemora cuando el gobierno de José Hilario López decretó la abolición de la esclavitud en nuestro país. Ahí tiene, mi negro, entonces.
1: ¿El día entonces de?
0: La afrocolombianidad, mi negro. O sea que en un día como hoy se abolió la esclavitud en territorio nacional, en territorio colombiano. Son las 5 de la mañana.
1: Afrocolombianidad.
0: Sí, señor.
1: Saludos para todos los morochos como yo.
0: Ajá, que son hartos aquí en Ibagué,
1: mi negro. Un combo grande, un combo grande. 5 de la mañana, 10 minutos, 5, 10 minutos. Tengo una amiga morocha como yo, más buena.
0: Ay, señora.
1: Se llama Karen Quiñones, más buena.
0: Contrólese, por favor, ahorita me lo cuenta. Vamos a saludar a papá Dios. ¿Qué le parece, mi negro? Vamos a invitarlo para que nos acompañe.
1: Primero vamos a agradecerle.
0: Sí, señor.
1: Sí, vamos a agradecerle.
0: Señor, no,
1: porque pida. El man también es mamá, que uno le pida y no le da nada a él. ¿Cierto?
0: Y a toda hora Dios se lo pague, Dios se lo pague.
1: Sí, sí.
0: Va a resultar en data crédito, tanto pagar y pagar y pagar. Seguro, negrito.
1: Que Dios lo pague, que Dios lo pague.
0: Pague, Dios lo pague.
1: Págueme usted.
0: Yo creo que Dios anda con una valera.
1: Yo a él no le cobro, yo no le cobro.
0: No, que le va a cobrar.
1: Usted le cobra, yo le cobro.
0: No.
1: Es a mí, el que negocie conmigo, págueme usted.
0: De una vez.
1: Ay, que pague, Dios lo pague. No, yo a él no le cobro.
0: Dinero.
1: A él lo tengo exonerado, toda clase de deuda.
0: Ay, yo.
1: 5 de la mañana, 12 minutos, 5 horas.
0: De cualquier compromiso. Bueno, mi negrito, le cuento que hoy le decimos a papá Dios. Oh, papá Dios nos dice, confía. Hoy puede ser el día en que veas un milagro en la vida. Mantén la fe y la esperanza, porque papá Dios te ama y Él está trabajando a tu favor en formas que no puedes imaginar. Amén,
1: amén, amén,
0: amén. Bueno, mi negrito.
1: 5 de la mañana, 12 minutos en Olímpica Estéreo Ibagué. 5 de la mañana, 12 minutos.
0: A las 5:12, temprano es más bacano. Temprano es más bacano, les acompaña 5:12. Don Beto Peña nos entrega, nos comparte el pico y placa para el día de hoy.
1: A las 5 de la mañana, 12 minutos en Olímpica Estéreo. Como lo señalaba hace pocos minutos, del hidráulico, futuro abogado, cuando se gradúe y le toque el primer...
0: la primera audiencia.
1: La primera audiencia es ella, voy allá.
0: Duro.
1: Y si veo que la está embarrando, ahí me lo silbo.
0: Ah, pero uno bien nervioso y usted más.
1: ¿Ah? Y lo sirvo.
0: No, yo lo sirvo cuando usted esté en la transmisión del estadio también, cuando arranque otra vez, que dijo que iba a arrancar. Allá lo voy a silbar también, a ver cómo se siente, ¿oyó?
1: Acuérdese. Mire, a ver. Delincuente que le lleven para abajo, mire.
0: Sí, para abajo,
1: negro. Seguro. Tengo el derecho que un tipo con 4, 5, 6, 7 anotaciones judiciales y campantemente en las calles. Imagínate. Y para el juez no es un peligro. No, y cuando. Como no a la mama él a la que roban.
0: Y los pillan infragantes y que no.
1: No, que no es un peligro. Un tipo que le saca un cuchillo a una persona para intimidarla, que no es un peligro para la sociedad.
0: Ajá.
1: Ah, pues no a la mamá, a él, a la familia. Usted sí le
0: recomienda de una. Vamos desde una, vamos a todo el código penal.
1: Claro, de una, pues. De una. No va a comer cuente, mano, porque si no, no gaste plata, pues, en la universidad. Seguro, seguro, seguro.
0: Pues
1: seguro.
0: Sí, calle la boca, mano.
1: Mi Dios querido.
0: Señor.
1: Hoy jueves 21.
0: Ahí toca persuadir, espero, al juez, que él es el que envía para donde quiera.
1: Por eso usted.
0: No el abogado, pero sí.
1: Por el juez, pero usted.
0: Ojalá lleguemos allá.
1: Llegar, claro. Juez, fiscal. Sí. No, se va en grande,
0: mi Dios. Ojalá yo lo escuche, que ya los años pesan. Bueno, mi negrito, hágale, no nos desviemos.
1: Panita, vea, mi Dios, que no está haciendo un esfuerzo grande y ese pueblo tiene que ver.
0: Toca hacerle.
1: Claro. Mi Dios querido.
0: Señor.
1: Vehículos particulares, placas terminadas en 4 y 5, 4 y 5. La buseta de servicio urbano, saludo para sus conductores. Vayan con la Virgen del Carmen, muchachones. Maravilloso día para sus pasajeros. Placas terminadas en 6 para la buseta de servicio urbano. Vehículos tipo taxi, placas terminadas en 6 a sus conductores y pasajeros. Maravilloso día. ¿Quiénes pueden cobrar hoy? El adulto mayor, quien en la cédula de ciudadanía finalice en los dígitos 7 y 8. 7 y 8. Pueden cobrar desde las 8 de la mañana hasta las 5 de la tarde en jornada continua. El adulto mayor en Seapto gana gana. Cédulas terminan los dígitos 7 y 8.
0: Ahí tiene entonces el pico y placa que nos comparte don Beto Peña a esta hora. Y temprano es más bacano. Son las 5:15. 5:15. 5:15 minutos temprano es más bacano. Ya dije las 5:15.
1: Yo le ayudo. Faltan 45 minutos para las 6.
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0: Aquí están las notas de Bosque. Bueno, y las noticias también que nos entrega Beto Peña. ¿Cómo amanece la ciudad musical? 5:15, Beto.
1: Hoy jueves 21 de mayo habrá contraflujo entre las calles 114 y 124 con carrera quinta y la obligó. Y oyentes de Olímpica Estéreo, reitero, como la publicidad del circo, y después no digan que no le avisamos. Hoy jueves 21 de mayo habrá contraflujo entre las calles 114 y 124 con carrera quinta en la ciudad de Ibagué. La medida permitirá la ejecución de trabajos de mejoramiento vial en ese tramo de la calzada ascendente. La alcaldía de Ibagué continúa mejorando la malla vial en vías principales de la ciudad de Ibagué. Para hoy jueves 21 de mayo se realizarán labores de parcheo en la calzada ascendente de la carrera quinta entre calles 114 y 124. Es una intervención que se realiza de manera puntual en tramos específicos que requieren reparcheo. Así avanzamos de manera significativa y vamos rehabilitando los sectores durante el mismo día, explicó a través de Olímpica Estéreo la alcaldesa de Ibagué, Giovanna Jimena Aranda. Asimismo, la mandataria de los ibaguereños informó que las Secretarías de Infraestructura y de Movilidad trabajan de manera articulada para mitigar el impacto, o impacto quise decir, que se pueda generar en el tráfico vehicular debido a las obras. ¿Listo?
0: Sí, señor.
1: Entonces, durante el día de hoy jueves, se habilitará un contraflujo en la calzada, que es originalmente descendente entre las calles 114 y 124 hidráulico, para que los trabajos puedan avanzar en la calzada ascendente y así permitir el flujo vehicular. ¿Listo?
0: Ahí
1: hoy,
0: viene.
1: Hoy.
0: Es hoy, ¿no, mi negro?
1: Sí, señor. Bueno. ¿Le parece, mi video, querido, si invitamos a la policía?
0: ¡De una!
1: El invitado es el mayor Ricardo Andrés Moreno Vargas. Él es el comandante del Distrito 1 de la Metropolitana de Ibagué. Y lo invitamos para que nos hable de operativos contra el microtráfico que dejaron dos capturados en Ibagué.
0: A ver, ¿qué nos dice? ¡Buenos días!
6: En desarrollo de la ofensiva permanente contra el microtráfico en la ciudad de Ibagué, logramos la captura en flagrancia de dos hombres de 30 y 32 años por el delito de tráfico, fabricación o porte estupefacientes. Este resultado operativo fue posible gracias a labores de patrullaje y control adelantadas por uniformados de la Estación de Policía Norte en el barrio Santa Ana, donde fueron interceptados estos sujetos que se movilizaban portando una caja de cartón y bolsas reciclables. Durante el procedimiento de registro, nuestros uniformados hallaron al interior de la caja más de 100 gramos de la marihuana distribuidos en dos paquetes, por lo que inmediato se materializaron las capturas y la incautación del estupefaciente. Es importante señalar que uno de los capturados registraba antecedentes judiciales por tráfico de estupefacientes. Los capturados fueron dejados a disposición de la Fiscalía General de la Nación. De esta manera, continuaban fortaleciendo las acciones operativas y preventivas en las diferentes comunas de la ciudad, reiterando nuestro compromiso en la lucha frontal contra el microtráfico y los delitos que afectan la tranquilidad de los ciudadanos, invitando a la comunidad a seguir denunciando oportunamente cualquier hecho sospechoso a través de la línea 123.
0: Bueno, ahí teníamos aquí al mayor Ricardo Andrés Moreno Vargas, ¿no?
1: De la Policía Metropolitana Ibagué.
0: Sí, señor.
1: 5 de la mañana, 18 minutos, 5:18.
0: 5:18.

0: Ráfaga de oyente. Déjeme dar la hora primero, 5:19. Y le recuerdo, en esta segunda hora, solo notas de voz.
1: Solo notas de voz, mire.
0: Ahora, mensajes escritos, si se trata de clasificados.
1: Sí, señor, sí, señor.
0: Ya que perdieron los documentos, que aparecieron los documentos, que necesita trabajo, que ofrecen trabajo, etcétera.
1: Sí, señor.
0: O cumpleaños. ¿Listo?
1: Efectivamente.
0: El resto, notas de voz. Ya después de las 6 de la mañana, vamos a tener la móvil olímpica con Maledita González y Cris desde las calles de Ibagué. Y el director de Marcelo Jiménez, y si nos puede enviar toda clase de mensajes. Por ahora, nota de voz. 5 de la mañana, 20 minutos, 5:20.
1: 5:20, temprano es más bacano. 5:20. A ver quién está por aquí. A ver, buenos días.
2: Olímpica, muy buenos días. Mire que muy bien por la alcaldía y por el concesionario que está haciendo los que arreglaron ayer la vía ahí sobre de Santa Ana, le rindió bastante, bastante y quedó muy bueno. Si ven que sí se puede trabajar coordinadamente, lo que pasa es que esos azules toca arriarlos un poquito. Ellos tienen que estar todo el rato ahí, de principio a fin, para evitar que haya embotellamiento, no que lleguen cuando ya está el caos formado, pero muy bien porque rindió bastante el trabajo en ese sector.
0: Bien, panita, da cuenta que hay cosas buenas en
1: Ibagué. Ah, bueno.
0: Que no solo es destruir,
1: don Víctor
0: destruir.
1: Pinto, si ve que
0: don Víctor Pinto. Claro, sí, obvio, hay muchas cosas por criticar, pero hay algo bueno.
1: Sí, algo bueno.
0: Pero es que siempre. Que robó, que mató, sí, que... mamones también.
1: Y la ciudad necesita también...
0: que hay que aportar.
1: El apoyo.
0: Víctor, un abrazo, insisto.
1: Sí.
0: Nosotros también criticamos aquí.
1: Motivación, mano.
0: Pero también no desconocemos. Claro. Porque es que voy a una buseta y veo un hueco ahí, entonces ¡pum! Hay cosas buenas.
1: Buenas, sí, señor.
0: Esta no es la peor ciudad del mundo. Esta no es la peor ciudad del mundo.
1: Sí, señor.
0: Aquí también hay cosas buenas, insisto. Ahí son más las cosas malas, si usted quiere. Pero así como critica también.
1: También, claro, resalte, mano, resalte. Sí, señor, sí, señor. Sí, señor, Olímpica en la... Oiga, minero, quiero saludar hoy a los amigos de la Universidad Cooperativa, mano. Saluda a los vigilantes que están en la fugada,
0: no
1: mano.
0: Le diga vigilante.
1: El guarda de seguridad.
0: Para la... Estamos hablando de la Universidad Cooperativa.
1: Sí, señor.
0: Un abrazo ahí para todos los profesores.
1: Mano, imagínate que hoy tienen, hoy tienen el lanzamiento de la licenciatura en Educación Física, Recreación y Deporte, mano.
0: En la Universidad Cooperativa.
1: Adivinen quiénes van a estar. Va a estar Ingrid Valencia, Freddy González.
0: A nuestro oyente, Freddy González, ciclista.
1: Sí, señor.
0: Es campeón de premios de montaña de un enduro de Italia.
1: Sí, señor.
0: Ingrid Valencia. Boxeadora, medallista olímpica.
1: Medallista, mano.
0: Caucana, pero radicada en el Tolima.
1: Sí, señor.
0: Casada con un tolimense.
1: Hijo de madre.
0: Claro, ¿usted va a estar en Ingrid Valencia?
1: Sí, también.
0: Listo, no me invitaron a mí, listo.
1: Vamos para allá.
0: Listo, no, no me invitaron.
1: Ay, ¿cómo que no?
0: Yo no voy con la cabeza donde no me invitan. Listo. Voy a escribir a la directora una vez. Voy a escribir a la doctora Patricia.
1: Izquierdo, sí.
0: Es decir, directora. Por el estudiante Diego Vargas, entonces no me van a invitar a mí.
1: Señor.
0: Yo tengo buenas relaciones con él y puedo compartir con él.
1: Sí, que sí, señor, lo van a invitar ahorita.
0: Es el pan, el lanzamiento de Educación Física.
1: Sí, señor.
0: Qué bien, qué bien, qué bien.
1: Claro, van a tener licenciatura.
0: Qué bien. Un abrazo para la gente de la Universidad Cooperativa.
1: Y también tendrá el Día Deportivo.
0: Hoy.
1: Señor, fuertemente activo, participa. Hay que... Oiga, hoy van a estar unas actividades bacanas deportivas. Ahí, sí, señor.
0: ¿En qué sede?
1: Sport Day. Sport Day.
0: No venga, tienes chicanería, hermano.
1: Ah, pero señor, yo sé de inglés. Saludo para ellos.
0: No tienes chicanería, hermano.
1: Ay, chao, me voy, chao.
0: Este saludo a la gente de la Universidad Cooperativa y muy bien lo que están haciendo.
1: Mi doctora Patricia, el doctor Harold,
0: muy
1: sí, señor.
0: Bien, muy bien lo que están haciendo. Muy bien.
1: No, avanzamos.
0: Lástima que hay un estudiante que...
1: Señor, no diga más, pero qué cosas paraba.
0: 5 de la mañana, 22 minutos, ¿no? De verdad, créame, lo que están haciendo, crear una nueva licenciatura como educación física, extraordinario.
1: Sí, señor.
0: Extraordinario.
1: Sí, señor.
0: Extraordinario.
1: Llamativo, ¿no?
0: Exactamente.
1: Sí,
0: 5 de la mañana, 22 minutos.
1: 5:22. Ay, ay, ay, ay, ay.
0: Seguimos con la
2: Olímpico,
0: ráfaga.
1: Sí, señor.
0: De oyentes.
2: Saluditos ahí. De la bolea campestre innovando, saludito a mi negro el Beto Piña.
1: Oiga,
2: al hidráulico, desde las 4 de la mañana con mi esposa Daisy Núñez en sintonía todos los días.
0: Daisy Núñez,
2: con fe que Tolima remontará.
0: Daisy Núñez,
2: sábado y el martes ganamos. Si Dios lo permite, bendiciones.
3: Betico, hidráulico, buenos días. Para reportar el semáforo de la 29 con Quinta está dañado, por favor, reportar para evitar accidentes.
0: Con Quinta, listo, para de una más escribir a Giovanni Posada Toro, secretario de movilidad encargado. Ayer le dije a la alcaldesa deja llevar y
1: déjelo ahí, él sabe, él conoce el tema. Es la oveja negra de la familia, pero él sabe la
0: cosa. Un abrazo para doña Olguita. Sí, Araceli Toro, la mamá de Giovanni Posada. Es un extraordinario ser humano.
1: Un gran funcionario, hermano.
0: Muy activo. Ayer le dije a la alcaldesa, ese es el hombre. Vayan a hacer lo mismo días atrás con Juan Carlos Medina. Sí,
1: Juan Camilo.
0: Un tipo especializado en el tema de movilidad. Claro. Se especializó en Europa. Claro, estuvo por aquí, no le pusieron cuidado y lo cogió la gobernación del Valle.
1: Del Valle se lo llevó. Vea pues, así sabe mucho del cuento, yo minero.
0: No, es que se preparó. Claro. Él estudió en Lisboa, Portugal. Lisboa,
1: claro. Él fue que le puso orden a los Uber allá en Lisboa, Portugal. No crea que es cualquier cosa, papá.
0: Y estuvo aquí y lo miraron, le invitaron a tomar tinto, pero nunca vea.
1: Acabó con esa ilegalidad ya en Portugal.
0: No, y en Cali están contentos con él, ¿no?
4: Buenos días, de Melgar, Tolima.
0: Melgar. Un
4: grande gran programa, ¿no? En compañía de nuestro helicóptero del ejército.
0: Helicóptero. Bien, panita, bien, vea. Uy, mijo, qué buena mota. Sí, sí, bien, panita, abrazo.
1: Sí, señor, ahí nos envía algo, pero no lo entendimos prácticamente. Sí,
0: no, pero no, que está reportando sintonía.
1: Ah, bueno.
0: Venga, es que hay mucha gente.
1: Sí, señor.
0: Entre ellos yo. Sí. Creí que Tolemaida pertenecía al Tolima.
1: Yo también pensé lo mismo, negro.
0: Sí, porque a Tolemaida lo identifican más con Melgar.
1: Sí, señor.
0: Que con Cundinamarca. Oiga, ¿y Tolemaida pertenece a Cundinamarca?
1: A Cundinamarca.
0: Sí, pero la gente lo referencia más por el Tolima. Pues, un abrazo para la gente en Tolemaida.
1: 5 de la mañana, 5:25. Ya dije las 5:25.
0: Yo le ayudo. Faltan 35 minutos para las 6.
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1: Bueno, minero, la hora. Toca rogarle a usted para que dé la hora, ¿no? Qué cosa impresionante.
0: 5 de la mañana, 28 minutos, 5:28.
1: 5:28, te
0: pregunto. Hablamos hace pocos minutos de operativos contra el microtráfico en la ciudad de Ibagué, que dejaron dos capturas. Pues en Ibagué llueve, en otro municipio del departamento del Tolima no escampa. Algo similar se presentó en distintos municipios tolimenses. Para ello invitamos al comandante de la policía Tolima, o sea el AETOL, coronel John Anderson Vargas Izao, para que nos hable de la captura de varias personas por este delito.
1: A ver qué nos dice John Anderson. Coronel John Anderson Vargas Izao, buenos días.
7: En desarrollo de la ofensiva permanente contra la venta y el consumo de estupefacientes, la Policía Nacional en el departamento del Tolima logró en las últimas horas importantes resultados operativos que permitieron la captura de 7 personas y la aprehensión de un menor de edad en diferentes municipios del departamento. En primer caso, se presentó en el barrio centro del municipio del Guamo, donde informados lograron la captura en flagrancia de un ciudadano de sexo masculino a quien se le hallaron en su poder 30 gramos de bazuco. Un segundo resultado operativo se registró en el barrio IFA, sector de la carrilera del municipio del Guamo, lugar donde fue capturado un hombre al que se le incautaron 14 gramos de base de cocaína. De igual manera, en el barrio Porvenir del municipio del Líbano, se logró la captura de 2 ciudadanos y la aprehensión de un menor de edad, quienes se movilizaban en un vehículo tipo taxi, quienes durante el procedimiento policial se les halló al interior del automotor 50 bolsas que contenían aproximadamente 240 gramos de clorhidrato de cocaína. En un cuarto caso, mediante un trabajo articulado con el Ejército Nacional en el barrio Las Victorias del municipio de Planadas, se logró la captura en flagrancia de un ciudadano a quien se le encontraron 37 gramos de bazuco y 360 gramos de marihuana. Finalmente, sobre la vía Gaitán, sector Caracolí del municipio de Río Blanco, fueron capturados en flagrancia 2 ciudadanos de sexo masculino a quien se les incautaron 51 gramos de marihuana, 32 gramos de clorhidrato de cocaína, 18 gramos de bazuco y un equipo móvil celular.
1: Ahí tiene, joven.
0: Bien por la policía, Tolima.
1: Sí, señor.
0: 5 de la mañana, 27 minutos. 5:27.

0: llega el momento de escuchar a don Camilo Chadid.
1: A las 5 de la mañana, 28:528.
0: Para que sigamos de la mano de Papito Dios, para que no nos soltemos de la mano del Todopoderoso. Todas estas bendiciones, todas estas frases motivan a que no nos olvidemos del Todopoderoso, de que nos da la alegría, la vida, la salud y todo cuanto nos rodea. Son las 5:29, Camilo, buenos días, ¿qué estás haciendo? Camilo.
2: Escuchando Olímpica porque me da y me pone de todo, compañero, con los buenos días y para ustedes y para todos los oyentes. En Olímpica es cero. Quiero compartir una palabra. Siempre afirmo de parte de Dios porque se encuentra en la Biblia. De allí nunca nos saldremos. Nos mantendremos entre los parámetros bíblicos. Mateo 25, 20, dice la Biblia. Mateo 25, 23. Su Señor le respondió: hiciste bien, siervo bueno y fiel. Has sido fiel en lo poco. Te pondré a cargo de mucho más. Ven a compartir la felicidad de tu Señor. En este pasaje recordamos que Jesús habla con una parábola, da unos ejemplos y dice: bueno, un señor se va, deja a unos empleados encargados, a cada uno le da una medida de dinero, alguno lo esconde, otro lo pone a producir y otro lo pierde, otro lo mantiene igual. Bueno, Dios le habla a aquel que ganó dinero y le dice: hiciste bien, siervo bueno, bueno y fiel. Has sido fiel en lo poco, te pondré a cargo de mucho más. Eso es el versículo 23 de Mateo 25. Oremos. Padre, te damos gracias por tu palabra en el nombre de Jesús. Amén. Muy bien. La palabra nos dice: Dios aprueba la fidelidad en las cosas pequeñas. La fidelidad en las cosas pequeñas es: si el Señor te entrega poco, administra muy bien ese poco. Y verás que vendrá la administración sobre lo mucho. El problema nuestro, básicamente en nuestra economía, uno de los problemas es que gastamos más de lo que realmente tenemos o mal administramos lo que tenemos. Si yo ganara más, no, si tú gastaras menos, si tú y yo gastáramos menos. Es que si yo ganara más, podría hacer más cosas. No, si tú gastaras menos, podrías guardar para invertir en algo correcto. De a poquito en poquito se va sumando. Nos deleitamos en los pequeños placeres de la vida, de comprar cositas, salir a comer, y eso está bien, no, Dios no está en contra de eso, pero Dios te dice: mira, en las pequeñas cosas sé fiel y sobre lo mucho serás puesto. ¿Cuáles son las pequeñas cosas? Hay cosas sencillas de la vida. Todos los días agradecer a Dios, todos los días hacer el trabajo por el que te pagan, hacerlo bien, hacerlo en rectitud, hacerlo con el corazón bien, como debe ser. No hurtes nada de tu trabajo. No cojas nada que no sea tuyo. En verdad supieras lo mal que se ve delante de los ojos de Dios cuando tomas algo que no es tuyo. Y sobre todo en el lugar que Dios te puso como canal de bendición. Una cosa, si te dan libertad de coger, está bien, coja, y hay fruta, hágale. Ah, rico. Pero cuando tomas algo que es tuyo, algo pequeño, por eso pequeño te puedes perder una bendición más grande. Sé fiel en lo poco y sobre lo mucho serás puesto. Mantente en rectitud. No hables de tus jefes. Por más que quieras, lo acepto, todos los hemos hecho en algún momento. Pero en la intimidad, arrepiéntete. Perdóname, Dios, por hablar de mi patrón. Perdóname, Dios, por hablar de mi patrona. Sí, me da rabia, me ofusco. Siento esa impotencia. Pero Dios es un señor de orden y de autoridad. Pide perdón a Dios por hablar en contra de tus patrones. Comienza a restaurar las cosas malas, pequeñas que has hecho. Genera un nuevo hábito de autocontrol y dominio frente a hacer lo que hacías antes. Por eso la Biblia dice: el que está en Cristo, nueva criatura es. Las cosas viejas pasaron, y aquí ahora todas son hechas nuevas. Si estás en Jesús, si tu vida comienza a tener sentido en Él, deja a un lado el pasado. Deja a un lado aquello que te dañó. Mantente caminando ahora con amor en el nuevo propósito y futuro que Dios tiene para contigo. Hay que ser fiel en las pequeñas cosas. Es difícil, sí, es difícil. Pero Dios te dice: si eres fiel en las pequeñas cosas, sobre lo mucho te pondré. Oremos. Padre, te damos gracias por tu palabra hoy en el nombre de Jesús. Gracias por guardarnos, por estar con nosotros. Gracias por protegernos, por llenarnos este día tanto de ti. Y te pedimos, Señor, que sea tu amor cuidándonos. Ayúdanos a ser fieles en lo poco para que tu palabra se cumpla en nosotros. Te damos gracias en el nombre de Jesús. Amén y amén.
1: El primer día de oro.
0: ¿Antes qué?
1: Espera, oye, ahora. Espérese. Faltan 26 minutos para las 6 de la mañana. ¿Por qué se ríe, hombre?
0: No, que es que lo que pasa es que mi hermano tique la patada, hombre.
1: En la parte seria.
0: Señor, señor.
1: Y discúlpeme, le haga esta pregunta.
0: Sí.
1: ¿Quién es más bobo? ¿Usted? ¿Elioro o su hermano Tiquio?
0: No, Elioro soy yo, primo Elioro.
1: Por eso, ¿quién es más bobo? ¿Usted Elioro o su hermano Tiquio?
0: Ah, no, Tiquio es... Ah, no, Tiquio es avispado.
1: ¿Seguro? ¿El bobo de la familia de usted?
0: No, yo soy más vivo, más pispa con perra.
1: ¿A usted le pasa como en la balsa cao que el bobo del pueblo se llama...
0: Jaimito.
1: Jaimito soy yo.
0: Oiga, don Jaime.
1: Yo me llamo así. Esto es Elioro.
0: Que le pregunté a mi hermano
1: Utiquio.
0: Le pregunté a Utiquio. Le dije, Utiquio, le dije, Utiquio, dígame una cosa. ¿A usted no le afecta vivir al pie del autódromo?
1: Sí.
0: Yo que me dijo, no. ¡Nos vamos, minero! ¡Hasta luego, hombre! ¡Adiós!
1: ¡Saludos al pueblo, su hermano! Vea, faltan 25 para la 6.
0: Eso.

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1: Bueno, la información deportiva llega a temprano es más bacano cuando el reloj marca las 5:39. 5:39, don Beto, hagamos deporte con la lengua y háblenos de la información balompédica.
2: Se completó la fecha 5, o sea, la penúltima,
1: sí,
2: del grupo 5 de la Copa Libertadores de América. Empataron 0-0. Nacional del Uruguay, Universitario de Deportes del Perú.
1: Sí, señor.
2: Con este resultado, Nacional del Uruguay, tres veces campeón de Copa Libertadores, quedó eliminado de Copa. Le alcanzaría solamente para pasar a Copa Sudamericana, ganándole a Coquimbo Unido, que sin jugar ayer se clasificó, faltando una fecha, para la fase de grupo de la Copa Libertadores, octavos de final. Aseguró entonces $1,250,000.
1: ¿Universitario?
2: Coquimbo. Eso recibe usted por clasificar los octavos de final,
1: sí,
2: de la Copa Libertadores de América. $1,250,000. Y la taquilla, porque va a tener un partido de local. Recordemos que la próxima semana termina la fase de grupo de la Copa Libertadores y Copa Sudamericana.
1: Sí,
2: y el torneo se suspenderá hasta después del Campeonato del Mundo. Ya después del Campeonato del Mundo van a jugarse los octavos de final, tanto de Copa Libertadores como Copa Sudamericana. ¿Qué acontece con el resultado ayer? 0-0 Nacional del Uruguay y Universitario de Deportes del Perú. Deportes Tolima jugará el próximo martes 7:30 de la noche frente a Universitario de Deportes del Perú. Solo empatando se clasificará a los octavos de final de la Copa Libertadores.
1: Qué bueno, qué bueno.
2: Solo empatando, empatando o ganando se clasificará. Como también si llega a perder, se va a quedar sin nada, amigo.
1: Ah, no joda.
2: Porque si pierde Tolima y gana Nacional del Uruguay, que ya está eliminado de Copa, pero le gana a Coquimbo Unido, que ya está clasificado a octavos de final de Copa Libertadores, Nacional de Uruguay iría a Copa Sudamericana. Y Tolima se quedaría sin Sudamericana y sin Libertadores. O sea que está obligado el próximo martes sí o sí a empatar. Ya comenzaron las redes sociales. Y sea que estoy de acuerdo con la mayoría de las opiniones, que Tolima se dedique a Copa Libertadores.
1: Sí, claro.
2: Seguro, porque es que...
1: ¿A qué se va a poner?
2: Claro, seguro, seguro.
1: El que mucho abarca,
2: poco aprieta.
1: Ajá, ahí tiene.
2: O sea, para ser campeón hoy tiene que jugar tres partidos.
1: Tres partidos.
2: Sí, tres partidos.
1: Señor.
2: Mientras que tiene uno solo.
1: Ajá.
2: Para asegurar octavos de final de Copa Libertadores y asegurar cerca de $1,500,000.
1: Claro, es plata, minero.
2: Porque estamos hablando de $1,250,000 que recibe por clasificar.
1: Sí, señor.
2: Y estamos hablando de la taquilla del partido, donde te vas a encontrar con un equipo argentino, con un equipo brasileño.
1: Ahí tiene.
2: Porque los grandes de Uruguay.
1: Sí, señor.
2: Eliminados.
1: Ya se fueron.
2: Eliminado,
1: ¿no?
2: Peñarol.
1: Oiga.
2: Eliminado Nacional.
1: Nacho también.
2: Tres veces campeón de, sí, Copa Libertadores.
1: Oiga, no.
2: Imagínese.
1: Imagínese usted.
2: Entonces, yo no estoy diciendo que vamos a tirar la toalla.
1: No, señor.
2: Pero yo me dedicaría.
1: ¡Hola, hermano!
2: Saludos, abrazo.
1: Sí, señor.
2: No tenemos equipo pues para afrontar los dos torneos. Para que nos pongamos serios. Ayer Junior jugó con un equipo alterno.
1: Sí, ¿verdad, Minerito?
2: Y ganó 3-2 en Copa Libertadores,
1: bueno,
2: a Sporting Cristal del Perú.
1: Ah, bueno.
2: Medellín.
1: Medallo.
2: Ganó como visitante.
1: Sí.
2: 3-2. Y depende de Medellín para clasificar los octavos de final de Copa Libertadores.
1: Ah, bueno,
2: que la tiene brava.
1: Sí.
2: Tiene que ir a Argentina y ganarle Estudiantes de la Plata.
1: Ah, no joda.
2: Pero la tiene brava. Pero hay equipo, hay equipo.
1: Pero
2: entonces,
1: Minero,
2: esa
1: entonces,
2: es la situación del deporte Tolima.
1: Si Tolima solo saliendo a la cancha, como dice usted.
2: Y clasifica octavos de final.
1: Bueno, listo, bien.
2: Pues mira, porque insisto.
1: Y también le da $1,200,000.
2: Sí, clasifica. $1,250,000.
1: Bueno.
2: Ya. Y te vuelvo y le digo. Porque insisto, Tolima tendrá, mejor dicho, jugar con Nacional.
1: Sí.
2: El sábado.
1: Sí.
2: Y viajar el domingo a Perú, sí, para jugar el martes.
1: Ay, papá.
2: No tenemos equipo, para los dos torneos no tenemos equipo.
1: Muy bravo.
2: La gente dirá, pero es que el jugador vive eso. Panita, estamos en la recta final del torneo donde las cargas.
1: Claro. La carga física.
2: Exactamente. O sea, no es lo mismo. Por eso es que Argentina y Brasil,
1: sí,
2: que son las potencias de fútbol sudamericano,
1: sí,
2: en las eliminatorias siempre buscan,
1: claro,
2: jugar con Bolivia en la primera, en las últimas jornadas.
1: Sí, sí.
2: Porque ellos saben que Bolivia en la última jornada está eliminado.
1: Ajá.
2: Entonces tienen que ir a la altura.
1: Ajá.
2: Y se van a encontrar con un equipo seguramente ya eliminado. Vamos a poner a este, vamos,
1: sí,
2: a pensar en la próxima eliminatoria. Mientras que en un comienzo va con todo, ¿cierto?
1: Sí,
2: buscando,
1: señor,
2: clasificación.
1: Claro,
2: eso siempre, claro, lo busca Brasil. Usted mira Brasil, Argentina, y siempre les toca en altura con Bolivia, terminando la eliminatoria, cuando ya Bolivia está eliminado.
1: Claro.
2: No es lo mismo usted jugar en la primera fecha que acaba de terminar un
1: torneo.
2: No, que acaba de terminar la parte físico-atlética, poniéndose a tono, que ya terminando el torneo.
1: Ah, claro, sí.
2: Entonces,
1: sí,
2: en fin, es mi punto de vista, pero yo me dedicaría pues a la Copa Libertadores.
1: Vea, Minero, dice Ale Rodríguez, tenemos equipo para los dos campeonatos. Ah,
2: bueno, yo no lo veo,
1: Dice don Ale Rodríguez.
2: Un abrazo.
1: Aquí en el TikTok, ahí lo saludo.
2: Un abrazo, don Ale, pero yo no veo, Yo no lo veo. No veo equipo para vos. En Colombia hoy ningún equipo.
1: Difícil, no, man.
2: Ninguno.
1: Pues si acaso Nacional.
2: No, si acaso.
1: Si acaso
2: Nacional.
1: Sí, porque mira la suplencia que tenía el domingo el sábado.
2: Sí, si acaso.
1: Uy, Minero.
2: Si acaso, porque también mire como Nacional terminó el torneo.
1: Pues sí, señor. Sí, señor. Ay, Minero.
2: Si acaso. Pues, vamos a ver, ¿no? Ojalá, amigos Jonales, ojalá. Pero
1: ojalá, no, así es.
2: Exactamente. Faltan 17 minutos para las 6, 17 para las 6.
1: Bueno, familia.
2: Yo iría a Medellín con un equipo alterno.
1: Sí, Minero.
2: Seguro, yo iría a Medellín con
1: un
2: equipo
1: alterno. Claro, y meterla
2: alterno. Toda. Yo, Beto Peña, yo no soy el técnico.
1: Ay, señor, pero puede jugar no, de pues, técnico
2: no, pues,
1: también.
2: No, porque es bueno aclararlo. Estamos hablando de opiniones, todas sus opiniones son...
1: Entonces, si usted fuera técnico de fútbol, ¿cómo se haría llamar? El Cascarrabias
2: no,
1: Peña.
2: Oiga, mi tío.
1: No, pero si el uno se llama el Pecoso, el otro se llama el León, el otro...
2: ¿A usted le diría Cable Pelado y Daulico?
1: Cable Pelado y... No, sí, claro, seré yo, maestro. Panita. 5:44, sí. Temprano, es más bacano. Gracias por estar en la sintonía, familia. Aquí llega, bueno, la ráfaga.
2: Acuérdate que hoy es el día de la afro con un ambiente de...
3: No,
1: sí.
2: Me cortó, no quiere que yo hable.
1: Hoy es el día de qué?
2: De afrocolombianidad, acuérdate. Trátenme suave.
1: Suavecito.
2: Sí, suave. Un abrazo para todos los morochos como yo.
1: Saludos para el amarillito, Minero.
2: Es más muerte de risa.
1: Saludos para el hombre.
2: Es que a ustedes le miran a sacar y le da risa.
1: Sandino, ¿qué horas me dijo que eran?
2: Faltan 16 para
1: ver. 16 para 5.
2: Para 6 por 5.
1: Ah, para 6, para 5.
2: Déjeme saludar a todos los estudiantes. Vamos, muchachos. A los estudiantes del Champañal.
1: También.
2: Del Colegio Santander.
1: Sí, señor.
2: Del Colegio Germán Pardo.
1: Eso.
2: Del Sagrada Familia.
1: La presentación.
2: Del Colegio La Presentación.
1: Sí, señor.
2: Un abrazo para todos los estudiantes de primaria, bachillerato y universidades. Abrazo de Olímpica.
1: Sí, señor. Olímpica les acompaña.
4: Hola, señores olímpicos, muy buenos días, muchas bendiciones. Bueno, escuchando lo del fútbol, pues yo no es que sepa mucho de fútbol, pero entonces son 90 minutos de fútbol. Ellos ya tienen la jerarquía, tienen la berraquera, tienen la preparación, y son 3 días. Comparémoslo pues con los ciclistas, que son 4 o 5 horas todos los días y descansan un solo día cada 8 días. Entonces pongámosle pues, berraquera, tenemos equipo para afrontar los dos, que nos pongan a vibrar, que nos pongan la berraquera, que nos pongan a celebrar.
5: Betico Hidráulica, buenos días. Bueno, para mi parecer, con que eliminemos a Nacional es suficiente. Así perdamos el paso a la Copa Libertadores y así perdamos las finales del fútbol.
4: Yo escucho Olímpica por Chemeán y me pone de todo. Buenos días, bendecido día para todos ustedes.
2: Un abrazo, panita.
4: Así Deportes Tolima vaya con equipo alterno o con equipo titular, por no organizarse como equipo, ponerle seriedad cada año que juega sus finales. Tolima queda sin la liga.
2: Listo, 5 de la mañana, 46 y minutos, faltan 14 para las 6.
4: Entonces, eso no es necesario.
6: Muy buenos días, mi señora de Olímpica. Muy buenos días, Beto. Buenos días, Elado.
2: No dice nada.
6: Y de la Simón Bolívar, queriéndolos mucho y molestándolos otra vez. Nada que Bolívar viene a solucionarnos. Ese juego que nos tocó que abrir en el tubo madre. Y botando olores, botando aguas. Y nada que llegan.
1: No era Bolívar, mi hacer.
6: No sé, Betico, por favor, usted me puede colaborar con eso. Usted me puede ayudar con eso, por favor.
1: Sí,
6: hablar con él. El ingeniero, a ver si de pronto nos puede colaborar.
2: Recuérdanos la dirección, gracias, mi amor.
1: La dirección, por favor.
2: Recuérdanos la dirección, por favor. Hidráulico, faltan 14 para la serie.
1: 14, seguimos en la ráfaga. ¿Qué dicen por aquí? Buenos días.
7: Escuchando Olímpica Estéreo Hidráulico.
1: ¿Cuál es, Sardino?
7: Betico, ¿quién es el encargado de recoger los residuos de la poda? ¿Qué pasa con Interaseo? Llevamos más de 15 días en la urbanización Santana con residuos de poda en los andenes. Eso ya da mal aspecto, mala imagen.
2: Sí, verdad.
7: Y todo eso trae malos aspectos, cagadero de perros, de gatos. Verico, colabórenos. Haga.
8: Buenos días. Reportando sintonía del barrio La Francia.
2: La Francia.
8: Muy triste lo que le está pasando al Deportes Tolima, que tanto las directivas como los técnicos los hayan quemado de esa manera. Muy triste. O era la Libertadores o era el torneo local. Pero no, no, eso no se hace.
3: Olímpica, buenos días, reportando sintonía desde Texas, Estados Unidos.
1: Oiga, eso Texas. Ya.
3: Una mucha felicidad a la alcaldesa Ibagué, ha hecho mucho por la ciudad, demasiado, se ve mucho progreso en la ciudad. Y fue en comparación a Rata Hurtado que no dejó nada. Bendiciones, Olímpica, saludos.
9: Olímpica, buenos días. Disculpe la corrección, Freddy González no fue ex campeón del Giro de Italia, fue campeón dos veces de los premios de montaña.
1: Eso dijimos. Ah, sí, sí. Premios de montaña,
2: eso
1: sí.
2: Eso dijimos. Premios sí, de montaña, campeón de premio de montaña.
1: Sí, el Giro Italiano. No, Giro Italiano.
2: Fuimos campeón de premios de montaña del Giro de Italia.
1: Sí, señor.
2: Sí, sí, no, yo viví eso y lo celebré y salimos a recibirlo al aeropuerto. Se hizo un trabajo con él en entonces. En la desaparecida Radio Super, sí,
1: Minero,
2: sí.
1: Vea, dice por acá, buenos días, señores Olímpica, un favor, parece el colmo que en la arboleda campestre hay entrega de boletines y uno no puede asistir porque no dejan entrar con los niños. Y si uno no tiene con quién dejarlos, no puede ir a la reunión de 6 a 8:30. Entran a las 8:30 y si lo dejan solo, hay que le echan el bienestar a uno por dejar el niño solo. No lo podemos llevar al colegio, mucho menos lo podemos dejar solo porque lo echan al bienestar. ¿Qué, o sea, podemos hacer? En el colegio Arboleda Campestre, mi negro.
2: Ya.
1: Que tienen reunión hoy de boletín, algo sí, así.
2: Entrega boletín.
1: Algo así, entrega boletín.
2: Sí, con lo regular, siempre cuando acontece esto.
1: Pero los, que no dejan entrar los niños.
2: Los estudiantes entran un poquito más tarde.
1: Sí, señor.
2: Ya. Vamos a averiguar la situación a ver qué es lo que está pasando.
1: Pero que no tienen clase.
2: Ah, no.
1: Sí, ahí lo que están aclarando, mi negro.
2: O sea, hoy no tienen clase porque hoy entrega boletín.
1: Sí, señor, pero entonces las madres, dice por aquí, no pueden dejar los niños solos. Y si los llevan, entonces los profesores no les permiten ingresar. Ah, imagínese usted. ¿Qué estamos haciendo, mi negrito? Falta de tolerancia tan arrecha en este pueblo.
2: ¿Tan qué?
1: ¡Tan brava, mi negro!
2: Faltan 11 para la cena.
1: ¡Avanzamos! A ver qué nos dicen aquí, notas de voz, familia, notas de voz. Es bonito escucharlo. ¡Buena mañana!
10: Aquí en la ciudad de Simón Bolívar, en la manzana 81, la tercera etapa.
2: Listo,
10: manzana 81. Tenemos un supermercado al pie, una tiendita.
2: Sí, no, no, a ellos es con dirección.
10: La tiendita olímpica, acá el supermercado.
2: Listo, no.
10: El Pesi.
1: Espere, le digo entonces que nos escriba la dirección.
2: Exactamente, mamita, por escrito. A la gente de Libal, a la gente de Infibagués, es dirección. No, que es que al frente del parque, que a la vuelta del semáforo.
1: Sí,
2: no,
1: sí, sí, no, la dirección completa.
2: Dirección completa.
1: Ya le escribí entonces para que nos lo envíe.
2: Escríbeme, mi amor. Eso. E inmediatamente hacemos la gestión. Un abrazo para don Aldemargo hoy.
1: Desde que se le salga el demonio a cierta persona que, uy, Dios mío, ¿qué estamos haciendo? Cristo Jesús, hola.
11: Es olímpica. Dios me lo bendiga.
2: ¿Qué pasó?
11: Que tengan un bonito día, un bonito trabajo.
1: Señora. Beto nos dice la señora Zoraida que es la manzana 81. Manzana 81, casa 1, tercera etapa, Ciudadela Bolívar.
2: Casa 1, tercera etapa.
1: Sí, señor. Sí, señor.
2: De una.
1: Bueno.
2: Es una fuga de agua, ¿cierto?
1: Ajá, sí. Bueno, mi negrito, ¿qué hora son a ver?
2: Restan 9 para las 6.
1: Olímpica Estéreo, buena mañana, feliz amanecer, feliz despertar. Es temprano en Babacano, acompañándole.
2: Ayer jugaron varios chances y loterías en Ibagué, Tolima y Colombia.
1: Sí, señor.
2: Faltan 9 para las 6. Olímpica Estéreo te entrega resultados.
1: Saludos, dice por acá. Hola, los escucho desde Purificación, José Alfredo Cerquera. Fuerte abrazo. Saludo para el viejo Maluma. Malumita, un abrazo, campeón. Él va por qué ruta, Pérez Tantico, que yo tengo aquí. A ver, la ruta 8, LO0739, LO0739, ruta 8, el popular Maluma, Malumator, le dicen también al viejo. Bueno, en la fugada familia, porque les vamos a entregar los resultados de los chances jugados el día anterior. Párele bola, preste atención. ¡Familia, familia!
12: Se murió, solito con el viejo me dejó.
1: Vamos a darle refrescar aquí a la página de los resultados para poder llegar a los guarismos del día de hoy. A ver, por aquí. Ahora sí. Lotería, resultados de las loterías jugadas ayer 20 de mayo. Lotería del Valle 3777. 3777, Lotería del Valle 3777. Lotería del Meta 5985-5985, Lotería del Meta. Lotería de Manizales 0429-0429, Lotería de Manizales. Resultados de los chances a continuación. Astroluna 1687-1687, Astroluna 1687. Más chances, más chances. Motilón Noche 6818. 6818. La culona noche 2750-2750, culona noche. Astro Sol 2032-2032, Astro Sol signo Sagitario. Dorado tarde 1748-1748, Dorado tarde 1748, Dorado tarde. Y el Pijao 5883-5883 son los resultados de chances y loterías jugados el día anterior, mi negro.
2: Faltan seis minutos para las seis. ¿Qué escuchan?
13: ¡Santa Chava!
2: ¡Santa Isabel!
1: ¡Esa vaina, sí, señor!
2: ¡Santa Isabel!
1: Bueno, vamos
2: en
1: a...
2: En el norte del departamento del Tolima.
1: Ahí tiene tierra hermosa, muy bonita, sí, Santa Isabel.
2: Santa Isabel, sí.
1: Unos parajes, pero inmensamente preciosos, mi negro. Bueno, a ver, contemos cosas que destacan de este municipio. Algunos aspectos que lo hacen importante. Muy bello el himno, sí, señor.
2: ¿Y el video qué tal?
1: Un buen video, elaborado, bien elaborado. Viene.
2: ¿Sabe cuándo se...?
1: Señor.
2: ¿Y cuándo estuvo de alcalde el doctor... Se me escapa, hombre.
1: Sí, se le escapa.
2: Bueno, Gerardo Yepes.
1: Eso.
2: Que fue gerente de Indeportes.
1: Sí, señor.
2: Ah, hoy es representante de la Cámara.
1: Bueno, minero.
2: Hasta el 20 de julio.
1: Sí, señor. Bueno, hablemos de Santa Isabel, joven. Santa Isabel es un municipio colombiano ubicado en el norte del departamento del Tolima, en límites con el Parque Nacional de los Nevados. Fundado el 12 de septiembre de 1893 con el nombre de Tolda de María por Rómulo Madrid. El municipio de Santa Isabel se ubica en el norte del departamento. Su cabecera está situada sobre los 3 grados 50 de latitud norte. Bueno, minero.
2: A propósito, levantó el pique placa para el municipio de Murillo.
1: Qué bueno, qué bien, minero.
2: Orden del tribunal.
1: Qué bien.
2: Magistrado, qué bien. Eso
1: sí,
2: no.
1: Sí, pero negrito, eso también es que como va tanto vehículo, minero, hay que ponerle un coto a eso también.
2: Pero
1: saberlo administrar.
2: A partir del 30 de junio, chao, desaparece el pique placa para esa zona.
1: Negro, estaba yendo también gente para dañar los parques, a dañar los. Entonces hay que cuidar mucho la reserva, mi negro.
2: Mi Dios querido.
1: Señor.
2: El gentilicio de Santa Isabel.
1: Santistas, minero. No, yo no vuelvo a decir nada. Yo me callo más bien. Más bien me voy.

A veces sentimos que la vida nos golpea tan fuerte que terminamos hechos pedazos. Y nos preguntamos, Dios, ¿por qué permites esto? ¿Por qué Dios permitió que esto se rompiera? ¿Por qué? Pero hoy quiero decirte que el quiebre no es el final. El quiebre no es el final de tu historia, sino el inicio de una nueva versión. Vamos a recordar lo que está plasmado en el libro de Jeremías. Ahí vemos al alfarero trabajando el barro. De pronto la vasija se echa a perder en su mano. Lo lógico sería tirar el barro y buscar uno nuevo, ¿verdad? Pero el maestro no hizo eso. Dice la escritura que volvió a hacer otra vasija según le pareció mejor. Ese volver a hacer duele porque implica que Dios debe presionar, amasar y quitar las burbujas de orgullo o de pecado que nos hacían frágiles. Si tú hoy sientes la presión, es porque el alfarero no te ha desechado. Él te está procesando. No te quejes de la presión. Por favor, no te quejes de la presión de sus manos. El barro no sabe qué forma tendrá, pero confía en la visión del artista. Por eso deja que Dios quite lo que sobra para que su gloria brille en lo que falta. Tú estás en manos expertas. Que Dios te bendiga inmensamente y que tengas un hermoso día agarrado de la bendición de Dios. Recuerda que Dios es bueno. Dios es grande.

0: Ustedes un buen amanecer el día de hoy. Gracias a toda la gente que nos acompaña a través de Olímpica Estéreo 94.3 en esta nueva mañana, en este nuevo día, un amanecer naranja con los colores de Olímpica Estéreo el día de hoy. Que Dios los bendiga, que Dios los proteja, que tengan una excelente mañana. Hoy, dele gracias a Dios porque lo deja estar presente en este mundo. Hoy, 21 de mayo de este año 2026. Y se siente que viene
1: la fiesta de junio.
2: La fiesta de junio.
3: Sí, ya llega.
2: Sí,
3: señor. Ya llega el 21 de junio.
0: Sí, también, también.
1: El 22.
3: El 22
1: de elecciones. El 22, la fiesta van del 22 al 28.
4: Sí, señor.
3: Ya viene el día.
1: ¡Qué Mayra!
3: El día del tamal también viene, ¿no?
4: Sí, claro. Sí, señor.
1: El día de la lechona. El día del sombrero.
4: Pero al fin el desfile de San Juan, 24 de junio, va a ser hasta la 37.
1: Sí, señor, el de San Juan.
4: ¿Por eso qué? El de San Juan.
1: Porque se espera
0: sí.
1: que haya doble, que hayan dos.
3: Segunda

0: seguridad no quieren utilizar esta zona de la 37 a la 42, porque entiendo que por esa zona
1: van para llevar a la votación,
0: la oficina de reconteo,
1: de recaudo de votos.
0: ¿Y qué van a buscar? Que entre menos gente se acerque por allá, mejor.
1: Claro, claro, qué peligro.
2: Y eso sale gente. Claro. Hasta de un solo ojo.
0: ¿Te acuerdas? Aquí nada más.
2: Allí en la esquina. Exacto. En la mitad de la cuadra.
3: Ah, ok, ya entendí el motivo. Gracias, es el motivo. No sabía.
1: Ayer tuvimos la reunión de jurados de votación.
2: ¿Cómo le fue?
1: Está compleja esa joda, ¿oyó?
2: No.
1: Sí, señor. Internamente les cuento porque, uy, señor. Que son las elecciones más atípicas que vamos a tener de manera presidencial.
0: Fallando comida porque ahora no le dan ni agua, ¿no?
1: Pues dijeron otra cosa, ¿no?
0: ¿Qué le van a dar?
1: Yo no sé, ahorita hablamos internamente porque si no me calienta. Poca de Ángel, ay, ay, ay.
0: No, le digo porque en las pasadas.
1: Hoy toca otra vez.
0: Mía, le tocó todo el día y me tocó llevarle a mí, en serio.
2: Sí.
0: Me tocó llevarle a mí. Ah. Porque no, nada.
2: Pero solo fuiste vos.
0: No, pues.
2: Ahí se me tocó llevarme a mí. Pues, por eso
0: me tocó llevarle a mi comida.
2: Ah, ya.
0: Y a la hija, la señora Marta Patiño, la que vende el salpicón aquí, sí, también le tocó. Ah. No le dieron ni un vaso con agua.
2: Vea, pues. Bien, son las 6:05. Que Dios bendiga a nuestros niños, los que van a estudiar a esta hora, que les va muy bien. Nuestros niños que pasan por acá, está Mateo, está Matías y está Luciana también.
0: Luciana y la otra niña, Valeria.
2: Valeria también. Un abrazo para ellos, un saludo de una vez. No demoran en pasar porque van a estudiar bien juiciosos. Recuerden que ese es el legado que les está dejando, pues, sus papitos. Es un legado que les deja para su vida, para su futuro, y eso es lo que tienen que pensar. Que Dios bendiga también los alimentos que deben de estar servidos en la mesa. Malejita, ¿cómo amaneces? ¿Qué tal? ¿Cómo va? ¿Todo bien o no?
3: Excelente.
0: Ah, no va a saludar,
3: bien.
0: Vino toda la
3: mañana. Ya se está saludando.
2: Hoy se va, a voltear el amor y lo limpio. Tienes cara de computador hoy, mira.
3: Oiga, sí.
2: No te veo.
3: Pues ya me voy a ir.
1: Bien,
3: voy para las calles. Si necesitan alguna denuncia en las calles, pueden reportarlo ya mismo a Olímpica Estéreo. Si quieren que la móvil Olímpica esté en su barrio, en su cuadra, ya mismo le caigo, pero me tiene tinto. Si
1: no, ¡oiga! Pero sin buñuelo.
3: Si no, no voy por allá.
2: Ya vamos con Cristian, vaya.
3: Vamos por allá, si no nos tienen café con leche y pan. No, mentiras, mentiras.
0: Uno en chance dice la verdad.
3: No, sí, mentiras. Empezando que no puedo tomar tintos, ustedes saben que yo no tomo tintos. ¿Qué es lo que le trae hidráulico por las mañanas?
1: Yo le traigo aromáticas,
3: ¿vio?
1: Señor.
3: Ah, bueno, sí, claro. Ahí lo dejé con
2: ahí ya sale, pues.
0: Entonces,
1: déjame
0: inquieto porque hoy es el día de la afrocolombianidad.
3: Ay,
0: es
3: ay, muy bien.
2: Oiga, a esta hora también, que Dios bendiga el día de hoy a toda la gente que nos escucha, a toda la familia Olímpica. Ya estamos transmitiendo a través del TikTok, nos puede seguir Olímpica Ibagué. También, ya saben, a través de Olímpica, le mandamos bendiciones a toda la gente que debe estar en las clínicas, que debe estar... pues en algún hospital también, que Dios los bendiga, que Dios los proteja, que Dios bendiga también a todos los olímpicos conductores, que vayan con bien, que regresen con bien, que no tengan ningún inconveniente en su vía. Eso sí, que respeten las normas de tránsito, eso sí lo tienen que respetar. Y también que Dios bendiga los alimentos, que nunca falten, desayuno, almuerzo y cena, los tres golpes, y que Dios bendiga la salud. Son las 6:07, a esta hora regalemos la frase positiva aquí en Olímpica Estéreo. No, él está inspirado, oiga.
0: Dios quiere, te inspirado.
2: La frase positiva,
0: Dios quiere, te inspirado.
1: Claro, señor director, don Beto y familia olímpica.
0: Dios quiere, señor, inspíralo.
1: Claro, siempre tenemos inspirados en la 94.3.
0: A Cristian, el conductor de la móvil olímpica, un abrazo.
1: Bueno, dice de la siguiente manera, él, espere que me descargue, ahora sí, aquí lo tengo ya, listico.
0: ¿Tienes la pila descargada?
1: No, pero lo puse a cargar toda la noche, mano. ¡Mi negro! Preste atención que la vida no es corta, sino mal aprovechada.
2: ¡Ostro!
0: Invítalo a comer mazamorra.
2: Saludos para el P965. También está con Olímpica.
3: No, me voy a dejar invitar hoy de los oyentes. Chao.
2: También. Bien, son las 6:08. Si usted a esta hora ya salió y tiene pico y placa.
1: ¡Brini, brini, brini!
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0: Esa convención de directores encantados de Juan Valeja sin plata. Señores, vea, antes del pico y placa, oído director, hidráulico oyente de
1: Beto
0: Olímpica
1: dice,
0: Estéreo. Sí, diga.
1: Qué pena, director, sí, y Beto, que los semáforos de la 28 con sexta y quinta apagados a esta hora.
0: 28 con sexta y quinta.
1: Sí, señor.
0: Vea, por ejemplo, hoy jueves, 21 de mayo, habrá contraflujo entre las calles 114 y 124 con carrera quinta. Oído, pues, como la publicidad del circo.
1: Sí, señor.
0: Después no diga que no le avisamos.
1: Que no se le avisó.
0: Reitero, contraflujo entre las calles 114 y 124 con carrera quinta. La medida permitirá la ejecución de trabajos de mejoramiento vial en ese tramo.

0: la calzada ascendente.
1: Okay.
0: Señores, pique y placa para el día de hoy. Vehículos particulares terminadas en 4 y 5. Las busetas de servicio urbano, placas terminadas en 6. Saludos para sus conductores. Vaya con la Virgen del Carmen. Maravilloso día para sus pasajeros. Vehículos tipo taxi, también placas terminadas en 6. Y pueden cobrar hoy el adulto mayor desde las 8 de la mañana hasta las 5 de la tarde en Seapto Garagana, quien en la cédula de ciudadanía finaliza en los dígitos 7 y 8.
1: Bien, a esta hora son las 6 de la mañana, 9 minutos en Olímpica Estéreo. 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
0: 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Atención. Dramático relato de joven de 23 años de edad que por poco pierde la vida tras practicarse una lipotransferencia en un lugar que no reunía las condiciones para realizar procedimientos invasivos en la ciudad de Ibagué. Asegura que decidió someterse el procedimiento por inseguridad relacionadas con su apariencia física y la autoestima, e hizo un llamado a las demás mujeres para que no acudan a lugares clandestinos o sin habilitación médica.
1: Sí, es verdad, y toca, mire lo que pasó con esta nena Tolosa, ¿no? Bien, a esta hora, saludo para el V023, dígale a su pasajero que va escuchando Olímpica Estéreo, que lo estamos saludando. Saludo también para el Z184, también está con Olímpica Estéreo.
0: Atención, a la cárcel nacional de Picaleña, en la ciudad de Ibagué, un hombre que atacó con un cuchillo a su expareja sentimental en el municipio de Cajamarca. La víctima sufrió heridas de gravedad en el tórax y varios dedos de una de sus manos, siendo llevada al Hospital Santa Lucía de Cajamarca y remitida al Hospital Federico Lleras a Costa de Ibagué por la gravedad de las heridas. Los hechos ocurrieron cuando el agresor atacó por la espalda a la mujer.
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0: Policía Metropolitana de Ibagué entregó nuevos detalles sobre la desaparición desde el domingo anterior de una menor de 17 años de edad. Sus familiares residentes en el conjunto residencial multifamiliares del Tejar, sur de esta capital, aseguran que la adolescente salió a comprar una gaseosa y no regresó a su vivienda. Autoridades señalan que vienen desarrollando acciones investigativas para tratar de ubicar a la joven y esclarecer las circunstancias de su desaparición.
1: Saludo para el de la camioneta, si no es el mal, O389 de placa blanca.
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0: 6 de la mañana, 11 minutos en Olímpica Estéreo, 611. APP Jica anuncia cierre total nocturno de la variante de Gualanday. Los cierres tendrán una duración de 12 horas durante 4 noches consecutivas y se desarrollarán desde las 6 de la tarde hasta las 6 de la mañana, desde el 1 hasta el 5 de junio. Los conductores deben programar sus recorridos con anticipación y atender las indicaciones del personal autorizado durante el desarrollo de la jornada de mantenimiento.
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0: Atención, autoridades de salud en la ciudad de Ibagué invitan a verificar condiciones seguras antes de realizarse procedimientos estéticos invasivos. Añaden que es vital acudir a establecimientos legalmente constituidos que cumplan con las condiciones higiénico-sanitarias exigidas por las autoridades. Agregan que este tipo de procedimientos implican introducción o extracción de materiales del cuerpo, por lo que deben ser realizados únicamente por personal capacitado y en establecimientos autorizados.
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0: 6 de la mañana, 12 minutos, 6-12 minutos en Olímpica Estéreo. Gobierno del departamento del Tolima asegura que no se irá ante amenazas de las disidencias del ACFAR. Tras los recientes combates y la circulación de videos intimidatorios, las autoridades aseguran que las operaciones militares continuarán en el departamento. Destacan que durante los enfrentamientos ningún integrante de la fuerza pública ha resultado herido, lo que demuestra la capacidad operativa y superioridad de las tropas desplegadas en el departamento.
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0: Atención, la restricción de pico y placa, esta te sirve a vos, director. La restricción de pico y placa en la vía hacia el municipio de Murillo y el Parque Nacional Natural de los Nevados llegará oficialmente a su fin el próximo 30 de junio, luego que un magistrado del Tribunal Administrativo de El Tolima dejara sin efecto el auto judicial que obligaba a implementar las medidas desde el mes de octubre del año 2024. Aunque desaparecerá el pico y placa, la Secretaría de la Niña aunque desaparecerá.
1: No era la niña.
0: Sí.
1: No.
0: Aunque desaparecerá el pico y placa, la Secretaría de Tránsito Departamental mantendrá presencia permanente sobre la vía con agentes encargados de realizar controles en la movilidad.
1: Sí, señor, son las 6 de la mañana 14. Lo que pasa es que la gente se bajaba. Saludos para el CELA, para el guarda que cuida aquí el sector de Cádiz. ¿Cómo se llamará el nombre?
0: Ya,
1: ahorita le preguntamos el nombre.
0: Mañana para darle tinto y no apareció, sí. Yo me lo tomé.
1: ¿Cómo se llama el hombre? Bien, a esta hora, oiga, lo que pasa es que la gente estaba, primero, masivamente, porque el paisaje es muy lindo, y segundo, pues estaban tomándose fotos con los frailejones y resulta que pisaban ciertos espacios o hasta, digamos que los podían pisar o se acercaban a ellos demasiado, y eso no se debe. No se puede tener ese contacto con los frailejones porque pues eso hace que el frailejón no sobreviva, digámoslo así. Entonces por eso fue que cambiaron y por eso fue que habían colocado el pico y placa sobre ese sector. Pero pues bueno, esto favorece, aunque van a estudiar qué medidas van a tomar para poder conservar el ahora, tema sobre ese lugar.
0: Ahora, ¿no? El actual pico y placa, director, va hasta el 30 de junio.
1: Sí, señor.
0: El fallo dice a partir del 1 de julio.
1: Ah, okay.
0: O sea que las vacaciones del mes de junio va a haber
1: pico y placa, para que lo tengan ahí por ahí en la juega. Muy bien, a esta hora, a través de Olímpica Estéreo, 6 de la mañana, 15.
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1: 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Sí, señores, tengo para contarles a nivel nacional e internacional, se agrava crisis diplomática. Colombia expulsa embajador de Bolivia como medida recíproca.
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1: ¡Ay, ay, ay! Oiga, pelean con todo. Saludo para el señor del carro gris, va con el niño también. Dicen, yo escucho Olímpica, los del Spark. Oiga, revelan detalles inéditos sobre la desaparición de Yulitza Tolosa. Esto dijo la fiscalía.
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1: Abre indagación previa a Petro por versión de Pipe Tuluá sobre presuntos aportes a campaña.
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1: Explosión en Wall Street, carro en llamas, estalla cerca del icónico toro de carga en Nueva York. Eso se llama Wall Street, ahí sobre ese sector, sí, señor.
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1: Víctima de masacre en el Catatumbo había renunciado a la policía por miedo a morir.
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1: Y caso de Yulitza Tolosa se repite en México. Mujer desapareció tras ingresar a clínica estética.
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1: 6 de la mañana, 16 en Olímpica Estéreo.
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0: Señores,
1: ¿qué pasó, minero? V023 también está con Olímpica. Ve, lleva una pasadera.
0: Sí,
1: ahí,
0: sí.
4: Ay, chiquita, qué bueno.
1: Una chiquita.
0: Señores, sí. 0-0 empató Nacional del Uruguay.
4: Sí.
0: Y Universitario de Deporte del Perú. Partido que completó la penúltima jornada del Grupo B.
4: Ya la penúltima.
0: De la Copa Libertadores, donde está Deportes Tolima.
1: Oigan, nos envían por acá accidente en la glorieta de Venus, en la parte de arriba del puente vía espinal Guamo. Una volqueta que se volteó ahí y se salió de la vía. Ajá. Es lo que nos envían a esta hora por acá.
0: ¿Cómo queda el grupo faltando solo una fecha? Que se va a jugar el martes. A partidos ver. En horario simultáneo.
4: Despáchese, papito.
0: 7:30 de la noche el
4: sí,
0: martes.
4: Sí, señor.
0: 10 puntos Coquimbo Unido de Chile y clasificado.
4: Ah, ya clasificado Coquimbo. Oiga, ¿quién iba
0: Coquimbo?
4: A supuestamente era el más frágil, ¿no? Y lleve.
0: Lo que pasa es que se nos olvidaba que el actual campeón de Chile.
4: Diga, sí, ahí se
0: y
4: nos
0: no,
4: pasó.
0: Y no se enfrentó al Deportivo Tapita ni al equipo que iría Gargantelata.
4: No, Gargantelata, yo lo conozco.
0: Hay tres equipos, dos de ellos grandes.
4: Sí, claro.
0: Universidad de Chile y Universidad Católica. Y súmele
4: Colo-Colo.
0: Y Colo-Colo. Claro. Han sido protagonistas de Colo-Colo. Sí. Y me olvidaba Colo-Colo.
4: Sí, claro.
0: Colo-Colo también es grande.
4: El equipo del Indio.
1: Colo-Colo era tu madre.
0: No, no, hombre, sí se llama
4: así
0: el
4: se
0: equipo.
4: Llamaban los indios en Chile, Colo-Colos.
0: Él sabe, ¿no? Que él,
4: sí, él sabe.
0: Él sabe, sí. Bueno, señores, está haciendo el... Bueno, entonces...
4: Ya, señor, no trate feo al director.
0: ¡Respetame!
4: Sí, respételo. Duro en la jeta.
0: Oiga, cuidado.
4: Señor.
0: Entonces, ¿cómo evoca la última fecha? El martes.
4: ¿Cómo?
0: Ah, 10 puntos, Coquimbo Unido. Clasificado.
4: Ah, bueno.
0: 7 puntos Tolima, segundo
4: 7.
0: 5 puntos Universitario de Deportes,
4: sí,
0: del Perú,
4: sí.
0: Y 5 puntos Nacional de Uruguay.
4: Sí, Nacional, ya.
0: Tolima, empatando, clasifica a los octavos de final de la Copa.
4: Hace 8 porque empatando. No lo alcanzaría.
0: No lo alcanzaría Nacional de Uruguay.
4: No lo alcanzaría.
0: En caso, claro, ganando.
4: Ah, ganando, sí.
0: Sí,
4: sí,
0: pero.
4: Sí, pero empatando.
0: Ahí
4: sí, no.
0: Entra ya el primer ítem. El ganador en los enfrentamientos.
4: Ajá.
0: Y ganó Tolima por un gol.
4: Ole, sí.
0: Allá perdió 3-1. Aquí le ganó 3-0.
4: Sí, señor.
0: ¿Ya?
4: Sí, entonces, señor.
0: Tolima, Nacional del Uruguay no puede empatar en punto con Tolima.
4: A nada, ¿no?
0: Listo, entonces Nacional quería hacer 8 puntos.
4: 8.
0: Y Tolima, 8 empatando. Clasificaría por esa diferencia, claro, que le expliqué. A Tolima le sirve el empate.
4: Próximo partido de Tolima, entonces.
0: El martes.
4: Con.
0: Por Cocopa. Con Universitario de Deporte. ¿Sabe cuánto le cabe a ese estadio?
4: ¿Cuánto?
0: Es 80 mil personas.
4: ¡Opa! El estadio de Lima.
0: El estadio es de la U y ahí juega la selección chilena,
4: sí,
0: peruana.
4: Peruana, ¿no?
0: A ellos les pasa.
4: Queda en un desierto ese estadio, mira.
0: Sí, afuera.
4: Sí, claro.
0: A ellos les pasa lo de.
4: ¿Qué?
0: Lo de River. la selección argentina juega en el estadio de River.
4: El Monumental, ¿no? Monumental. Sí, sí.
0: A ellos les pasa igual.
4: Sí.
0: Sí, ese estadio es nuevo. Pero Ave María.
4: Bueno, Minero, ya,
0: pero entonces... Pero tiene con qué, vamos,
4: el empate. Imposible si no, mano.
0: Ayer ganó Junior.
4: ¿Ganó?
0: En Cartagena de Indias 3-2 a Sporting Cristal. Y tiene aún posibilidad de clasificar, pero a Copa Sudamericana.
4: Ah, bueno.
0: Con un equipo alterno.
4: Ah, bueno, bueno.
0: Y ese equipo principal para jugar el sábado frente a Santa Fe.
4: Sí, sí, sí, sí.
0: Medellín ganó. Adicionaron 6 minutos. Iban 5-50 y hizo el gol de la victoria.
4: Ahí.
0: Y tiene opción ganándole a Estudiantes de La Plata en la última jornada. Clasifica octavos de final de Copa Libertadores.
4: Ahí tiene. Ya. Bueno, bueno.
0: Ayer le fue bien a los equipos colombianos.
4: Qué bueno, sí, señor.
0: Le fue bien a Medellín, que ganó en Cusco, la altura en Perú. Le fue bien a Junior, ganó en Cartagena.
4: Sí, señor. Mm. Junior ganó en Cartagena. Claro, al equipo de Cerro, algo así.
0: No, pues... Sporting Cristal.
4: Sí, Sporting Cristal.
0: Que bueno, es el tercer equipo más importante del Perú después de la U, sí, y Alianza Lima, ¿cierto?
4: Uh-huh.
0: ¿Sí o no?
4: Sí, claro, señor.
0: Deportes Tolima, entonces, regresa a trabajos hoy. Mañana viaja en horas de la tarde a Medellín, uh-huh, para jugar 6 de la tarde el sábado. Partido de vuelta, semifinal de Copa Libertadores. Se queda en Medallo y el domingo viajará a Perú. Hay opiniones divididas. Esta mañana escuchamos varios oyentes.
4: Sí, sí,
0: por ejemplo,
4: sí.
0: Disculpe que hable en primera persona, pero el punto de vista mío es que se dedique a Copa.
4: Sí, es suyo.
0: Sí, seguro. O sea, hay opiniones divididas. Hay quienes señalan.
4: Y así
0: que
4: como respetan el suyo, usted respete el de los señores.
0: Hay opiniones divididas. Sí. Hay quienes señalan,
4: sí,
0: que tenemos equipo para jugar los dos torneos. No tenemos equipo para jugar los torneos. Olvidémoslo.
4: No, Tolima no tiene para dos torneos.
0: Hoy ningún equipo en Colombia. Ninguno. Ninguno. Además, estamos finalizando temporada.
4: Claro.
0: Por eso es que es fundamental. Pero James Rodríguez tiene problemas en los equipos. Porque James Rodríguez siempre al final ya se ha lesionado, llega tarde.
4: Sí.
0: ¿Y qué significa el inicio de temporada?
4: Claro, es donde tienen que
0: acomodar
4: el jugador. Acondicionarse.
0: Acondicionarlo, claro, para que arranque todo el campeonato.
4: Hombre, por.
0: Porque ya al final, uh-huh, eso está pasando. Estamos finalizando campeonato. Hay agotamiento físico, sí, atlético.
4: Hombre, claro.
0: Ya, entonces que no es. No es lo mismo jugar arrancando el campeonato que terminando.
4: ¿Recuerda usted al profesor Gilberto Arenas? Uy, mano, qué preparador físico. Preparador tan físico. Bueno.
0: El santanderiano estuvo, sí, aquí en el Tolima. Estuvo con Pinto en sí, Costa Rica.
4: Sí, señor.
0: Entonces, Tolima, el sábado en Medellín frente a Nacional y el martes empatando en Perú, clasificará octavos de final de Copa Libertadores. Recibirá $1,250,000.
4: Uy, ojalá.
0: Si avanza octavos de final de
4: Uy,
0: Copa
4: ojalá,
0: Libertadores.
1: Saludos a esa hora para el Q603. También está con Olímpica Estéreo.
4: Director, imagínense que había un partido de fútbol.
1: ¿Partido de fútbol?
4: Un partido de fútbol entre de los fútbol. Animales,
1: ¿sí?,
4: y los electrodomésticos.
1: No jodas. No jodas. Eso suena como raro, ¿cierto?
4: Sí, señor. Una olla pitadora.
0: Yo
4: eso.
0: No comento un partido.
4: No, es mejor que no. Pero lo hagan. Mejor que ni lo vamos a llevar tampoco.
1: Sí, sí, sí.
4: Entonces está en el partido de fútbol, entonces la olla pitadora le hizo un pase para a la ¿cómo? A la paila.
0: ¿Con qué le hizo el pase? ¿Con la cabeza o con los pies?
4: No, con el pito.
1: Bueno, hacerle pues.
4: Sí, sí, señor, sí, director. Sí, sí. Y ponga, Dani, claro, y por allá le metió un gol a los animales, sí, claro. Llegó una olleta chocolatera y pum, con el bonenillo le puso otro pase a la ¿cómo se llama el piloto de la estufa? Sí. ¡Pum, otro gol! No, ya iban como 10-0 ganando los electrodomésticos y los animales. Oiga, venga, que entre la gallina. ¿Pero para qué? ¿A esa es la que pone huevos?
1: Saludo para el señor del carro gris también, el Spring. Saludo para el Z597. También dice, yo escucho Olímpica. Un abrazo, gracias.

0: Son las 6 de la mañana, 26 minutos en Olímpica Estéreo. Por acá dice Z597, pasa hace poco por acá, está sintonizado con nosotros en la mañana de hoy. Son las 6 de la mañana, 26 minutos también a través de Olímpica Estéreo. Por acá vámonos con nuestros oyentes también. Por acá a esta hora tenemos invitados, nos acompaña Víctor Ariza, jefe de recursos físicos de Infibagué, y está con nosotros a través de Olímpica Estéreo en la mañana de hoy. Víctor, muy buenos días, bienvenido.
1: Muy buenos días, Jean Marcelo. Un saludo especial a toda la audiencia del día de hoy, gracias por la invitación. Un saludo especial de la alcaldesa, la doctora Joana Aranda, y de nuestro gerente, por supuesto, el líder de Infibagué, que ha llevado a la entidad a estos niveles tan altos por estos últimos años.
0: Sí, señor. Bueno, a esta hora también hay que contarle a toda la gente acerca del Centro Gastronómico de Adecuaciones a Plazas de Mercado, la 14 y la 28.
1: Creo que sí, don Marcelo. Quiero contarle a toda la comunidad ibaguereña que Infibagué ha puesto los ojos en las plazas de mercado, lo que no se había hecho históricamente.
0: Sí, señor.
1: Por un direccionamiento de nuestra alcaldesa, nos ha pedido especialmente que avancemos, y el doctor Gilberto Pava nos ha puesto a trabajar en eso. Quiero contarles que hay un contrato por más de 1.500 millones para modernizar el segundo piso de la Plaza de la 28.
0: ¡Uy, qué bien!
1: El famoso centro gastronómico.
0: Ahí va mucha gente a comer, ¿no?
1: Por supuesto que
0: el fin de semana estuve y eso era relleno.
1: Un punto de encuentro importante para los ibaguereños para ir a probar, entre otras, el plato que se ha denominado un plato muy importante, la lechona.
0: La lechona, sí, señor.
1: Este centro gastronómico lo que busca es... Este centro gastronómico lo que busca de alguna manera es subir los puestos de avena, de tamales, de amasijos y entre otros que encontramos cuando pasamos por la plaza, y que tengan un espacio más cómodo, que tengan un espacio en donde puedan ofrecer un mejor servicio.
0: Sí.
1: Y por supuesto un comedor con una capacidad de más de 200, 300 personas.
0: Buenísimo.
1: Sentados, Marcelo.
0: Además moderno, ¿no? Porque pues si lo van a empezar a construir va a tener buenas cosas y se va a adecuar muy bien.
1: Moderno, bonito, a la altura de plazas como la Concordia en Bogotá. Lo que queremos es que se pueda tener dignidad y que todos los ibaguereños nos sintamos orgullosos de volver a nuestras plazas.
0: Bueno, eso está bien. ¿A partir de cuándo comienzan a trabajar y a hacer todas estas adecuaciones?
1: Marcelo, pues le cuento que si no es hoy, es mañana que se acta inicio a este contrato y comenzamos a avanzar. Como jefe de recursos físicos, yo soy el supervisor del contrato. Y estoy con todo el direccionamiento y las ganas y el deseo de que se cumplan los tiempos, de que se cumplan las calidades y que podamos entregarle a la ciudad este magnífico espacio. Pero eso no es todo, Marcelo. En otras plazas como la 14 se modernizó su cubierta, se le ha estado trabajando a las redes hidrosanitarias, se le ha estado trabajando a la cara, pintura, se ha venido fortaleciendo todo el tema de metalmecánica, que es rejas, portones.
0: Como ornamentación, ¿no?
1: Ornamentación, okay. Igual en la Plaza de la 21, igual en la Plaza del Jardín. En la Plaza de la 21 se recuperó el año pasado, se le hizo mantenimiento a la cubierta. Creo que son 1.600 metros cuadrados que se avanzó en recuperación, en que ya no tuviera tanta gotera, que era un problema del cual se quejaban los adjudicatarios, pero también los usuarios de la plaza.
0: Bueno, muchas gracias a vos por todo lo que nos cuentas en la mañana de hoy, Víctor, por acompañarnos también a través de la emisora del Primer Lugar Olímpica Estéreo.
1: Marcelo, muchas gracias a ustedes, estamos en la disposición. Qué bueno que pudiéramos ampliar mucho más todo lo que hacemos desde Infibagué. Tema de la luminaria, la modernización tan importante que se viene haciendo. Te cuento así muy rápido, Marcelo. Ganamos en primera instancia en el Tribunal Administrativo del Tolima una demanda en el cual más de 6.000 luminarias que se compraron en el gobierno de Guillermo Alfonso Jaramillo en el 2018 salieron con fallas técnicas, y por cuestión de muchos estudios se determinó, el tribunal nos dio la razón, y hoy ejes principales de la ciudad que tenían estas luminarias con poca luminosidad se van a modernizar. Entonces esto es una noticia muy importante para la ciudad.
0: Qué bueno.
1: Porque venimos trabajando en lo que no se hizo bien y ampliando la cobertura, venimos trabajando los corregimientos, Marcelo. Como te digo, me quedo corto para poder contarte todo lo que
2: se viene.
1: Cuando me digan, yo estoy en la disposición de estar acá acompañándolos.
0: Ah, bueno, muchas gracias. Gracias a vos también por acompañarnos y por contarnos todo eso. Y igual sabemos que es mucha la gestión y mucha la labor y el tiempo de nosotros es bastante cortísimo, corto, pero muchas gracias a vos por acompañarnos.
1: Marcelo, muchas gracias a ustedes.
0: Muy bien, son las 6:31.
3: Y es que hay que volver a las plazas de mercado. Sí, señor, hay que volver, de verdad. Mi señora.
4: Que ando muy bonita.
3: Claro, muy chuscueso, de verdad. Mi señora llegó el sábado de la plaza de mercado y dijo: ay, amor, estuve en la plaza y me acordé de ti, de nuestra intimidad. Le dije: claro, cuando vi el plátano hartón, dijo: cuando vi el dinero.
0: Muy bien, son las 6:32 en Olímpica Estéreo. Aquí está Julián Daza. Saludos para el N934. También está con Olímpica Estéreo.

0: mañana 34 a través de Olímpica Estéreo 94.3. Y señores, en la mañana de hoy nuestros oyentes nos escuchan. Hola, buenos días.
1: Peña, amigos de Olímpica, no, tanto en Copa Libertadores como en Liga todavía estamos vivos. Hay que dar la pelea. Hay opción de pasar a la final y pasar a los octavos de final de Copa Libertadores. De pronto el señor sí me puede regalar el contacto porque además se volvió como brujo para ver qué puede pasar más adelante. Está ya pronosticando el futuro. Se volvió evidente el señor que dice que vamos a quedar eliminados.
2: No pelees.
3: Hay que jugar
0: nada. Un abrazo, Mauro. Gracias, buenos días. Bendiciones para todos. Familia Olímpica, un guarda más cuidando la ciudad con Pedro Rubio.
3: ¡Ole, Pedrito!
0: Trabajando eso, Pedrito. Como que ya está bien, gracias a Dios, porque soy incapacitado.
2: Como 3 meses en la casa.
3: Ya no le dicen patasola. ¿Cómo le
0: dicen? Por acá, Olímpica, hola. Muy buenos días. ¿Qué nos dicen? Buen día.
4: Señores de Olímpica, buenos días.
0: Buenos días, señor.
4: ¿Cómo le bacano, chévere escucharlo a esta hora a ustedes.
0: Muchas gracias.
4: Guarda de seguridad Piedra Pintada Alta. Lo que dijo el señor es la verdad. Sí, es la verdad. No les exigen tanto, hombre. Un ciclista se monta en una bicicleta 4, 5, 6 horas. No tienen descanso. No descansan, no juegan 45 minutos, no corren 45 minutos y descansan 15. No, el futbolista hay que exigirle, el futbolista tampoco no es que son 11 jugadores, que uno le pasa la pelota, el otro descansa. Exíjamosle, exíjale. ¿Y cómo lo hacen capaces, hombre? Y como dijo él, descansan 3 días. En el ciclismo no hay eso, mijo. En el ciclismo, y todavía les exigimos, todavía decimos, ah, se man tan malo, no, se man tan marrano. Miren eso, se juegan a... Ay, Dios mío bendito, es el deporte más duro en la vida, es el ciclismo.
0: Muchas gracias, gracias por su opinión. Audios cortos, hasta de 40 segundos, porfa. Por acá, Olímpica, hola, buenos días.
5: Deportes Tolima lo tiene bien claro. Lo que tiene que jugar un partido con jerarquía. Demostrarle que es capaz, que tiene fuerza para seguir jugando los 2 torneos. Hagan una hazaña. Me parece que ellos tienen sus 3 días de descanso. Entonces, vamos Tolima.
0: Listo, mi señor. Muchas gracias por su opinión. Buenos días, Olímpica.
6: Señores Olímpica, muy buenos días.
0: Buenos días.
6: Para yo seguirlos molestando.
0: Señora.
6: Nada que arreglan aquí en Santa Bárbara, en la calle Cuarta con 13. Frente a la casa del señor Fabio, el número es 144. Nada, sigue el reguero de agua ahí y está la hora y no han hecho nada. Entregaron los recibos del agua y no hicieron nada. Por favor, colabórenos aquí en Santa Bárbara. Ese reguero de agua día y noche. Gracias, Betico. Dios me los bendiga a todos.
2: Estos días, director, estuvimos allá. Vos nos mandaste, estuvimos con Malejita y.
0: En ese sector.
2: En ese sector. Y recorrimos varias cuadras de esa zona. Hola con Harold Bonilla, el director de comunicaciones de Liban.
0: Igual ya hicimos aquí diligencia. Si de pronto tienen un número de reporte, nos lo regalan, por favor, que ya nos lo solicitan. Por acá, Olímpica, buenos días.
4: Olímpica, buenos días. Reportando sintonía desde aquí, desde la vereda La Flor, el Ángel Negro.
0: Oiga,
4: ¿qué pasa con la gente de Interaseo? Que no han pasado por esa basura y eso hay un reguero lados. ¿Qué pasa, señores de Interaseo, que nos tienen tan abandonados? Gracias, Olímpica.
0: Oiga, desde la vereda, claro, con todo gusto, mi señor. Un buen día por acá, Olímpica.
7: Hola, Betico, hidráulico, jefe, Olímpica, un saludo muy especial.
0: Mi señor, ¿cómo amanece?
7: Aquí desde Atlanta,
0: desde Atlanta,
7: Estados Unidos. Ya llega el verano, se viene caliente, caliente, mucho verano.
0: Me imagino.
7: Va a ser como que muy fuerte este año aquí en Estados Unidos.
0: Ay, ay, ay.
7: Muchachos, un gran abrazo, Olímpica, la mejor. Oiga, y no peleen por políticos, ya que se acercan las elecciones. Voten por el que quiera. Pero no peleen en la familia, no pierdan amistades porque apoya a este, apoya a otro. Los políticos no le van a pagar la renta, no le van a dar para los servicios. Dejen de defender y pelear por políticos. No pierdan la paz. Voten, elijan al que quiera, pero no dañen su paz, la de su familia. Olímpica, la mejor, muchachos. Chao.
0: Chao, mi señor. Muchas gracias.
2: Estoy viviendo sabroso, como dijo la...
0: Sí, 6:39 en Olímpica.
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2: No lo hagan.
3: ¿Qué?
9: ¿Qué?
2: No lo hagan.
3: ¿Hablar de política?
2: No lo hagan.
3: ¿Pelear por política?
2: Dramático relato de la joven de 23 años de edad.
3: Ahí.
2: Que aún se encuentra hospitalizada.
0: A lo de la operación.
2: En la clínica Geraltis.
3: ¿La Geraltis?
2: Por lipotransferencia en Ibagué.
3: Ahí, mi negro.
2: Que resultó en un centro de estética chimbo, ahí sí, detrás de Jonseca.
3: Sí, señor, sí, señor.
2: La joven de 23 años de edad.
3: De garaje.
2: Aseguró que se realizó una lipo de garaje en un establecimiento que no tenía autorización para practicar procedimientos invasivos.
0: No,
2: director, Jesús. Recordemos lo que está pasando en Bogotá, o lo que pasó.
0: Sí, claro.
2: Que murió una mujer.
0: Sí, sí,
2: y
0: claro.
2: Hay unos capturados.
0: Mire, ya hay otra en México, ¿no? Que es lo que acabamos de decir, sí. Yo titulé ahorita y sí, que hay un caso parecido, ¿no?
2: Imagínate. Les decía entonces que la joven de 23 años de edad, ibaguereña ella, que terminó hospitalizada en la clínica Geraldi tras practicarse una lipotransferencia en un establecimiento conocido como Piel Canela, ubicado detrás de Concenter, en Ibagué, rompió el silencio y relató el difícil estado de salud que enfrenta luego del procedimiento estético. La joven mujer aseguró que las complicaciones que sufrió no son algo normal, como algunas personas han intentado minimizar. Dijo que otras personas han manifestado que lo que estoy pasando no es nada grave o algo supernormal. Quiero desmentir eso, porque nadie está en mi posición.
0: Claro.
2: Nadie sabe lo que yo estoy viviendo y lo difícil que es pasar por esto, expresó angustiadamente la joven de 23 años de edad, quien aún permanece hospitalizada en la clínica Geraldi. La paciente permanece bajo observación médica y luego de presentar complicaciones días después de la intervención estética realizada el pasado 12 de mayo. En su testimonio confirmó que el procedimiento fue practicado en el establecimiento Piel Canela, lugar que, según la Secretaría de Salud de Ibagué, no estaba autorizado para realizar procedimientos invasivos.
3: ¡Ay, ay, ay!
2: El centro estético se llama Piel Canela, o así figura, porque ese no es el nombre real de ese centro estético, dijo la joven. Quiero que sepan que yo soy la persona que nombran y que mi señor padre fue agredido en ese lugar.
3: Ahí.
2: Cuando fue a reclamar sobre mi estado de salud.
3: Sí.
2: La joven reconoció que tomó la decisión sin investigar adecuadamente el lugar y aseguró que nunca firmó documento de consentimiento. Decidí realizarme el procedimiento sin ningún tipo de firma de consentimiento ni demás. Un procedimiento totalmente invasivo. Es una lipo, como llamamos coloquialmente, de garaje, manifestó la joven. Además relató que decidió someterse al procedimiento por inseguridades relacionadas con su apariencia física.
3: ¡Ahí!
2: Y la autoestima.
0: Es que por eso lo
3: sí,
0: hace.
3: Sí, señor.
0: ¿No? Pero, por ejemplo, buscar un lugar seguro, muchas veces hasta una clínica, cuando operan en clínicas, le da a uno más tranquilidad y más seguridad.
3: Sí, claro, y de todo.
0: Y además que se debe buscar en una página donde los cirujanos deben de estar inscritos.
3: Así
0: y
3: también.
0: Y ahí se puede buscar y usted sabe si él tiene o no tiene la licencia.
3: Ah, bueno.
0: Entonces también depende de todo ese tipo
3: por
0: de cosas.
3: ¿No?
0: Sí, tema de seguridad, porque es su cuerpo, usted va a exponer su cuerpo a una cirugía, entonces el
3: sí,
0: tema
3: señor.
0: Es diferente. Bien, saludos a esta hora para el Z683, Z593, P055, Q421. También está con Olímpica Estéreo. A esta hora traemos más noticias.
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0: 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Señores, se agrava crisis diplomática. Colombia expulsa a embajador de Bolivia como medida recíproca. Luego de que Bolivia expulsara a Elizabeth García, canciller colombiana en ese país, el gobierno nacional tomó la decisión de hacer lo mismo con el encargado de la oficina de la embajada de ese país en territorio colombiano como respuesta de igualdad soberana. El Ministerio de Relaciones Exteriores enfatiza que no ha mediado por parte de ningún funcionario miembro del gobierno nacional el interés o el propósito de inmiscuirse en los asuntos internos de Bolivia y consecuentemente ratifica su compromiso con los principios de igualdad soberana. No intervención en asuntos internos de los estados, la autodeterminación de los pueblos, la solución pacífica de las controversias y el respeto a la integridad territorial, indicó la Cancillería. Saludo a esta hora para el M794, también está con Olímpica Estéreo. Son las 6:43 de la mañana. A esta hora también a través de Olímpica Estéreo traemos Amanecer Campesino. 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
2: ¿ahí?
10: Galileo Galilei, Macumba Discoteca.
2: ¿Leche Pacandé existe?
10: 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También estamos.
2: Ahí está diciendo
10: nombre
2: que Cinema Multicentro.
10: Ah, no sé.
0: No, ese
10: ahí,
0: no.
10: Ay, ese sí no
0: lo dijo.
10: ¿Quién
0: fue el que lo dijo?
10: ¡Ajajay, ajajay, ajajay! esto es amanecer campesino y como dijo el precoz entrando a un sex shop.
0: ¿Cómo dijo?
10: Se vino esto. 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Por ahí cuentan que un jugador de la América de Cali anda en aprieto por haber expresado abiertamente su homosexualidad.
2: ¿Sí?
10: Las directivas del equipo rojo manifiestan que si sale buen jugador lo dejan. De lo contrario, sería un buen recogebola. Noticias en amanecer campesino. Nos enteramos de que en algunas dependencias de la policía de Bogotá están chuzando llamadas a políticos. Están chuzando tanto que ya están pensando en hacer la jornada de vacunación allá. 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
0: A ver.
10: Hechos para una tarde con mucho rabo. Mucha atención que se le está informando a la señora Pepa Nochón Crespo.
2: ¿Ahí?
10: En la vereda El Sapo Babiao, que le manda a decir su tía Virgenina del Hoyo que por favor no vuelva a mandar el martillo con la abuela, porque en el camino la machucaron. Amanecer ya se retira y se calentó Guzmán, yo lo vi. Que vuelva a Nacional será más fácil sacarle yucas al pirulí.
0: Son las 6 de la mañana, 46 en Olímpica Estéreo, 94.3 en esta mañana.

0: la información, 6:50 en Olímpica.
1: Hoy jueves 21 de mayo habrá contraflujo entre las calles 114 y 124 con carrera quinta de Ibagué. La medida permitirá la ejecución de trabajos de mejoramiento vial en ese tramo de la calzada ascendente. La administración municipal continúa mejorando la malla vial en vías principales de esta ciudad.
0: Saludo para el Z261, saludo para el P790, va con niños ahí, un abrazo, saludo para el R537.
2: Cabece Changua y también el popular Caballo Viejo, no, director.

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0: Más bacano, saludos para el N377 o 381 Q527 P279. También dice: yo escucho Olímpica, sintonizados con nosotros a esta hora a través de 94.3 en la mañana de hoy. También por acá vamos con nuestros oyentes. Dice por acá Olímpica: hola, buenos días.
1: Buenos días.
0: ¿Cómo
1: están? Excelente
0: mi amor?
1: Día.
0: Gracias, mi amor. Igual para ti.
1: Es para pedirle su colaboración.
0: ¿Señora?
1: Es que ayer extravié mi placa de la moto subiendo a mi casa hacia por el lado de la gaviota.
0: Sí, señora.
1: Por favor, si alguno la recogió, si yo cuando se me cayó, la placa es BB Víctor Wilson 90H. Por favor, cualquier información, o si la recogieron, por favor, llevarla a la Olímpica o llamarme a mi número.
0: ¿Listo?
1: Que es 321-357-2798.
0: Listo, mi señora, con todo gusto. Oiga, saludo a Tesoro, el U329. Saludo para el señor del carro rojo. También está con Olímpica Stereo. Un abrazo, el Sparka, que dice: yo escucho Olímpica. Un abrazo. Muchas gracias por escucharnos también, mi señor. Saludo para el R937. También está con Olímpica.
2: Lechuga, acá, Olímpica. Computar lechuga.
0: No creo. Lechuga, por acá, Olímpica, buenos días, buen día.
3: Buenos días. Nada sacamos.
2: ¿Con qué, mijo?
3: Que Tolima le dé prioridad a la Copa Libertadores. Y Lucas González, siendo muy buen técnico, no le pone de serie. En el partido, los dos partidos que ha jugado por fuera, lleva a la gente y la deja fuera. Tiene que ir con todas, tiene que ir con Rovira, con Guzmán, con Tatay, con toda la pesada. No puede darse el lujo de dejarlos sentados un tiempo cuando ya, y los mete cuando ya no hay nada que hacer. Entonces, si no va a jugar con la titular acá, es porque va a jugar con la titular allá.
0: Listo, mi señor, muchas gracias por su opinión. Por acá Olímpica, hola, buenos días.
4: Betico, ese

0: que es importantísimo. Para eso queda el otro torneo del otro semestre. Primero démosle duro a la Copa Libertadores. Y el payaso que no sea tan bruto que con ganarle a Nacional no quedará contento solo él, pero el resto no. Hay que tirarle a un campeonato. Y estamos en la Libertadores y hay que hacerle fuerza a la Libertadores. Bendiciones,
1: muchas gracias, Simpson.
2: El hombre de la ola.
3: Amarilla.
1: Naranja. Por acá, buenos días,
4: buenos
1: Olímpica.
4: Días, Betico, buenos días, Hidráulico. Saludos desde el departamento de Chocó, desde Ismina Chocó.
1: Es Ismina, vea.
4: Yo escucho mucho Olímpica Estéreo. Se metió en Ismina Chocó.
1: Eso. Hola, los escucho a esta hora también desde Purificación, José Alfredo Cerquera. Fuerte abrazo, José Alfredo. Muchas gracias. Ya saben que si quieren la aplicación de Olímpica, se la podemos regalar con mucho gusto para que nos pueda escuchar a través de nuestra aplicación oficial. Buen día, Olímpica.
5: Buenos días, amanecer. Ojalá que les vaya bien este día.
1: Gracias.
5: Que la pasen rico.
1: Igual.
5: Que me voy para mi examen de sociales.
1: Que te vaya muy bien.
5: Todavía no nos entregan el boletín y tocó volver a repetir el examen.
1: Ni idea.
2: Igualito que un amigo mío, no me saco, pero tiene.
1: Bueno, ojalá te vaya bien. Por acá, Olímpica, hola, buenos días.
6: Buenos días para los de la mesa Olímpica.
1: Buenos días.
6: Que tengan buen día.
1: Excelente también
6: para la gente que está criticando el Deportes Tolima. Dejen tanta cansadera. Ustedes creen que eso es muy fácil.
2: No peleen.
6: Ir a jugar un campeonato por allá y venir al otro. Eso es. El que no lleva la carga no sabe lo que pesa. Dejen tanta criticadera. Y si se gana bien y si no también. Y estamos con el Tolima a las buenas y a las malas. Dejen tanta molestadera.
1: Muchas gracias. Gracias por tu opinión también. Por acá, Olímpica. Hola, buenos días.
7: Buenos días. Dios bendiga, Betico. Ahí, Hidráulico.
3: Huele campeón.
7: Estoy para ensalada para mi madre Esperanza León.
1: Oiga.
7: Y para todos los gremios de la construcción desde Alicante, España.
2: Alicante.
7: Quiero oyente.
3: De fabricante.
2: En Alicante está Mélida.
3: Y Dania.
2: Unaya,
3: sí.
2: Medina y su hermana.
3: La loca.
2: Dania.
3: Dania.
2: Sí, señor.
1: De parte de pelos. Manda a decir por acá. Por acá, Olímpica. Director. Buenos días.
8: Buenos días, Olímpica. Reportando sintonía por acá desde Ricaute. Tu gentilicio de Santa Isabel. Santa Isabelita.
3: Oiga, yo lo dije.
1: Buenos días.
3: ¿A quién le creen?
1: Qué pena, para molestar de nuevo, si me podrían pasar el aviso de la placa otra vez, se extravió placa. Póngale cuidado, KHS48B, KHS48B, hay gratificación, muchas gracias. Dice por acá, se extravió el día lunes, se pueden comunicar al teléfono 322-424-0521, 322-424-0521, se pueden comunicar a ese teléfono. Hola, buenos días, reportándome desde el barrio Calarcá, dice que mi esposo es de Santa Isabel y allá se les dice Santa Isabelita.
2: Oiga,
1: Santa
2: oiga.
1: Es un pueblo muy hermoso con sus nevados. Dios me lo bendiga. Feliz día.
2: Arriba,
1: director. Sí, es arriba en la montaña. Sí, sí. Ahí arriba en aquel alto.
3: ¿Busque la huella?
2: ¿Usted cómo dijo?
3: ¿Sansabelita?
1: Por acá, Olímpica. Hola, buenos días.
9: Alojita, yo quisiera que
1: me... A ver, por acá también. Sí, señores. A través de Olímpica Estéreo. Hola, muy buenos días. Buen día.
10: Señora, que Olímpica, muy buenos días.
1: Buenos días.
10: Es para mi inquietud.
1: Señora.
10: ¿Cómo es posible que los profesores le estén diciendo a los alumnos, dígale a sus padres que voten por Cepeda? No es justo. Los niños van a estudiar. Ellos no... Son niños que no saben de política. No es justo.
1: Pero mal hecho.
10: Que una profesora les esté diciendo a los estudiantes, dígale a sus padres que voten por Cepeda. Muchas gracias, señores de Olímpica.
1: No, y esa tampoco es la idea. ¿Qué colegio es? Porque no se puede hacer ese tipo. ¿Y qué profesora? Porque no se puede hacer ese tipo de cosas. Así vaya a votar por quien usted vaya a votar. Eso es libre. Usted decide por quién vota.
2: Voy a dar el nombre del colegio porque ayer me encontré con una señora.
3: ¿Qué colegio? A ver, expóngalo.
2: El de la Simón Bolívar.
3: ¿El Fe y Alegría?
2: Fe y Alegría. Me dijo una señora ayer.
3: Sí.
2: Que la conozco. Yo puedo decirlo a la emisora. Diga.
3: Dígalo.
2: Que están, incluso, ya hablaron con el secretario de Educación, el señor Guzmán.
3: Diego Guzmán.
2: Uh-huh. Y al parecer van a ir a quejarse
3: ante
2: Secretaría de Educación. Pero, ¿qué es un profesor? Usted le está diciendo a los niños, aconsejen a su señor padre que...
1: No, eso no se hace.
2: No me quiso dar el nombre del profesor.
3: No, pero me dijo
2: sí que la institución educativa fue
3: mal hecho.
1: Igual dependiente de quién, no por quién vaya a votar. No meta a los niños en eso.
2: Vote porque le la gana a los padres, familia. No meta a los niños en eso.
1: Sí, pero no lo meta. Saludos para los 544, el hombre del pito de tránsito. Ahí está, va con la chaqueta.

0: ¿Qué tal Tolima también? Bien puesta a esta hora. Hola, buenos días.
1: Buenos días, familia, familia olímpica.
0: Buenos días.
1: Saludos de Carolina del Sur.
0: Carolina del Sur.
1: Dios te bendiga y
0: Dios te bendiga.
1: Ojalá Tolimita pase.
0: Dios quiera que sí.
1: Pero ahí vamos.
0: Nombre de Dios. Eso. Saludos. Nos escuchan a través de la app. Si quieren la app, la,
2: sí,
0: no
2: señor,
0: la pueden solicitar. Se la estaremos enviando a esta hora, 7:10.
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4: Saludamos a Amelia y ahí nos respondió que nos está escuchando, sí, en Alicante.
0: Ah, super.
4: Un abrazo, Amelia.
2: Amelia, saludos.
4: Ya,
2: Medina, señor.
4: Bonitos recuerdos de Ibagué.
2: Bastante de Ibagué, correcto, sí.
4: Autoridades entregaron.
2: En información.
4: Sí, sí. Autoridades entregaron nuevos detalles sobre desaparición de adolescente en Ibagué. Ya parece que llegaron a un acuerdo policía y familiares de la joven.
0: Sí. No, bueno.
4: Porque la metropolitana salió en un comunicado a decir que la joven se había ido.
2: No.
4: Ya, y la familia se emberracó, güey, y protestaron frente a la gobernación y. Y ahora coinciden lo que señalan los familiares con la policía metropolitana.
2: Sí.
4: Autoridades entregaron nuevos detalles sobre desaparición de adolescente en Ibagué. Según los familiares, la menor salió a comprar una gaseosa y no regresó a su vivienda, ubicada en el conjunto residencial Terrazas del Tejar, sur de esta capital. La policía metropolitana entregó un nuevo pronunciamiento sobre el caso de la menor de 17 años de edad reportada como desaparecida desde el pasado domingo en el conjunto residencial multifamiliar del Tejar. De acuerdo con la policía metropolitana, desde el momento en que se conoció la situación fueron activados todos los protocolos institucionales correspondientes para adelantar la búsqueda y garantizar el restablecimiento de los derechos de la menor. Según la información suministrada por sus familiares, la adolescente habría salido de su vivienda sobre el mediodía del domingo con el propósito de comprar una gaseosa, pero desde ese entonces se desconoce su paradero. Frente al caso, la policía metropolitana confirmó que se activó la denominada Ruta Rosa, mecanismo utilizado para atender situaciones relacionadas con desaparición de menores de edad y que permite articular labores de búsqueda, protección y verificación con diferentes entidades.
0: Ahí. A esta hora son las 7 de la mañana, 12 minutos en Olímpica.
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0: Revelan detalles inéditos de sobre la desaparición de Yulixa Tolosa. Esto dijo la fiscalía. Este 20 de mayo dio inicio a la primera audiencia en el marco del caso de Yulixa Tolosa, la mujer que desapareció en Bogotá tras someterse a un procedimiento estético. Jesús Alberto Hernández Morales y Kelvis Daniel Sequera Delgado, los dos venezolanos que fueron capturados en Colombia, fueron presentados por la fiscalía ante un juez de control de garantías para legalizar la detención por su presunta relación con los hechos que rodean la desaparición y muerte de la colombiana. En la diligencia, el ente judicial reveló datos inéditos de la investigación al togado para fundamentar su solicitud. Una fiscal de la seccional Bogotá, de acuerdo con las evidencias obtenidas en la investigación, les imputará los delitos de ocultamiento, destrucción de elemento material probatorio, favorecimiento y desaparición forzada. El ente judicial detalló la condición que tuvo Yulixa Tolosa tras el procedimiento. Cabe recordar que dos videos mostraban un aparente mal estado de salud. La fiscal definió que los síntomas que tuvo Tolosa el día miércoles 13 de mayo fueron debilidad extrema, somnolencia, dolor y pérdida de conciencia. En resumen, sufría de condiciones físicas bastante comprometidas que le llevó a requerir de la ayuda de los terceros. Cabe resaltar que esta es la versión entregada por la fiscal. Medicina Legal es la entidad encargada de verificar la manera y causa de la muerte de Tolosa por medio de distintos estudios forenses. Las conclusiones serán entregadas a la funcionaria para avanzar en el caso.
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0: Saludo para el I-679, también está con Olímpica
2: Estéreo. Musaraña, director.
0: No creo.
2: Así le llaman.
4: Este sí, no.
2: Hay noticias en temprano.
4: Sí, hay, pero con usted, mi berraco. Vea, tumban el pico y placa en la vía entre Murillo y Manizales.
2: Ah, bueno.
4: La restricción había sido implementada para reducir el impacto ambiental, lo que usted decía esta mañana, y controlar la alta afluencia de visitantes hacia el Parque de los Nevados.
2: Sí, señor.
4: Eso es como cuando la festividad aquí, la gente no respeta.
2: Sí, no, aquí el ornato.
4: No,
2: sí,
4: lo respeta. El Tribunal Superior de Ibagué,
2: los separadores,
4: levantó la medida de pico y placa que regía sobre la vía Murillo, norte del Tolima y Manizales, capital del departamento de Caldas. ¿El director conoce por nada más, no?
0: No, cae no.
2: Allá mantenía jugando bola.
4: Una restricción que había sido implementada para controlar el ingreso de vehículos en el Parque Nacional Natural Los Nevados y disminuir el impacto ambiental en la zona. La decisión emitida por el magistrado Carlos Orlando Velázquez Murcia establece que la medida se mantendrá vigente únicamente hasta el próximo 30 de junio.
2: Sí, señor.
4: Únicamente. Y quedará levantada a partir del primero del mes de julio. El auto se da. ¿Usted que estudia derecho?
2: El auto, sí.
4: En medio del seguimiento al fallo que declaró al Parque Nacional Natural Los Nevados como sujeto de derechos. Además, el tribunal ordenó a la Presidencia de la República presentar un plan de choque o emergencia para manejar provisionalmente el tránsito vehicular mientras se formula el plan de manejo integral de la carretera Murillo-Manizales, ordenado desde octubre del año 2024.
2: Sí, sin embargo,
4: ha dicho la Secretaría de Tránsito Departamental que ellos lo van a hacer mientras que haya un fallo o una orden presidencial.
2: Exacto, y sabe por qué es sujeto de derecho, director y Beto, porque como nosotros también somos sujetos de derecho, los seres humanos, las plantas y por supuesto la reserva natural también es sujeto de derecho, lo que no pasaba antes de la Constitución del 91.
0: Vea pues, muchas gracias. Bien, a esta hora...
4: director, el Q071, la bola amarilla.
0: También está con Olímpica, 7 de la mañana, 15. Nos vamos con Malejita, que está con la móvil Olímpica. Buen día, ¿qué está haciendo?
5: Escuchando Olímpica, porque ahí me pone todo. Bueno, estoy en la Plaza de Mercado La Ventura con Albeiro Mora, uno de los líderes de las plazas de mercado. Jani Bagué, bienvenido a Olímpica Estéreo, ¿cómo está?
6: Hola, muy buenos días, Maleja. Un saludo muy especial para toda la amable audiencia de Olímpica.
5: Bueno, viene algo muy importante, ya se acerca el Festival Folclórico Colombiano y con él varias actividades festivas en nuestra ciudad y se viene el Festival de las Plazas de Mercado.
6: Bueno, sí, señora, gracias a Dios se ha logrado que por parte del Consejo pues institucionalicen este evento tan importante para los comerciantes y las personas que laboran dentro y fuera de las plazas de mercado y nuestros campesinos, que es el reinado de las plazas o el festival de las plazas de mercado. Trabajo que se ha hecho de la mano con el señor concejal Julián Serna, quien nos ha apoyado al frente de este tema importantísimo. Ya en su debido momento les vamos a dar a conocer otras cosas muy importantes que vienen detrás de este festival.
5: Bueno, más o menos, ¿cómo, en qué consiste esta actividad para que la gente? ¿Es la primera vez que lo hacen o ya se ha venido
6: realizando? No, esto es ya la tercera vez, la cuarta vez que hacemos este evento, sino que se había hecho siempre con tema de empresarios y
5: ahorita es como más abierto.
6: Ya más abierto porque ya está institucionalizado por parte de la administración, está legalizado, mejor dicho, debidamente legalizado.
5: ¿Y cómo es? ¿Eligen reinas o cómo?
6: Claro,
5: es?
6: Aquí se elige una reina o una embajadora por cada plaza de mercado, la cual pues va a estar en un evento final donde muestran sus eventos, sus temas típicos, gastronómicos, el baile, la belleza, entre otros temas muy importantes. Es muy importante y al cual pues quiero invitarlos a ustedes como medios de comunicación y a toda la ciudadanía en general que nos escucha a través de ese medio a que nos acompañen en las plazas de mercado. Vamos a dar a conocer en su momento la fecha precisa desde cuando inicia el tema de la fiesta de las plazas.
5: ¿Cuáles son las plazas participantes?
6: Todas las 5 plazas de Ibagué, aquí ninguna se puede escatimar, lo que es El Salado, Jardín, 28, 14 y la 21, que es la plaza mayorista acá a sus alrededores. Entonces, iniciamos con esto, todo no es malo, a pesar de que pues tenemos un desorden alrededor de las plazas, no hay solución todavía. El tema de lo de la 19 está entredicho, eso estamos esperando respuestas por parte de la administración, por parte del propietario. El uno se tira la pepita acá y así no tenemos soluciones. Habitantes de calle siguen llegando, tema de la seguridad, la policía sigue trabajando, la movilidad, estamos esperando respuesta por la Secretaría de Tránsito y Movilidad, al fin, qué ha pasado con el nuevo decreto de carga y descargue y otras cosas que realmente pues nos afectan, pero vamos a seguir adelante. También pues hay que reconocer la inversión que está haciendo Ibagué dentro de las plazas de mercado, que están mejorando ese entorno, pero pues ahí vamos.
5: Ahí vamos, ahí vamos. Oiga, qué bueno, Festival de las Plazas, hay que estar pendientes y obviamente esto hace parte también de la cultura de nuestra región. La información a esta hora es de las calles con la muy Olímpica. Muchachos, ¿qué están haciendo?
0: Escuchando Olímpica, porque nos pone y nos da de todo.
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0: Bien, a esta hora son las 7 de la mañana, 19 minutos en Olímpica Estéreo, algo de deportes.
4: Señores, Deportes Tolima, regresa a entrenamientos hoy, a esta hora.
2: ¿Tolima ya llegó?
4: Ayer.
2: Sí, bueno.
4: Ayer.
2: Ya está entrenando de nuevo.
4: Trabaja hoy y mañana en la mañana.
2: Sí.
4: Viaja en la tarde a Medallo.
2: Ah, bueno.
4: Jugará pasado mañana, sábado, 6 de la tarde, frente a Atlético Nacional. Se queda en Medallo. seguramente van por la noche a dar una vuelta al Parque Berrío.
2: Sí, de pronto allá, sí. ¿Cómo se llama ese nuevo parque que llama el director de Florencia?
4: ¿Tengo un restaurante por
0: ahí? ¿El de Juanes o qué?
2: No, el de esta china.
0: Ah, el de...
2: ¿Influenza?
4: No. Digan, no. Tengo un restaurante por ahí cerca. No, se llama...
2: ¿Qué restaurante?
0: Provenza.
2: Provenza, ese,
4: bueno,
2: director.
4: Señores.
2: La cuchadora no la querían sacar de allá, ¿o yo?
4: No.
2: Oiga, entonces, Tolima va a dar una vuelta para por Florencia, que dijo el director, sí. Y por un restaurante también, el de Malú. ¿Cómo llama, director?
0: No sé, no me acuerdo. Sí, también.
2: Bueno, oigan, y entonces Tolima va para Medallo. Señora, deje mal genio.
4: ¿Qué le hicimos recuerdo de que no?
2: No, para nada. No.
4: Bueno, entonces.
2: Está brava.
4: Usted es el rey de los recuerdos hidráulicos. Bueno.
0: ¡Ah! Sí, se le regó el desayuno.
2: Sí, imagínate.
0: Se quedó sin desayunar ese día.
4: Señores, no. Bueno, y de qué en Medellín, después de que vea con Nacional, de ese partido saldrá un clasificado a la finalísima del fútbol profesional colombiano.
2: Ya está diciendo, ahí vi en redes sociales, disculpe director, y digo, ya están diciendo en redes sociales, Tolima se va a dedicar a la Copa Libertadores porque le dio culillo del Medellín, del Nacional. Porque...
4: Que digan lo que les dio la gana.
2: Ya esta gente aprovecha cualquier cosa, ¿no?
4: Bueno, entonces, mi querido, y el domingo, estando en Medellín, se van...
2: ¡Ay, van a podar el estadio!
4: ¡Dale un avión para Lima, Perú!
2: Ah, bueno.
4: Para jugar el martes,
2: sí, señor.
4: 23
2: sí.
4: De mayo a las 7:30 de la noche. Ojo que los dos partidos son simultáneos.
2: Simultáneos, ¿no?
4: Nacional del Uruguay, Coquimbo Unido de Chile, sí, que está clasificado.
2: Sí, Culimbo.
4: Coquimbo.
2: Perdóneme, señor.
4: Y Universitario de Deporte del Perú.
2: Sí,
4: ¿cuáles son las opciones de Tolima para clasificarse?
2: Sí, ¿cuáles?
4: Empata y clasifica a octavos de final de Copa Libertadores. Empatando.
2: Sí, señor. Sí,
4: empatando, señor. Pero también si pierde, se podría quedar sin nada.
2: ¿Ah, sin nada?
4: Ya, cuando decimos nada, ¿por qué nos referimos? Los dos primeros avanzan octavos de final de Copa Libertadores. Cada equipo recibirá $1,250,000.
2: ¡Pá!
4: Tiene una taquilla.
2: Sí, señor.
4: Ya, y
2: sí, señor.
4: El tercero pasa a Copa Sudamericana.
2: Ajá.
4: Entonces, Tolima, empatando.
2: Sí, señor.
4: Hace 8 puntos.
2: 8 puntos.
4: ¿Quién lo podría alcanzar en puntaje?
2: ¿Quién,
4: Nacional,
2: hijo?
4: Del Uruguay.
2: Ajá.
4: Pero Tolima le quita la posición por diferencia del gol. Acuérdate que allá perdió 3-1, aquí lo goleó 3-0.
2: Sí, señor.
4: ¿Listo?
2: Sí, señor.
4: Entonces, Tolima, el empate. Ya Coquimbo Unido está clasificado.
2: Sí, sí,
4: ¿cómo
2: sí
4: se clasifica Universitario de Deportes?
2: ¿Cómo, papito?
4: Ganándole al Tolima.
2: Ah, ganándole a Tolima, ¿no?
4: Se clasifica.
2: Listo, papá.
4: Entonces, esto será el martes 7:30 de la noche en territorio peruano.
0: Muy bien, a esta hora son las 7 de la mañana con 22 minutos. ¿El soldado Parmenio?
2: Carraco, oh, sí señor. Directores, ¿qué más, directores?
0: Oh, excelente, gracias a Dios.
2: ¿Qué más, don Jaime Alberto?
4: Y el técnico del equipo suyo.
2: ¿Cómo?
4: Criticando a Lucas González, técnico del Tolima. Lucas González dirigiendo Copa Libertadores y semifinal de Liga. Y él viéndolo por televisión.
2: Sí,
4: y
2: viéndolo, es que también son unas, se mandan unas paradas. Hay que echarlo al viejo ese.
4: No,
2: también.
4: Tampoco. Él es buen técnico.
2: Buen
4: porque
2: técnico.
4: Es boconcito.
2: Risueño, señor.
4: Buen técnico. 5 fechas le metieron, ¿no?
2: Tiene hecho que le metan más directores.
0: ¿Qué pasó?
2: Y le dije a mi capitán.
0: Él
2: le
0: es
2: dije,
0: suyo, él es suyo.
2: ¡Capitán!
4: Sí. ¿Cómo lo va a gritar?
2: Para informarle, capitán, que capturamos a la banda de apartamenteros conocidos como Acuario de San Andrés.
0: No puede ser.
2: ¿Cómo? Bueno, ¿y por qué no lo trajeron? Ah, porque se hicieron los mariscos.
0: 7:23 en Olímpica Serie. 7:23 en Olímpica.

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1: ¡Olímpica! Sí, señores, a esta hora también a través de Olímpica Estéreo. Son las 7 de la mañana 26. 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Son las 7 de la mañana, 27 minutos. Sigues escuchando Olímpica. Es ahora por acá. Buenos días, ¿qué dicen?
2: Pues, Tolima puede pasar esta ronda. Fue un pate pasa.
1: Tolima puede pasar esta ronda.
2: Que fue grande.
1: Eso, un abrazo también. Buenos días, amigos de Olímpica. Buenos días en sintonía desde el barrio Hipódromo. Emilson Tocora Bolaños de Funda Constructores Colombia, Ibagué. Un abrazo, muchas gracias por escucharnos también. Así dejo el saludito tal cual. Por acá, Olímpica, buenos días.
3: Muy buenos días, familia Olímpica. ¿Qué? ¿Cómo está, buenos mi amor? Días. Para el amanecer campesino, Oro Sólido.
1: Oiga, Oro Sólido.
3: Era la discoteca que quedaba.
4: Oro Sólido, sí.
3: Atrás de Arcacentro.
1: Eso.
4: Sí, yo me acuerdo.
1: Ahí está. Saludos para el N098, Bertulfo Arevalo, que pasó por acá. Un abrazo también. ¡Bertulfo!
5: Ayer estuve de cumpleaños de la mamá.
4: Ah, ¿verdad?
5: Ella está en Manizales. Sí, estuvo ahí. 81 años cumplió la mamá de Bertulfo Arevalo.
1: Qué bien.
5: Manizales del alma.
1: Ok, saludos para Fanny Vaquero. También a esta hora está con Olímpica Estéreo. 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
1: Bien, a esta hora son las 7 de la mañana 29, al Cibia de Carabalí Moquera.
4: ¡Ay, huevo el día, señor Directrón! Marcelo Directrón. Televisora La Olímpica Estéreo.
1: ¿Cómo está?
4: ¡Qué alegría, verdad! Un abrazo, de verdad, que usted me tenga todavía por acá, dándome apoyo, colaborándome en todas las emprendaciones que tengo.
1: ¿Qué? Sí, señor.
4: Emprendaciones que tengo yo.
1: Emprendimientos.
4: Es a mi mamá, marica.
1: Emprendiciones, según usted.
4: Gracias, señor Directrón.
5: Feliz día de...
4: Señor.
5: Usted es un morocho, ¿no?
4: Yo morocho.
5: Feliz día de...
4: De la afrocolombianidad, o sea, los africanos que vinieron a Colombia. Está afro, bien. De África, colombianidad, de
5: ¿y usted,
4: Colombia.
5: ¿Y usted se parte?
4: ¿Ah?
5: ¿Y usted se parte?
4: ¿Cómo que qué? Yo prácticamente soy el vocal presidente plenipotenciario, siempre bien ponderado de esta gran organización. ¿Cómo tiene que está hablando ahí la... escucha una voz como de ultratumba, ¿no? El señor Jaime Abierto, ¿cómo estás tú?
5: Jaime Alberto.
4: Esa vaina, me alegra.
5: Me llamo Jaime Alberto Peña.
4: Abierto Peña. Señor, saludo también
5: para... llama el bobo de la balsa.
4: También para tú.
5: Alipio, el de Manizales. El del barrio del Carmen, ¿cómo se llamaba?
4: El de Pirulo. señor Directrón. O sea que hoy es el día de la...
1: Afrocolombianidad,
4: ¿no? Sí, para toda la morochada. Sí. Para toda la morochada.
5: ¿Qué?
4: La morochada.
5: ¿Eso qué
4: es? La morochada,
1: los morochos.
4: Exacto,
1: morochos,
4: gracias, yo digo, por la colaboración, porque si uno le habla a cierto personaje, le vuelve mierda, entonces tomamos una buena mano. Gracias al presidente José Hilario López, que fue el que abolió la esclavitud en Colombia en el año 1800, no recuerdo casi, pero una mamá.
1: No, pero ¿cómo se le olvida ese dato?
5: Así se llama un colegio...
4: Señor...
5: Llamó un colegio en Popayán, el más importante.
4: José Hilario López, señor.
5: Y un barrio también, entiendo que llama así.
4: Señor. Bueno, señor director, entonces para toda la murachada, para toda la gallada, que hasta ahora, gracias a Dios, llegó a Ibagué, porque nosotros estamos emprendiendo, haciéndole soluciones a la gente que necesita que le solucionen la comida, la bebida, la tomada, la salida, el emparejamiento entre personas.
5: ¿Usted del... qué está hablando?
4: Oiga, de emprendición, compadre, ¿usted qué está creyendo? Tomamos otrico, don Alberto. Le digo que estamos tomando desde las 4 de la mañana aquí con Abierto.
1: No le creo.
4: Con Abierto.
1: No.
5: Pero
1: agua, porque...
5: Yo mi plata y no la gasto en agua.
4: El aguardientico lo me empacamos en agüita.
1: No le creo.
4: Pues Nervocal, señor, ahí también.
1: Vámonos mejor con resultados a los chances y la lotería, señor.
4: Papito, me voy en vuelo charter para la ciudad de Medellín. Estoy llevando a 45.500 pesos con ir a conocer las cataratas de Medellín.
1: ¿Cuáles cataratas de Medellín?
4: ¿Y la
5: 45 mil por el avión?
4: Y la iglesia de Las Lajas. Vamos a conocer.
1: La iglesia de San Las Lajas no quedan ahí.
4: En Nariño. Vamos a hacer un recorrido también por las minas de sal de ahí de Itagüí.
1: No, minas de sal en Itagüí. Eso en Zipaquirá.
4: Señor, y también vamos a conocer nada más el Bolívar desnudo que está en el Parque Berrío.
1: Saludo para 568. El Bolívar desnudo no queda allá, le quedan en Pereira. Saludo para los de la Van Blanca, también van con Olímpica, un 568.
5: ¿El de
1: qué?
5: El Bolívar desnudo.
1: El Bolívar desnudo. Parque Bolívar. No, Parque Bolívar.
5: Parque Bolívar.
1: Sí. Oiga, la Plaza de Bolívar en Pereira.
5: Ah, sí, sí. Sí, sí, sí. Caracol quedó mucho tiempo, muchos años en esa.
1: En la 20.
5: Sí, sí.
1: En la 20 con sexta.
5: Yo fui al estudio de Caracol Pereira como 35 años.
4: Yo me acuerdo
5: que al frente quedaba Seguro Bolívar.
1: Sí, es que quedaban las dos enseguida. Una en la calle 2620 era Caracol y arriba enseguida en el edificio Banco Ganadero queda RCN. Todavía queda ahí. Caracol se lo llevaron para la Circunvalar. Hace muchos años.
4: Circunvalar, sí,
5: llegaba al Parque 1 como media cuadra y me recuerdo.
1: Sí, ahí, es ahí cerquita.
4: Venga, también vamos a ir a conocer nada más y nada menos que el cañón del Chicamocha.
5: Ah, venga, no se lo queden.
1: No, vámonos con resultados. Los chances y las loterías a esta hora. Manizales, la tierrita, 0429. Meta cayó 5985, 5985. Valle 3777. La antioqueñita 18892. Dice que Dorado mañana 8319. 8019. Cafeterito día 4337. La Fantástica 16640. Dicen que el Samán de la Suerte 7300. Sinuano día 9728. Pic 3 noche 254. El Astrosol 2032, el signo Sagitario, Chontico Millonario 3242, la Paisita 10985, el Pijao de Oro 5883, la Culona Día cayó 7085, la Caribeña 11954, Sinuano Noche 5927, 5927, PIC 4 Noche 0779, dice que el Motilón 16268, Dorado Tarde 1748, Antioqueñita 22582, la Paisita 26898, Chontico Noche 7018, PIC 3 día 857, el Astroluna 1687, el signo Capricornio, Motilón 26818, Cafeterito Noche 4142, la Fantástica 25446, la Caribeña 25677, la Culona Noche cayó 2750, el PIC 4 día, el señor con el celular, hombre, 6851, 6851, nos refleja esa vuelta para acá, 6851 también. Bien, por acá a esta hora llega el piropo al cigarro.
4: No lo deja concentrar.
1: No, señor, hombre. Pero él no supo qué estaba pasando.
4: No, no supo.
1: Que
4: no
1: le
4: supo.
1: Hacía reflejo el celular y.
5: Ah, era eso.
1: Sí, claro.
4: Señor, era eso que le reveló. Claro, también no dejaba tranquilo.
1: También.
5: Yo no entendí lo que usted dijo.
4: ¿Qué más, señor Directrón?
1: No, excelente.
4: Señor Directrón, estoy peleando con mi pareja.
1: Está peleando. ¿Cuál es su pareja? ¿Quién es su pareja?
4: Mayra, la niña del Guamo.
5: Ella no es del Guamo, yo
4: que me la está aquí cuidando el periodista. ¿Cómo llama él?
5: Miguel Ángel Figueroa.
4: Ahí llama el muchacho.
5: Pero él es el esposo.
4: Sí, el muchacho
5: llama el principal.
1: A la carne oficial, ¿no?
4: Pero, director, pero.
5: ¿Usted tiene algo sentimental con ella?
4: Bastante. No quiero entrar en detalle, pero ella.
5: ¿Con Maleja?
4: Se babea por mí.
1: No,
4: ella no puede. Ella no come, no duerme cuando está peleando conmigo.
1: Entonces, no, yo
4: pero no ya sé. Nuestra relación creo que está llegando en picada. En los últimos instantes.
5: ¿Y usted se la ama?
4: Yo la adoro, ya sabe que yo la adoro. Yo doy la vida por ella, de verdad.
1: Entonces, bueno, el piropo es para quien cogió la noche. Saludo para el
5: T005. Sí, porque esta palabra es la mayor al viento que Maleja no quiere saber.
4: Maleja González, de mi corazón, de mi vida, de mi alma. De las frutas prohibidas de mi corazón y la vida y de mi corazón y de mi vida y de mi sangre. Tú eres la que yo veo como una uva.
1: 735 en Olímpica Estéreo.
4: Estamos peleando, pero no vamos a volver.
1: ¿Sí? Ah, no, van a dejar así.
4: Ella me va a rogar, yo sé que sí me va a buscar. Uh-huh. Es más, me llevó serenata, pues yo no.
1: No,
4: yo me hice el dueño, yo me hice el dueño.

0: De la mañana, 39 minutos en Olímpica Estéreo. Por acá nos están reportando un accidente. Hola, buenos días.
1: Por la vía aeropuerto, moto en particular, señor de la tercera edad, ya se encuentra
0: ambulancia.
1: La ambulancia, pero hay un poquito de congestión sobre el carril bajando.
0: Ok, listo. Para que lo tengan en cuenta ahí, las personas que van bajando sobre este lugar a esta hora, eso es lo que se presenta. Muy bien, a través de Olímpica Estéreo, por acá Olímpica, hola, buenos días.
2: Jefe, buen día para el muérgano, el hidráulico y el Beto Peña.
3: ¡Hola, papito!
2: Jefe, es que tenemos un reguero de agua. La cuesta de Montezuma.
0: Sí, señor.
2: Ya como para 2 meses, ya el pavimento se sopló, se levantó. Esa vía está recién construida.
0: Listo.
2: Te voy a ver si nos colabora ahí. Una vía reciente.
0: No,
2: y ya toda vuelta nada. Muchas gracias, jefe. Buen día.
0: Listo, John.
2: Buen día para todos.
0: Buen día. Con todo gusto, ya vamos a pasar el reporte también. Son las 7 de la mañana, 40 en Olímpica. Más noticias.
4: Secretaría de Salud de Ibagué intensifica operativos contra centros de estética ilegales. Esto acontece siempre por lo regular cuando acontece algo como lo de estos días.
3: Sí, señor.
4: Después
3: claro.
4: Se olvida.
3: Sí,
4: sí, sí, seguro.
3: Sí. Ajá.
4: Jennifer Guzmán, secretaria de Salud Municipal, entregó a través de Olímpica Estéreo recomendaciones y advirtió a los ciudadanos sobre la importancia de verificar los lugares donde se realizan este tipo de procedimientos estéticos en la capital tolimense. La Secretaría de Salud de Ibagué confirmó que ya son 3 los centros de estética cerrados en la ciudad de Ibagué en lo corrido del presente año por incumplir las normas sanitarias y presuntamente realizar procedimientos invasivos sin las condiciones adecuadas ni personal idóneo. ¿Sabe qué no me gusta? Aquí entiendo que identificaron a una persona que se hacía pasar como médico cirujano.
3: Sí, se hizo pasar, ¿no?
4: Y no era médico
3: no
4: cirujano.
3: No tenía los legales.
4: Y por esto, la Secretaría de Salud lo debe demandar. ¿Cierto?
3: Claro, puede
4: demandar.
3: Y si la persona queda groggy, pues intento también de...
0: No, pues,
4: el que mató a la mujer en Bogotá, sí, también se hacía pasar como cirujano, el venezolano. Uh-huh. Y no era cirujano. Así lo dio a conocer entonces la secretaria de Salud, Jennifer Guzmán, durante una reunión con la alcaldesa Giovanna Jiménez Aranda, donde explicó que las acciones hacen parte de una estrategia liderada por la alcaldía para prevenir complicaciones médicas y posibles tragedias derivadas de procedimiento estético clandestino. La funcionaria señaló que durante las visitas e inspección, vigilancia y control se han encontrado irregularidades relacionadas con equipos biomédicos, productos no autorizados y elementos almacenados en condiciones inadecuadas, lo que ha derivado no solo en cierres, sino también en decomiso y destrucción de productos.
0: Ay, Dios mío, saludo para la mamacita de Luz 011. También está acá en Olímpica Estéreo, doña Ruca, bienvenida. Ay. Buenos días, ¿cómo amaneció?
5: Buenos días para todos.
0: Es de la vida, doña Ruca.
5: Ay, colorín colorado, ¿cómo han crecido estos muchachos?
0: Hombre, esta es Olímpica Estéreo.
5: Ay, ¿qué más, don Hernán Orguela?
0: No, ese está en Miami, está viviendo en Miami.
5: Que se va a poner su mami, ¿por
0: no,
5: qué?
0: No, él está viviendo en Miami.
5: Gorda su hermana, a mí me respeta, sí, señor. Ay, ¿cómo está de chusco aguardientico? Creció y se grenigrió al
4: aguardientico. Murió. Era un locutor famoso en Radio Reloj.
0: Ah, okay.
5: ¿Gomoso?
0: No, famoso, famoso.
4: ¿Qué? Famoso, digamos.
5: Atención, bueno, atención.
0: A
5: atención.
0: Ver, doña Ruca.
5: Noticias a esta hora de la mañana. Noticias. En Los Durísimos.
0: Oiga, no, estás Olímpica Estéreo, aquí son las 20 latinas.
5: Eso, sardinas, a mí me gustaban también, pero está muy cucha yo. Atención, atención, ya dije atención.
0: Sí, 3 veces, doña Ruca.
5: Atención, esta es...
0: ¡Doña Ruca!
5: ¡Ay! No. Oiga, me regalaron un CD de Los Diablitos.
0: De Los Diablitos, sí. Bueno, hágale pues a ver, probemos a ver qué tal.
5: Un CD de Los Diablitos y hay canciones que me gustaron bastante,
0: ¿cómo?
5: De verdad.
0: ¿Cuál le
5: para
0: gustó?
5: Para que las ponga más ratico,
0: ¿cuál,
5: señor?
0: ¿Cuál le gustó, por favor?
5: Ay, don Aldemar, atención, mire. La canción que de las que más me gusta es esa que dice Los Sardinos Me La Miran.
0: ¿Los qué?
5: Los Sardinos Me La Miran.
0: No, doña Ruca, eso no dice ahí.
5: Los Sardinos Me La Miran.
0: Los Caminos de la Vida.
4: vieja sorda.
0: Sorda.
4: Ahí sí oye, no vieja sorda.
5: Ay, don José Alberto Ortiz, ¿cómo está de negro?
0: ¿Qué otra le gustó?
5: Otra canción que me gustó de los Diablitos.
0: A ver, ¿cuál es?
5: Si no me talla el camisón.
0: No, si no me falla el corazón, doña Ruca, no.
5: Y la canción que más me llamó la atención aquí en la Vallenata 88.3.
0: No, esa Vallenata.
5: Sí, señor, esa canción linda que se llama ¿Cómo le apago al arroz?
0: ¿Cuál?
5: ¿Cómo le apago al arroz?
0: ¿Cómo le pago a mi Dios? No está doña Ruca, si no, no, no. 7:44, no digas en serio.
5: Adiós a mis amigos lindos del Gol Caracol.
0: Chao, doña Ruca, que le vaya muy bien, que esté muy bien, no.

0: 8 minutos. De una.
1: Atención, que anuncian cierres del túnel de Guadanday en la vía Bogotá Ibagué. Las jornadas de cierre serán para hacer el mantenimiento preventivo de esta estructura. Les decía entonces que Olímpica Estéreo conoció que la concesionaria APP Jica realizará cierre total nocturno de la variante Guadanday entre los días 1, 2, 3, 4 y 5 de junio para ejecutar actividades de mantenimiento. Los cierres serán desde las 6 de la tarde hasta las 6 de la mañana.
0: Saludo por el P755. También está con Olímpica. ¿Cómo le dicen?
2: Bizcochuelo, director.
0: No creo.
2: Y ellos, esos que andan en el espinal.
0: 749 en Olímpica.

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0: Mucha atención a esta información, sí señores, a través de Olímpica, Olímpica Estéreo, 94.3. Son las 7 de la mañana, 52.
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Acaba de pasar por acá, un abrazo. Ya vamos a transmitir a través de Facebook. Yo escucho Olímpica y Bagué, sí señores, en la mañana de hoy. Son las 8 de la mañana, 4 minutos. A esta hora vamos a transmitir nuestro resumen informativo. A eso nos conectamos a través de Facebook. Yo escucho Olímpica y Bagué. Hoy va a haber partido de las estrellas en Bogotá. Hoy estaremos transmitiendo a través del canal de YouTube para que la gente que se quiera conectar. 8 de la mañana.

0: esta hora, el Pico y Placa en Olímpica.
1: A las 8 de la mañana, 5 minutos en Olímpica Estéreo y Ibagué. Vehículos particulares con Pico y Placa hoy jueves 21 del mes de mayo. Terminas en 4 y 5. 4 y 5 Pico y Placa para vehículos particulares. Las bocetas de servicio urbano, placas terminadas en 6. A sus conductores, vaya con la Virgen del Carmen. Saludos para sus pasajeros. Vehículo tipo taxi, también placas terminadas en 6. Saludos para sus conductores y pasajeros. Y pueden cobrar el cuarto ciclo del adulto.

0: Sueño de Ad, que por poco pierde la vida tras practicarse una lipotransferencia en un lugar que no reunía las condiciones para realizar procedimientos invasivos en la ciudad de Ibagué. Asegura la joven que decidió someterse al procedimiento por inseguridad relacionada con su apariencia física y la autoestima, e hizo un llamado a las demás mujeres para que no acudan a lugares clandestinos o sin habilitación indebida. Olímpica. A la cárcel nacional de Picaleña, en la ciudad de Ibagué, un hombre que atacó con un cuchillo a su expareja sentimental en el municipio de Cajamarca, todo porque la mujer se negó a continuar viviendo con él. Yo a usted no lo quiero. Yo no quiero saber nada de usted.
1: Sí, ¿vos le dijiste? Mí, ¿vos le dijiste?
0: No.
1: Yo pensé que...
0: Ella le contó a las autoridades. Okay. Si no es para mí, no es para nadie, imagínese.
1: Oiga, saludo para el señor del Twingo gris, también está con Olímpica. Para el señor del otro carro gris, también dice, yo escucho Olímpica.
0: Acabo, lo puede comparar, pero con el presidente de Corea del Norte.
1: Kim Jong-un.
0: La víctima sufrió heridas de gravedad en el tórax y varios dedos de una de sus manos, siendo llevada en un comienzo al Hospital Santa Lucía de Cajamarca y remitida al Hospital Federico Lleras Acosta de esta capital por la gravedad de las heridas. Los hechos ocurrieron cuando el agresor atacó a su expareja sentimental por la espalda. ¡Olímpica! Policía Metropolitana de Ibagué entregó nuevos detalles sobre la desaparición desde el domingo anterior de una menor de 17 años de edad. Sus familiares residentes en el conjunto residencial multifamiliares del Tejar, sur de esta capital, aseguran que la adolescente salió a comprar una gaseosa y no regresó a su vivienda. Autoridades señalan que vienen desarrollando acciones investigativas para tratar de ubicar a la joven y esclarecer las circunstancias de su desaparición. ¡Olímpica! APP Jica anuncia cierre total nocturno de la variante Gualanday. Los cierres tendrán una duración de 12 horas durante 5 noches consecutivas y se desarrollarán desde las 6 de la tarde hasta las 6 de la mañana del día siguiente, desde el 1 hasta el 5 de junio. Los conductores deben programar sus recorridos con anticipación y atender las indicaciones del personal autorizado durante el desarrollo de la jornada de mantenimiento. ¡Olímpica! 8 de la mañana, 7 minutos, 8-7 minutos en Olímpica Estéreo. Autoridades de salud en la ciudad de Ibagué invitan a verificar condiciones seguras antes de realizarse procedimientos estéticos invasivos. Añaden que es vital acudir a establecimientos legales o legalmente constituidos que cumplan con las condiciones higiénico-sanitarias exigidas por las autoridades. Agregan que este tipo de procedimientos implican la introducción o extracción de materiales del cuerpo, por lo que deben ser realizados únicamente por personal capacitado y en establecimientos autorizados. ¡Olímpica! Gobierno del Departamento del Tolima asegura que no será ante amenazas de las disidencias de la FARC tras los recientes combates y la circulación de videos intimidatorios. Las autoridades aseguran que las operaciones militares continuarán en todo el departamento del Tolima. Destacan que durante los enfrentamientos ningún integrante de la fuerza pública ha resultado herido, lo que demuestra la capacidad operativa y superioridad de las tropas desplegadas en la región. ¡Olímpica! Saludos para el Z648 de la ola amarilla.
1: Y para el V473, para la señora del carro rojo del Tico, si no estoy mal. Un abrazo también para ella, para el R231.
0: Es divina en ese carro, mamita linda.
2: Ay, papito, entonces, ¿y a pie también?
0: Atención, la restricción de pico y placa en la vía hacia el municipio de Murillo Norte del Tolima y el Parque Nacional Natural de los Nevados llegará oficialmente a su fin el próximo 30 de junio, luego de que un magistrado del Tribunal Administrativo de Ibagué dejara sin efectos el auto judicial que obliga a implementar la medida desde el mes de octubre del año 2024. Aunque desaparecerá el pico y placa, la Secretaría de Tránsito Departamental mantendrá presencia permanente sobre la vía con agentes encargados de realizar controles de movilidad. ¡Olímpica!
1: Muy bien, a esta hora son las 8 de la mañana, 9 minutos en Olímpica Estéreo.
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1: ¡Olímpica! Sí, señores, tenemos para contarles lo que ha pasado, lo que... ¡Quimbayo! Tenemos por acá, saludo para el T758, también está con Olímpica. ¿Quimbayo?
2: Sí, Quimbayo.
1: Un abrazo para él. Oiga, se agrava crisis diplomática, Colombia expulsa a embajador de Bolivia como medida recíproca. ¡Olímpica! Revelan detalles inéditos sobre la desaparición del Yulixa Tolosa. Esto dijo la Fiscalía. ¡Olímpica! Sí, señores, abren indagación previa a Petro por versión de Pipe Tuluá sobre presuntos aportes a campaña. Saludo por el Q062.

0: explosión en Wall Street. Saludo para el Q552. Carro en llamas, estalla cerca del icónico toro de carga en Nueva York. Eso queda en todo Wall Street.
1: Sí, sí, sí, ese toro es famoso, pues, sale en películas.
0: Sí, película, sí, queda ahí en toda la esquina. Hay una iglesia al frente, por acá Olímpica, sí señor. Y queda antes de salir al Battery Park, que es donde uno coge la embarcación para que lo lleve a la Estatua de la Libertad.
1: Ya fue, ahí tiene.
0: Y al Ferry Island, ¿no? Okay. Por acá Olímpica. T-185, también está acá en Olímpica Estéreo.
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0: Saludo para el Z-527, también está acá en Olímpica.
3: Este dato que me acaba de enviar Cabecebatea.
1: ¿Qué le dijo el 10? Bateita.
3: Conductor de la ola amarilla.
1: El calvo de oro.
3: Yo soy de los que pienso que las estadísticas son como las tangas, que lo mejor no se ve.
1: Sí, así sí. Dice. ¿Quién dijo Cabecebatea?
3: No. Que las estadísticas son como las tangas, lo mejor no se ve. Pero hay que tenerlo en cuenta.
1: Claro.
3: El equipo en el fútbol colombiano, o el equipo colombiano, ¿qué más partidos ha jugado este año en el Deportes Tolima?
1: En el fútbol.
3: 31.
1: ¿Este año?
3: Este año. Por encima de todos.
1: De todos.
3: Mire, Tolima jugó 4 partidos en las 2 fases de repechaje.
1: Señor.
3: Usted qué buen matemático.
1: Alguito. Oigan,
3: 4. Tolima jugó 19 partidos en el torneo todos contra todos.
1: De hecho tiene matemáticas.
3: Serían, ¿sí?, 4 y 19, 23.
1: Bueno, 23.
3: Sí, ha jugado 5 partidos de la fase de grupo de la Copa Libertadores.
1: Sí, señor.
3: Serían 28. 28. Ha jugado 5, ¿cierto?
1: 5,
3: serían,
1: sí,
3: 28.
1: 28, sí.
3: Y 3 de la semifinal de fútbol colombiano.
1: 31.
3: Ningún equipo en Colombia este año ha jugado 31 partidos.
1: Escucha, y entonces.
3: Ninguno.
1: Ni
3: Nacional,
1: cansado,
3: ni Junior. Porque los únicos que jugaron repechaje fueron Tolima y Medellín. Y Medellín no clasificó a la semifinal.
1: Así es. Así
3: Y Tolima ha jugado 3 de semifinal.
1: Y con la misma nómina.
3: Exactamente. Pero le digo, el equipo que más partidos ha jugado este año en Colombia se llama Deportes Tolima, 31.
1: Y eso que lleva.
3: Nacional no alcanza 31, Millonarios tampoco.
1: 5 meses América del tampoco. Año. Están cansados.
3: No, pues tampoco no más hasta allá.
1: No, tampoco.
3: Sí, pero esto hay que mirarlo. Sí, hay que mirarlo. Sí. Bueno, señor, eso es como cuando usted trabaja, pues, todo el año sin descansar, llega, sí, el momento que usted siente.
1: ¡Claro! Claro. Sí, en vacaciones, claro. Una joda.
0: Bueno, saludos para el P325.
3: Panita.
1: ¿Qué fue, papito?
3: Empataron 0-0.
1: ¡Huele, mano!
3: Nacional del Uruguay. ¿Qué significa interservicio?
0: El de la turbo que acaba de pasar por acá, dice, yo escucho
1: la empresa, pero no puede repetirlo. No le puedo decir de qué se trata.
3: Ya. Como yo vi el electrónico interservicio.
1: Ya, señor, por favor.
3: Bueno, señor, esta época de cuidados.
1: Calle la jeta.
3: La hermana de Gabo, mire. Entonces, ese Gabo sí.
1: Sí.
3: Oh. Ya leyó lo que escribió en Facebook.
1: Andaba serio ayer.
3: Yo, sí.
0: ¿Con quién peleó ya?
3: Ahora les muestro. Está criticando a un candidato presidencial.
1: Ay, bueno, no, señor, sí.
3: Pero el que menos votos tiene, ahí está criticando.
1: Ah, bueno,
3: eso.
1: Bueno.
3: O sea, señores.
1: Siga, señor. No nos calen.
3: Señores, empataron 0-0. Con ese empate ayer, Nacional, sí, del Uruguay queda sin posibilidad de ir a Copa Libertadores. Increíble. Los dos equipos más importantes del Uruguay. Cuando usted habla del fútbol uruguayo, estamos hablando de palabras mayores.
1: Sí, el fútbol uruguayo
3: dos
1: tiene
3: veces campeón de fútbol, categoría mayores.
1: Sí.
3: Y jugadores en las grandes ligas.
1: Y
3: el Copa del Verde en el Real Madrid.
1: Y Brasil y Uruguay son los suramericanos que más mundiales han jugado.
3: Sí, señor. Por encima de Argentina.
1: Por encima, hombre.
3: Sí, señor. Mm. Ya. Peñarol y Nacional de Uruguay eliminados de Copa. Pero Nacional tiene posibilidad de ir a Sudamericana.
1: Ah, bueno, eso es otra cosa.
3: Tolima, el martes 7:30 en Perú. Empatando clasifica a los octavos de final de la
1: Copa. No joda, ¿verdad?
3: Ya. Bueno. Por clasificar a octavos de final, recibirán $1,250,000.
1: Ay, qué bueno.
3: Y tienen una taquilla. Esa práctica caería bien para que para el segundo semestre traigan un delantero y demás pergamino.
1: Claro, para que invierta. Sí, sí, tiene, sí, que invertir en lo que le da, sí, plata al equipo.
3: Meterle al equipito, es, claro, don César. Mano. Lo de la sede muy bonita,
1: sí,
3: pero.
1: Sí. Pero inviértale un mediocampista, un delantero que desequilibre.
3: El año pasado nos dimos el lujo de tener dos arqueros de primer,
1: exacto,
3: nivel.
1: Exacto, es un equipo
3: hagan
1: de
3: eso, hagan eso.
1: Pero el delantero de Tolima, sí,
3: hay que traer,
1: ¿quién desequilibra?
3: Hay que traer.
1: ¿Qué de miedo?
3: Uno que infunda respeto, exacto, arriba. Que lo tiene Nacional, por ejemplo, Morelo. Ufa. Lo tiene Millonario de Contreras y el
1: Santa Fe Rodallega.
3: El Rodallega, ¿cómo se llama? El de que jugó en Pereira, que es de Florida. Ah, el de la trencita. Ah,
1: Castro. Leonardo Castro.
3: ¿Sí me entiende? Sí. Lo tiene Junior.
1: Junior, claro.
3: Gente, nosotros Vaca, no lo tenemos.
1: Sí,
3: hay que traerlo, Cecitar.
1: Sí, invierta lo que le da plata, mano.
3: Entonces, Tolima, viaja mañana a Medellín. Jugará el partido de vuelta semifinal frente a Nacional el sábado a 6 de la tarde. Se queda en Medellín y el domingo se va para Perú el martes 7:30, empatando, clasificará octavos de final de Copa Libertadores. Ojo, que si pierde, se podría quedar sin nada. ni Sudamericana. Tolima no está clasificado a Sudamericana.
1: Ay, no jodas.
3: Porque si pierdes, queda con 7 puntos.
1: Sí.
3: Ganando Nacional del Uruguay.
1: Sí.
3: Hace 8.
1: 8.
3: Supera al Tolima.
1: Sí, señor.
3: Y ganando Universitario de Deportes hace 8.
1: Sí, señor.
3: Mi profesor de matemática me enseñó que 8 es más que 7.
1: Uy, no.
0: Muy bien, a esta hora son las 8 de la mañana, 15 en Olímpica Estéreo. Sí, señores. Por acá, a ver, Franzo, bienvenido. ¿Cómo
1: vamos? Bueno, aquí estamos, familia, señoras y señores. Es un honor acompañarlos en esta mañana tan bonita con esta gente bella, con estas lumbreras de la radio. Y más que todo con mi mono que me acompaña. Soy feliz.
3: Quería verlo, quería encontrarte con él.
1: Quería verlo, quería sentir el ambiente.
0: No, pues.
1: De verdad. Mono, piénsalo.
0: No, piénsalo.
3: A usted le pasa lo al Valea lo coge como a gallinas de campo. Us.
1: Van a quitar.
0: Ay, por lo de la próstata, toca ahorita. Ay, no.
1: Van a quitar, director, el pico y placa por allá, por esa zona de yendo a Manizales. No. Podemos ir en el vehículo.
0: No, bueno.
1: Hablamos, a ver.
0: A mí que me esparzan las cenizas por allá.
1: Bueno, señor director.
0: Aunque eso no le puede, ¿no?
3: No, director, debería de ensayar,
0: ¿no? No, pero es que es bobo, porque no era jazz bobo, soy ya maestro.
1: Oiga, muchachos.
0: Ayúdame usted y me cuenta.
3: Porque a él le gustan los monitos.
1: Los monitos. No. Bueno, ya.
3: A propósito, feliz día de la
1: afrocolombianidad.
3: A todos los morochos como yo, feliz
1: sí,
3: día.
1: Sí, señor. Para el profesor, espérate, Mosquera.
3: A Maturana.
1: Maturana, Mosquera, el profesor de química de la Universidad del Tolima, Tolima. Que el hijo jugó fútbol en la selección Tolima, Mosquerita.
3: Sí, ¿sabe dónde hay una familia bastante extensa de morochos como yo? En los barrios Villa Prado. Y
1: Santa Rita.
3: No, el que queda detrás de la cárcel. Minuto de Dios.
1: Bueno. Milagro.
3: Minuto de Dios, milagro de Dios. Milagro.
1: Bueno, señores.
3: Minuto de Dios en Bogotá,
1: tenemos ¿no? esos minutos de Dios nosotros aquí a hacerle. Oiga, Esperanza Gómez reveló que tuvo romance con Giancarlo Centeno.
3: Una amiga mía también.
1: Sí, verdad.
3: Una amiga mía también.
1: ¿Con Esperanza Gómez?
3: No. Con Centeno.
1: También una amiga tuya. Ya pues. Ya le
0: picamos. Ya pues. Bueno, ahorita estaremos hablando de eso. ¿Qué más hay por ahí?
1: Oiga, director.
3: ¿Cuál?
1: A ver, está que sepa y que se abre, este
0: no,
1: señor.
0: No, con
1: que
0: más
1: se
0: de
1: abre.
0: Uno me di cuenta.
1: Ay, no.
0: Con más de un artista me di cuenta.
1: Sí, claro, claro.
0: Me contaron otro por ahí.
3: Yo conozco la Centeno.
0: Ah, no, mío, pero.
1: ¿Verdad?
3: Sí. ¿Tiene con qué?
1: Ah, sí, sí, yo tiene. Bueno, con qué, tiene con
0: qué. Aboncito Rey sal. Bueno,
3: hágale pues. Ay, el director dijo jabón Rey.
1: Bueno,
0: hágale pues.
1: ¿Y eso qué tiene que ver? Señores, a una colombiana, a un artista de Colombia, a un artista de nuestro país, le ofrecieron hasta un avión privado para ir a Europa con tal de que...
0: ¿Sí?
3: Que le pegue el peluche. O sea, lo que hacía el Tino con... ¿Cómo se llama? Con
1: la llevo en avión privado, mija, y me lo da.
0: Lady Noriega.
3: Con Lady Noriega, eso mismo.
1: Sí, señor.
3: Métese un viaje eso solamente por un tibio.
1: Trata. Y es casada.
0: Sí.
1: Señor.
3: Un viaje por un tibio, un viaje eso.
1: Bueno, una casada.
0: ¿Pero qué dijo? ¿Qué?
1: No, pues espérate tantito, mi mono, deja la fan, el afán.
0: Ahorita cuentas.
1: Lo calmamos en otro lado. Bueno, me voy con mi refrán, ¿qué dice?
0: ¿Cómo dice tu refrán?
1: Ojos que no ven.
0: Corazón que no siente.
1: No, ojos que no ven, no tiene Facebook.
0: Son las 8 de la mañana, 18 en Olímpica.

0: Señores, ahora son las 8 de la mañana, 22 en Olímpica Estéreo. 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
1: Permíteme que no vas a entender este documento de médico. Saludo para el L524, el T510 y el CUT480, todos conductores de la ola amarilla.
0: También está con Olímpica Estéreo. Por acá, Olímpica, hola, buenos días, ¿qué dicen? Buen día.
2: Señores de Olímpica, muy buenos días.
0: Buenos días, ¿cómo está mi señor?
2: En cuanto a lo del pico y placa de Murillo, es preocupante porque a la gente le falta mucha cultura. Si es real lo de que la gente se toma fotos y no toman conciencia de que no deben tomarse las fotos y invadir el espacio de los farallones, ya que hay una planta invasora, una flor amarilla, que es la que es muy fácil de transportarse por el polen, la ropa de uno al meterse uno allá. Y entonces ese polen, si se planta cerca a los frailejones, esa raíz es más honda que el frailejón y comienza a matar el hábitat del frailejón.
0: Ahí está. Bueno, muchas gracias. Ahí está la nota clara de por qué es que no se pueden acercar allá a tomarse las fotos con los frailejones, ¿no? Sí.
3: No vuelven nada, director, y esas son prácticamente las especies que le dan...
0: Eso se ve tan bonito.
3: Claro, sí. Nos sirven para el recurso hídrico.
0: Sí, señor.
3: De allá de Páramo y todo eso, en donde empiezas a nacer el agua.
0: Sí, los ríos. Tiene toda la razón. Saludo para el T678, T823, V029. R029, V473 también está con Olímpica. Buenos días.
4: Marcelo, Germán Bermúdez, vea, ya, Marcelo, por favorcito.
0: Señor.
4: Yo tengo una amistad que me vende el aluminio enfrente de la Plaza del Jardín.
0: Sí, señor.
4: Me mandó esto ayer que ya más de 8 días de basura ahí enfrente del local de él.
0: No, basura.
4: Que la gente también por ahí muy puerca, la gente por ahí, de los otros locales, botan la basura ahí. Ahí hacen el montón.
0: Sí,
4: usted me pidió el favor de que, como me escucha también a mí,
0: sí,
4: y yo soy la voz de los que no tienen voz,
0: ah,
4: ahí en Olímpica. Entonces, que le podía pasar esa mancha. Queja a San Marcelo,
0: claro.
4: Interaseo, que trabajen, porque la quiere ganar fácil los de Interaseo.
0: No, y dejaron ahí tirada la basura. Por acá nos envían los videos. Ya listo. Listo, Germancho, con todo gusto vamos a hacer ahí la diligencia. Dice por acá con Olímpica, no me vas a dejar verlo ahí. R264 también está con Olímpica, R264. Un abrazo. Hola, buenos días, señores Olímpica. Buenos días, dice por acá. Un saludo para John Galindo en La Miel. Le mandan a decir que lo aman muchísimo por acá. Aquí un abrazo para John Galindo. 8 de la mañana, 25. Hola, muy buenos días. Los escuchamos. Buen día.
5: Señores Olímpica, muy buenos días. Hablando del Deportes Tolima.
0: Señor.
5: Sí, estoy de acuerdo que venga con una alineación mixta, ya que pues no nos va a asegurar que nos vamos a ganar la estrella. Y sí, sabiendo que en las finales hasta los árbitros nos pueden perjudicar. Entonces yo sí estoy de acuerdo que juegue con algo mixto y que aseguremos algo en la Copa Libertadores. Y para hacer, y ya con eso ya podemos contratar. Creo que son uno o dos personas, otros dos jugadores más se pueden contratar. Muchas gracias.
0: Listo, mi señor, muchas gracias a usted. Vámonos a esta hora.
1: Ojo, para el segundo semestre podría salir Tata y Torres. Yo no creo que Nacional lo deje. Si se llevó al lateral.
3: Sí.
1: Que era menos.
3: Este chino Velázquez. Sí. Que está buen jugador. Claro.
1: Y ojo, se le vence también el contrato a Guzmán.
3: También,
1: y es propiedad de él. Y
3: de Nacional.
1: Tolima debe hacer uso de la opción de compra. No es propiedad de él. Él se quedó con los derechos. Hombre libre.
3: Ah, bueno.
1: Pero Tolima debe hacer uso de la opción de compra. Si no, lo quieren varios equipos. Ah. Lo quiere Independiente Santa Fe, cuando le
3: digo. Bien. Oiga, y don Germancito Bermúdez, que no diga lo que no es. ¿Cómo se la van a ganar fácil los de Interaseo? Usted sabe cómo le toca a Joscovitas y a esa gente de los carros de la basura, que también su merced en los negativos tiene que poner conciencia.
0: Vámonos a esta hora con Malejita a las calles. Malejita, ¿qué estás haciendo?
6: Escuchando Olímpica, porque ahí me pone de todo. Llegamos al barrio Jardín Comuneros. Estoy por acá con María Cristina. Ahorita le estaba diciendo ella que sí, le cantaban la canción de María Cristina, me quiere gobernar. ¿Cómo vamos, María Cristina? ¿Cómo está?
7: No, sí, estamos muy contentos de nuevo con la nueva Junta de Acción Comunal, porque entramos a trabajar con todo arduo y con mucho amor por nuestro sector, por nuestro barrio.
6: Bueno, felicidades, porque por ahí me contaron que repitieron, entonces pues bueno, bien por ahí.
7: Sí, claro, repetimos de nuevo Junta de Acción Comunal, al cual quiero agradecerle a mi comunidad por haberme de nuevo tenido en cuenta, y también fuera de eso, que no pensé que la gente aquí me apoyara tanto como me apoyaron. Muchas gracias a mi comunidad, los amo mucho y aquí siempre estaré presente para servirle en lo que me necesite.
8: Bueno, eso me gusta mucho, doña María Cristina. Ella lleva un buen tiempo trabajando por la comunidad acá, Jardín Comuneros, y pues bueno, a través de Olímpica Estéreo nos alegra mucho ese tema. Bueno, vamos a hablar de un tema importante y tiene que ver con el tema de seguridad, o sea, la seguridad que ha pasado. ¿Cómo hay tema acá? ¿Cómo está la situación? ¿Cómo están las cosas?
7: Pero mire, la seguridad que en nuestro sector para los años pasados, como siempre lo hemos dicho, ha mejorado, no mucho, pero sí ha mejorado un poquito. Creemos que siquiera de pronto nuestro mayor, coronel de la policía, por favor que nos atiendan todos los requerimientos que nosotros hemos hecho a través de la Junta de Acción Comunal. Decirle a nuestro capitán del jardín, por favor, más pasaditas aquí en nuestro sector, porque recuerde que esto se está volviendo a salir de las manos y después no sé qué irá a pasar. Pero de eso sí les digo, señores policías, por favor, colaboren en ese tema de vigilancia, porque la verdad, comuneros, para lo que era, se ha mejorado, no mucho, pero se ha mejorado, y no queremos que volvamos a los años anteriores.
8: Claro, es una situación que, bueno, sabemos que por lo general hay barrios que son un poco más peligrosos que otros, digamos que acá esta zona puede verse vulnerable por habitantes de calle, estamos cerca de un lugar donde habitualmente llegan allí consumidores y demás, y pues esto afecta, ¿no?
7: Sí, claro, aquí eso es tenaz, pero no, nosotros confiamos en la policía y confiamos primero en Dios, y de la mano de Él saldremos adelante.
8: Bueno, pues ahí está, hombre, el tema importante, lo que tiene que ver con seguridad aquí en el Jardín Comuneros. Muchachos, ¿qué están haciendo?
0: Escuchando Olímpica, porque nos pone y nos da de todo. A esta hora también está por acá con nosotros Lengüe. Sopa, viene con muy buen humor.
9: ¿Qué más, señor Dietro?
0: ¿Cómo amanece? ¿Qué tal?
9: Señor Dietro, me alegra saludarte. También un saludo para don Petro Preña.
0: Sí, señor.
9: Huevón día para tú, huevón día para Malefa.
0: Huevos días.
9: Huevón día para Rabo, huevón día para Iráculo, huevón día para Culiculi.
0: También.
9: Y huevón día para
1: ti. Ya va a llorar.
9: Me le iba a pagar, pero está muy.
0: Ya.
9: Pero bueno,
0: pero sí.
1: No, pero sí.
9: Sí. Es lo que sí, que sí, hizo sí, el libreto, sí. Yo que estuve en volato aquí.
0: Sí, también.
1: ¿Qué fue lo que usted dijo?
9: No, que el libreto me perdió lo que iba a decir.
1: Ya, va a llorar porque él embolató el libreto.
0: Ya, sin llorar.
9: Sí, sí. Sin gracias, señor Dietro.
0: Sí, sí, sí.
9: Tengo película.
0: Muy bien. ¿Cuántas escenas?
9: Son tres escenas, señor Dietro.
0: Tres escenas.
9: Pero si me molestan, no me
0: molestan. No, no, lo vamos a molestar. Tranquilo, dejemos que se concentre. Es más, ni hablemos. Hable usted solo.
1: Para que acabe rápido y girante.
9: No me voy a leer, tampoco.
0: Ya. Abracito de Beto, abracito de Beto.
9: No, no, señor Dietro, yo me voy a
1: hacer. Aquí en adelante lo va a llamar Maniquí.
9: Maniquí, ¿por qué? Maniquí, ¿por qué?
1: John Sandro no, sino llora, ¿cierto?
0: Sí, sí, sí.
9: ¿Verdad, Maniquí, encantada de llorar?
1: Ahí se habló clarito.
0: Bueno, ya, señor.
9: Me la está montando, señor.
0: Bueno. Concentrado, por favor.
9: Primera escena.
1: ¿Cuántas son?
9: ¡Ay,
0: ya, que no lo haga llorar! Ya dijo que tres.
1: Llorón.
9: Primera escena.
0: Ya, primera
9: escena. Un grillo haciendo mandados.
0: Un grillo haciendo mandados.
9: Segunda escena. El mismo grillo ayudando a pasar la gente a la calle.
0: Sí, ¿cómo hace el grillo? Ah, bueno, muy bien.
9: Así es, ya, ¿no?
0: Sí.
1: Sin llorar.
0: Sí.
9: Pero llorando, ¿a dónde
0: no, me ha visto llorando? Ya. Abracito de Beto.
9: No.
1: ¿Y de Marea?
9: Así es, mamá, si la mamá no me abrace. Bueno.
1: ¿Qué
9: sientes? No me hagas cochonadita, no. Pero alguno como...
1: ¿Pensás que eso no es original?
9: Ay, sí, señor, pero alguno tiende así como...
0: Bueno, concentrado, por favor.
9: Pero alguno como mandar a hacer una almohada para que...
0: Bueno.
9: No, Dietro, ¿en qué escena iba, no?
0: Iba en la segunda, ya, sí.
9: No, Dietro.
0: Va para la tercera.
9: ¿Tercera escena?
0: Tercera,
9: sí. El mismo grillo ayudándole a cargar el mercado a una abuelita.
0: Cansándole a la abuelita, sí, señor.
9: Cuarta escena,
0: sí.
9: El mismo grillo prestando plata.
0: El mismo grillo.
1: Uy.
9: Sí. ¿Cómo se llama la película?
0: ¿Cómo se llama la película?
9: un grillo buena gente. No.
0: Canción, ¿no? Así como la canción. Pillo, buena gente. 8 de la mañana, 32 en Olímpica Estéreo.

0: bien a esta hora. Saludo para el 462, si no estoy mal. Acaba de pasar por acá, por Olímpica Estéreo. Hola, buenos días, ¿qué nos dicen? Saludo también para el P334, dice yo, escucho
1: Olímpica. No, director, ERE, director.
0: No, pero es que usted escribe usted bien, no feo. R. Usted es el que escribe feo. R334, por acá, buen día.
2: Para saludar allá a mi sobrino Joan Andrés Liscano Melendo, en Bogotá. De parte de su tía, la Pastucita. Que Dios lo bendiga y le conceda muchos años más de vida, salud y bienestar al lado de su familia. Sí, ¿y qué escucho yo? Yo escucho Olímpica
1: desde el Espinal.
0: Pasto. Eso.
1: Un abrazo a la Pastucita. ¿Cómo te queremos, hombre? ¿Por qué estuvo estos días visitándonos?
0: Un abrazo para ella. 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Por acá nos dicen que se encontraron la cédula de Edier Alexander Herrera Álvarez. Edier Alexander Herrera Álvarez. Se le encontraron la cédula. Cualquier información se pueden comunicar al teléfono 322-419-4365. 322-419-4365.
1: Nos reporta sintonía, director hidráulico.
3: Señor.
1: Andrés Currea.
3: Andresito Currea.
1: Lindo día. ¿Sabe para dónde va?
3: Va
1: rumbo al municipio de Líbano. Mire lo que nos, el dato que
3: uno de los mejores periodistas que puede tener ibagueño.
1: Y mejor persona.
3: Bueno, una gran ser, un gran ser humano.
1: Abrazo para él. Era el que alcanzó a estudiar también derecho en la Universidad Cooperativa.
3: Ay, no lo recuerdo.
1: Sí.
3: Negro, algo así.
1: Cuando yo llegué a Radio Super, él estaba ahí.
3: Sí.
1: Era el segundo de Eduardo Amaya.
3: Creo que con Eduardo estudió.
1: Y un Tamalio. Trabajaban los tres juntos cuando llegué a Super.
3: Con Miguel Gómez.
1: Sí, con Miguel Gómez. Vea, entonces nos dice que el dato del Día Nacional de la Afrocolombianidad se conmemora cada 21 de mayo en Colombia. Esta fecha celebra la abolición de la esclavitud en el país, decretada en el año 1851 por el presidente José Hilario López. Gracias, Andresito, que Dios te bendiga. Va rumbo al Líbano. Saludos al patrón.
0: Andresito. Un abrazo, que te va muy bien por acá, Olímpica. Buenos días.
4: Buenos días, Olímpica. Vean, ahí de Villa del Sol al Nuevo Armero, cómo se encuentra ese basurero, esa gente de los carromotos ahí, cerquita a donde viven ellos ahí, y botan esa basura, que es caro, no tiene sentido de pertenencia por el barrio. Es cochinada, y no hay ninguna autoridad que regule a 200 metros que hay ahí.
0: Eso. Un saludito para Manuel Quintero. Manuelito, un abrazo. También está sintonizado con Olímpica en esta mañana. Muchas gracias por escucharnos.
1: De la tercera etapa del barrio Jordán.
0: Manuel, no, creo ¿no? que era, creo que dejó otro barrio, pero lo borró. Sí, por acá Olímpica, hola, buenos días.
5: Buenos días, Olímpica, buenos días, por reportar sintonía.
0: Buenos días.
5: Jefecito, ¿qué? Beto.
0: Un abrazo.
5: Para informarles que en el colegio Alberto Castilla
0: Alberto.
5: También le están inculcando a los alumnos que le digan a los padres que voten por un candidato.
0: No.
5: Usted ya sabe.
1: Sí, claro.
0: Eso no está bien.
1: No.
0: Acá Olímpica 8.
1: Y a los niños no metan eso.
3: Trampa electoral.
0: No, ¿para qué? 8:38 en Olímpica, buen día.
6: Muy buenos días, señores de Olímpica. ¿Cómo vamos? ¿Bien o no?
0: Excelente.
6: Hoy, para reportar que los semáforos de la 28 con sexta y con quinta con Guabinal están malos.
0: Listo.
6: Malos los semáforos.
0: Listo, mi señor. Muchas gracias. Ya lo vamos a reportar por acá. Buenos días, Olímpica.
7: Buenos días, señores de Olímpica Estéreo. Acá desde el taller El Mulero reportando sintonía. Señor de Olímpica, ando solicitando de manera muy, muy especial un medicamento que se llama Belanfacina de 75 miligramos. Es para mi mamá, que ya a ella la tienen medicada con ese medicamento, pero resulta de que no se consigue acá en Ibagué ni en Bogotá. Entonces requiero de que alguna persona que la tenga, que le sobre unas pastillas de esa, me las pueda vender, porque pues mi mamá no se puede quedar sin ese medicamento y la verdad no lo hemos podido conseguir por ninguna parte.
0: Listo.
7: Muchas gracias, Olímpica Estéreo. Les agradecería muchísimo que me colaboraran con ese tema.
0: Listo, mi amor, con todo gusto. Miren acá, Yedoya.
3: Belanfacina.
0: Belanfacina de 75 miligramos. Belanfacina de 75 miligramos, el que necesita la señora. Franzo, a esta hora nos trae los chismes.
3: Director, con todo gusto, es un honor poderlos acompañar en esta mañana tan bonita. Y, por supuesto, a lo que vinimos. Oiga, por ahí dicen, por ahí me contaron el chismecito. Me pasaron con el dato, director, que Don Maluma estará en el partido entre Nacional y el Deportes Tolima el próximo sábado en el estadio
1: Atanasio Girardot.
0: De hecho, señor, su nuevo video, en la parte final del video, aparece él como hincha de Nacional. Y aparece ahí en las barras y todo.
3: En el más reciente, ¿verdad, director?
0: Y aparece, es que no me acuerdo cómo se llama la canción, ya la voy a buscar. Sí. Qué canción tan buena, porque habla acerca de...
3: ¿De como las barras?
0: De volver, de... habla en general de... Como si se hubiese ido de Colombia a volver.
3: Ese dato me lo pasaron tan fresquecito, y que pues como él fue prácticamente de las divisiones, hizo parte de las divisiones menores de Atlético Nacional, lleva en su corazón al equipo verde de la montaña.
0: Y Loco para... por volver, se
3: así
0: llama la
3: se
0: nueva
3: se llama
0: canción.
3: La canción.
0: Sí, señor, muy buena
3: canción.
0: Bueno,
3: a ver, entonces que le vaya bien a Don Maluma, pero que le vaya mucho mejor al Deportes Tolima, allá en la ciudad de la eterna primavera. ¡Una eterna primavera! Oigan, señores, con jet privado a Europa, la incómoda propuesta que le hicieron a Gracie Rendón.
0: ¡Ah, fue a Gracie!
3: A Gracie, pero sí,
1: ella,
3: señor.
1: Ella es casada,
3: con el señor Pac-Man Bahía.
0: Aquella. Sí, Mike Bahía.
3: Eso.
0: Cantante también.
3: Y muy bueno, entre otras cosas.
0: Caleño,
3: sí,
0: los dos.
3: Sí. Oigan, algunos internautas criticaron la respuesta de la cantante caleña ante la insistencia del hombre extranjero. Gracie es una de las cantantes colombianas más queridas, no solo aquí, sino también a nivel internacional. Su gran talento y su particular personalidad la han hecho cautivar a miles de personas. Desde hace un tiempo viene mostrando su faceta como madre con su pequeño hijo Kai, a quien tuvo junto a su pareja Mike Bahía. ¿Qué tal uno tener un hijo con un policía y llamar al niño Kai? Ah, imagínate tú. Bueno, mis amores lindos.
0: Hizo una canción más buena con Farruko,
3: sí,
0: y Steve Aoki.
3: Sí.
0: Un DJ,
3: Aoki,
0: sí, señor.
3: Sí,
0: muy
3: bueno. Uno mechudo, ¿no?
0: Sí, uno mechudito. Carechinito.
3: Sí, lo pones, amiga, que mamá.
0: ¿Ya pa' qué se llama esa canción?
3: Ah, bueno. Oiga, esta vez la artista llamó la atención por un video difundido en redes sociales donde quedó captado. Un usual y tenso intercambio con un ciudadano extranjero. Los hechos se habrían dado en Miami, Estados Unidos, en donde se puede observar que un hombre de origen europeo se le acerca de manera directa, no solo por su saludo casual, sino por una inesperada propuesta. El sujeto intentó convencer a la intérprete colombiana de dejar sus compromisos de lado para viajar de inmediato con él hacia el antiguo continente en una aeronave de lujo. Así le dijo, escuchen textualmente, mira, yo tengo un jet ahora. Podemos ir a Europa, yo quiero que te vayas conmigo. Vamos a Saint-Tropez, vamos a hacer un show juntos. Fueron las palabras que el ciudadano extranjero le dirigió al artista, según se observa en el material audiovisual. Es que la niña Gracie Rendón no está para nada mal. Es una mujer muy bella, un tremendo cuerpazo, un talento inagotable. Y aparte de eso, que tiene un carisma esa niña, una energía que gusta, que llama, que atrae, que atrapa. O sea, como le digo, no más, con la sola energía ya le dan ganas a uno de estar al lado de ella, para arriba y para abajo, tomando.
1: Pero si usted
3: no le
1: gustan las mujeres.
3: No estoy hablando. Deje terminar, por favor, boca de ángel, como dice el hidráulico. Entonces.
1: Le gustan los hombres.
3: Ella es una niña que transmite alegría, alegría y buena energía.
0: Muy chévere, sí.
3: Sí, no como otros que transmiten. Ante la inmediatez y la naturaleza de la propuesta que tomó por sorpresa a los acompañantes de la cantante, Gracie optó por mantener la compostura en lugar de propiciar una confrontación directa. Con el fin de controlar la insistencia del hombre, la caleña utilizó su carrera como escudo y argumentó con firmeza que las actividades de su agenda requieren una planeación estricta y la aprobación previa de su equipo de trabajo. Como quien dice, vaya y coma. Bueno,
1: ahí,
3: así le dijo, ¿no? Pues que caballero, sabiendo, aunque esa niña, pues cualquiera con plata la invita, aunque sea a comer cholao.
0: Sí, también.
3: Bueno, director, hablemos de más artistas nuevos, de más artistas de nuestro país.
0: ¿Cuál otro?
3: Esperanza Gómez reveló que tuvo un romance con Giancarlo Centeno.
0: Pues.
3: Le estaba poniendo los cachos a mi exnovio, dijo Esperanza Gómez.
0: Y se le murió el esposo, ¿no?
3: Sí, se le falleció, le partió. Sí. Ah, bueno, señor. Ay, se fue feliz ese hombre. Con cachos que no cabían en el ataúd, pero se fue feliz. Oiga, la famosa actriz y modelo, que Esperanza tiene una cara muy bella, ¿para qué?
0: Es una bacana.
3: Sí, señor.
0: Tuve la oportunidad de entrevistarla en Cali y súper chévere.
3: Y en Bogotá.
0: La
3: mía. Sí, en Bogotá la tuvimos allá y Alirio no podía para dónde, no sabía para dónde coger.
0: No me imagino.
3: Ay, ay, ay. Bueno, la famosa actriz y modelo reveló íntimos detalles de la relación que sostuvo con el artista vallenato, que Giancarlo como que no ha dejado ninguna, ¿no? Esperanza Gómez es una reconocida Esperanza Gómez es una reconocida modelo, empresaria y actriz de cine para adultos colombiana, ya retirada, nacida en Belalcázar, Caldas. Su salto a la fama comenzó en el modelaje convencional tras ser elegida como Chica Águila a finales de la década de los 90. Para después convertirse en la primera colombiana en triunfar masivamente en producciones internacionales del género pornográfico.
0: Fue Chica Caraudio.
3: Caraudio también, señor. Yo recuerdo, creo que hasta Chica Med. Oiga, recientemente estuvo en entrevistas con el programa Radial que transmite Olímpica Estéreo temprano en Bambacano de Bogotá. Y allí dio detalles de su vínculo sentimental con el reconocido cantante de vallenato Giancarlo Centeno. Fiel a su estilo, sin filtros y con la naturalidad que la caracteriza, Gómez confirmó que entre los dos hubo mucho más que una simple amistad, aunque aclaró que la historia forma parte de una etapa pasada de su vida cuando era más joven y ponía cuernos a diestra y siniestra.
0: Vea, pues.
3: Me voy, director.
0: Muy bien.
3: Espero que tú nunca me vayas a poner cuernos. No,
0: ¿con quién? Ni con nada. Que oigan a esta. No tenemos nada. 8:46 a.m, señoras y señores, con ustedes. Aquí están los Beto Tristes. No son los más buenos, pero sí.
1: Yo les aseguro que me va a ir bien.
0: Sí, señor.
3: Más te vale.
1: Sí, seguro. ¿Ya? No, y así debo descansar.
0: Bueno,
1: director, es que no estoy buscando. Así debo descansar al libretista.
0: ¿Para que no lo tenía listo?
1: Sí, no, ya estaba listo. Sino que me entró una llamada. Entonces, ¿qué? Un mensaje. Bueno, señores.
0: No, cuando hicieron las disculpas. Usted y Gabo ya iban de primero. No le alcanzamos a ver la placa. Saludo para el Q5. Q500.
1: Señores.
3: Cookie.
1: ¿Ustedes saben cuál es la diferencia entre un ataúd y un condón?
0: Un ataúd y un condón. No, no sé.
3: ¿En qué?
1: ¿No saben cuál es la diferencia entre un ataúd y un condón?
3: Yo no la sé. No,
1: que el ataúd es para el que se va. Y el condón para
3: ya,
1: que se
3: llegue. Ya, sí. La
0: 47 en la Olímpica.
3: Se puede retirar.
0: Pues que os voy a ganar porque le tengo pruebas cosas tan mal.

0: Está desclasificado también a esta hora.
1: Los desclasificados en temprano es más bacano.
0: Rápido, puntual, por favor.
1: Sí, señores.
0: Más rápido.
1: Mapamundis, se vende Mapamundis para agripados.
0: ¿Ah, sí? ¿Por qué?
1: Porque el mundo es un pañuelo.
0: Exacto. 8:51.

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0: 4.3, oiga, por acá con el tema del IVAL, ya por acá tenemos unas respuestas de varias cosas. Buenos días, sí, ayer también pasaron, esperamos hoy atenderla. Les agradezco mencionar el caso del conjunto CIMA en la Samaria, que reportan una fuga, pero es un daño que ellos deben solucionar. Ya se notificó al administrador del conjunto para que adelante la maniobra, pero ha hecho caso omiso en una de las quejas que nos pasaron el día anterior. Y hay otro que es por acá, que este es el de la... este no lo pasaron. Dice que la manzana 29, casa 6, sector 4 de Cañaveral, no se cuentan por acá, que ya consultó y esta denuncia le corresponde al usuario. Es un daño domiciliario. Ahí está la respuesta entonces para la gente que nos estaba preguntando. Por acá Olímpica, hola, buenos días.
1: Muy buenos días,
0: buenos días.
1: Bogotá, soy Carolina Murillo, como todos.
0: Hola,
1: los
0: Carito.
2: Carito.
1: Sigan siendo la número uno, Ibagué.
0: Gracias,
1: que el Dios quiera que sí. Cristo les bendiga a todos.
0: Amén.
1: Y a cada una de sus familias, un saludito muy especial a mi familia en el barrio Ambalá, que los amo mucho, los extraño. Un saludito para el jefecito. Que Dios te bendiga. Un abrazo al hidráulico, a Malibita, a Gabo y a Juli Juli. Y para mi gran amiguito Beto, amiguito, Dios te bendiga, te quiero mucho. Un abrazo grande. Feliz y bendecido día para todos. Y mi Tolima, vamos por esa cuarta estrella y esa gran final. Dios los bendiga.
0: Dios te oiga. Saludo para el Z228. ¿Puedes levantarle un poquito, por favor? Z228, el micrófono. Z228 también está con Olímpica Cero, que ahí no alcanzó a ver.
2: Caremango, director.
0: Sí. Y el R842 también está con Olímpica Cero.
2: Un abrazo también.
0: Muy bien, vamos con más oyentes. Siguen por acá conectados en esta mañana. Hola, Olímpica. Buenos días.
3: Muy buenos días, señores Olímpica, para enviar un saludo muy especial a Diana Patricia Pérez. La de Arbeláez, ella se encuentra ubicada en el Coiba de Picaleña, la quita hermosa, que hoy sea un día lleno.

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1: ¿Qué le pasó? Bueno, ahí está, se le cortó el audiecito, sí, pero bueno, ahí quedó. Un abracito, saludo para la hija, ¿no? A ella le gusta saludarla también a través de Olímpica Estéreo por acá.

0: apagados, totalmente apagados y ni un no hay tránsito a la vista.
1: Listo, a las 6:19 nos lo reportaban. Muchas gracias, buen día.
2: El semáforo de la 28 con Quinta no sirve. 28 con el semáforo de la Quinta no sirve.
1: Listo, 6:28 también nos lo estaban reportando. Nos cuentan si de pronto alguien ha pasado por allá y nos lo puede contar cómo se encuentra allá. Hola, buenos días, Olímpica.
3: Buenos días, señores de Olímpica, ¿cómo están?
1: Buenos días, muy bien.
3: Que Dios los bendiga siempre.
1: Gracias, mi amor.
3: Y les quería pedir un favor.
1: Señora.
3: Si me pueden regalar la ruta de la... Sí, de la ruta no, 29. ¿Cuál es el recorrido de la ruta 29, la que va para Alto Tumo, bajando por donde la podemos coger, estando en la... En la 17 con primera, donde la podemos coger bajando. Muchas gracias, Dios los bendiga.
1: Listo, ella está en la 17 con primera. Ahí te pago, Muy bien, a esta hora en Olímpica. Hola, buenos días. Y que nos regalen la rutica. Hola, buenos días, Olímpica.
4: Señores de Olímpica, muy buenos días para todos. Sí, que tome la apuesta de la Libertadores, que ahí está la platica. Con eso pueden comprar un 10 bueno y un delantero neto, neto, neto, neto.
5: Neto ya
4: porque
5: tenemos.
4: Si se va a tratar ahí, aunque Nacional siempre lleva a los jugadores allá a sentarlos, a quemarlos. ¿No es lo que pasó hoy con Samuel Velázquez?
5: Vea.
1: Bueno, lo
4: y
1: que
4: como
1: nos
4: sea,
1: dice.
4: Como sea, quieren que Nacional llegue a la final. Entonces, ahí es caso perdido. Entonces, que le echo ojo a la Libertadores. Buen día para todos y Dios me los bendiga.
1: Listo, mi señor, un buen día, un abrazo también. Está con Olímpica, son las 9 de la mañana, 7 minutos. 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Son las 9 de la mañana con 8. 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Son las 9 de la mañana, 8 minutos en Olímpica.
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1: Bien, a esta hora también a través de Olímpica. Son las 9 de la mañana con 8 minutos. 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Son las 9 de la mañana, 9 minutos. En Olímpica Estéreo, por acá más oyentes, ahí está ahora, hola, muy buenos días, ¿qué nos dicen?
8: Buenos días, señores Olímpica, un reportecito, por favor, si me puede colaborar, perdí en el día de ayer los documentos, Dios. Documentos, cédula, licencia de conducción y una tarjeta propiedad de una moto, la moto es de placas SNB69B.
1: Sí, señor, listo.
8: Olímpica gratificación. Gracias, señora Olímpica.
1: Con todo gusto, mi señora, y pasamos su clasificado. Saludo para el M932. También está sintonizado con Olímpica. Hola, Olímpica, buenos días.
9: Buenos días, se me olvidó decirle.
1: A ver, por acá, buen día.
9: Muy buenos días, señores de Olímpica. ¿Cómo amanecen? ¿Cómo les está? Un feliz día para todos.
1: Gracias,
9: la de Olímpica. Y para pedirle un favor, resulta que ayer que voy a pasar el capo del recolector de la basura por la mañana y no hay esta la hora que no ha pasado y la gente saca la basura afuera y los perritos cogen y riegan toda la basura y eso se forma un moscavio ahí en toda la avenida. Sí, claro. En toda la avenida Moscario, de la cafetera y eso se ve feo, pues, un mosquero ahí, porque los niños de Entrelaceo no han pasado, ustedes no, así de pronto ustedes nos colaboran con eso, señores de Olímpica. Muchas gracias, yo tenga
1: con todo
9: un feliz día.
1: Gracias, mi señor, igual para usted, un feliz día. Muy bien, a esta hora son las 9 de la mañana, 10 minutos, saludo para el N932, también dice yo escucho Olímpica, igual que para el M932 que volvió a pasar, ¿ves?
5: Eso,
1: volvió. 9 de la mañana, 10 minutos.
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11: Gobierno del Tolima asegura que no cederá ante amenazas de las disidencias de la FARC. Tras los recientes combates en distintas zonas rurales de los municipios tolimenses y la circulación de videos intimidatorias en redes sociales, las autoridades departamentales aseguraron que las operaciones militares continúan.

0: Sí, a vivir.
1: Deje a su papá, no.
0: Claro, sí. Oh. Pásese para acá.
1: No, ¿qué? Exacto, eso no es así tan fácil. La menor vivía presuntas situaciones de violencia intrafamiliar y ahora se encuentran a cargo de las autoridades. Esta es información oficial de Bienestar Familiar. Luego de varios días de incertidumbre y angustia, se conoció que Jorgemili, se llama, Jorgemili.
0: ¿La niña?
1: Sí, Ríos Álvarez, la adolescente de 13 años, nacida venezolana, sí. Te entrevistó el papá.
0: Sí, señor.
1: Reportada como desaparecida desde el pasado 13 de mayo, ya apareció y actualmente se encuentra bajo protección de las autoridades competentes. Bienestar. ¿Listo? La información fue confirmada por el mismo Bienestar Familiar, entidad que indicó que la menor permanece a cargo del sistema de protección mientras se adelantan las verificaciones correspondientes sobre su entorno familiar y las circunstancias que rodearon el caso. La desaparición del adolescente, 13 años, había generado preocupación luego de que su padre realizara un llamado público a través de Olímpica Estéreo. Según el relato del ciudadano venezolano, la menor fue vista por última vez el pasado 13 de mayo durante una actividad académica y desde entonces no había logrado establecer contacto con ella. El hombre aseguró a través de Olímpica Estéreo, entrevista que le hizo el hidráulico, que él acudió a diferentes entidades, entre ellas Bienestar y la Casa de la Justicia, buscando respuesta sobre la situación del adolescente. Incluso manifestó públicamente sentirse desesperado ante la falta de información.
0: Ay, Beto. Ay, pobrecito.
2: Son las 9 de la mañana, 15 minutos en Olímpica Estéreo.
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2: Sí, señores, a esta hora también a través de 94.3, oiga, un incendio vehicular puede convertirse en una emergencia de grandes proporciones en cuestión de segundos. Cuando un automóvil se prende en fuego, las altas temperaturas pueden afectar el combustible. Explosión en Wall Street, eso fue lo que pasó ayer. Carro en llamas, estalla cerca del icónico Toro de Carga en Nueva York. El vehículo terminó explotando cerca del famoso Toro de Carga, uno de los sitios turísticos y financieros más reconocidos de esta zona. Dice que así ocurrió la explosión. De acuerdo con los videos difundidos en redes sociales, el vehículo comenzó a incendiarse mientras permanecía sobre una vía en la que otros automotores esperaban el paso. En las imágenes se observa cómo las llamas consumen rápidamente el carro, mientras varias personas que iban pasando miran lo ocurrido. Sin embargo, segundos después el carro explotó de forma repentina, generando una enorme columna de fuego y humo que se expandió alrededor del lugar. La detonación también provocó pánico entre quienes estaban cerca, por lo que varias personas salieron corriendo para ponerse a salvo. Qué susto también.
0: Ah, imagínese.
2: Tras la explosión se escucharon las sirenas del camión de bomberos, que allá suenan muchísimo.
0: No, claro.
2: Y quienes se acercaban al lugar de los hechos para atender la emergencia. Hasta el momento no está claro si el incidente deja personas heridas o víctimas fatales. Tampoco se ha confirmado las causas que originaron el incendio del vehículo. El hecho ocurrió cerca de la estatua del Toro de Carga, también conocida como Charging Bull, ubicada en la zona financiera de Wall Street y considerado uno de los símbolos más representantes de Nueva York. No sé si lo reconoces. En un video hay una película,
0: sí, sí,
2: donde al toro le cobran vida.
0: Sí,
2: ¿y sabe
0: vida
2: qué hace la gente cuando vaya, espera para hacer fila? Se toma la foto, saludo para el señor del carro azul. Le tocan las bolas. Y que es síntoma,
1: ay,
2: de buena suerte. Favor, sí, señor.
1: ¿Las bolas o las que ponen la gallina?
2: Sí. Las gónadas por detrás. Y llegan las
0: tocan.
2: Ahí hay fotos, yo tengo fotos ahí.
0: Sí.
2: Y eso es un símbolo de los que la gente hace allá en Nueva York. Son las 9 de la mañana, 17 en Olímpica.
0: Sí, sí.
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2: Oiga, ¿y sabe qué hay enseguida? La iglesia donde grabaron National Treasure, el Tesoro Nacional.
0: Sí, el Tesoro.
2: Queda,
0: ah, sí, ya sí, me acuerdo, sí, sí, sí.
1: Señores.
0: Creo que Adam Sandler estaba ahí.
2: No, Nicolas Cage.
0: Sí, sí, señor. Sí.
1: Señores.
0: Bueno, ¿qué hay en materia deportiva balompédica para jugar?
1: Pasado mañana, sábado 23
0: de mayo.
1: De mayo. Voy a ver si tiene buena memoria. ¿Qué se conmemora ese día?
0: 23 de mayo. ¿El día del idioma? ¡Ah, del hincha tolimense!
1: Exacto.
0: Eso, del hincha
1: del
0: tolimense.
1: Tolima.
0: Señor.
1: Ejemplo, Nacional celebra el día del hincha.
0: Nacional.
1: Junior celebra el día del hincha.
0: Nacional.
1: América
0: Nacional
1: también.
0: Sí,
1: aquí
0: señor,
1: en Ibagué existe, gracias al enfermero...
0: El oncólogo, señor don Andrés Ramírez.
1: Andrés Ramírez.
0: Sí, señor, llama, pues,
1: el enfermero...
0: Oncólogo,
1: el camino,
0: lo conozco yo.
1: Un hombre que se preocupa bastante por la salud.
0: Sí, sí, el caminante de la salud.
1: El caminante de la salud. Cuando él fue concejal de Ibagué.
0: Sí.
1: Que gracias a él.
0: Sí.
1: Existe. Y este evento asisten los alcaldes,
0: una
1: concejales.
0: Que hizo.
1: Exactamente. Hizo una, y se la aprobaron el resto de concejales.
0: Ahí tiene, claro.
1: Entonces, este sábado, lo que están mirando es si celebran este sábado o espera un próximo partido del local del Tolima.
0: ¿Cómo sería?
1: Lo que pasa es que no se sabe si vuelve a tener partido local este semestre.
0: Ah, sí, no, paila.
1: Ah, después
0: porque
1: si queda eliminado
0: sería
1: la semifinal,

0: no vuelve a jugar más este semestre por Liga. Y no es que no. Y por Copa Libertadores, la Copa, si Tolima clasifica, después del Mundial.
1: Otra vez, entonces.
0: La idea sí o sí es, toca hacer. Exactamente, exactamente. Entonces, pasado mañana sábado, el día del hincha tolimense, el día del hincha del deporte de Tolima. ¿Listo? Qué buen día, vea, apenas cae bien.
1: Claro.
0: La clasificación es la finalísima. Recordemos que pierde la serie 1-0 frente al Atlético Nacional, semifinal del Campeonato Profesional Colombiano. El sábado, 6:00 p.m, Nacional Tolima, 8:30, Junior, que ayer jugó Copa Libertadores Junior, con equipo alterno, sí, frente al Santa Fe. Quien gane ese partido clasifica porque la serie está empatada 1-1.
1: Sí, señor, sí, señor.
2: Muy bien, a esta hora son las 8:00 a.m, ya 19 minutos, 8:19, calentanito, buenos días, bienvenido.
3: ¡Compadre, me alegra saludarlos! Sí, señor, don Gianmarcelo, buenos días para usted, buena mañana. ¿Usted ha ido a Saldaña?
4: He pasado por ahí, sí, señor.
3: Don Alberto Peña.
0: También he pasado por Saldaña.
3: El noticiólogo hace, de la Olimisora.
0: Hace mucho calor allá, man.
3: Hace bochorno en forma, sí, señor.
0: Días. Se imagina cómo está.
4: También.
0: Se imagina cómo está ya por el clima ya.
3: Sí, señor, cómo estará el clima en Chenchasoleado para por
0: purificación. Chenchasoleado es purificación. 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
3: Sí, señor. Ay, sí, señor. Imagínese que me encontré con Prisciliano.
0: Sí.
3: Prisciliano, amigo de Agustiniano, compadre de Virgiliano.
4: También.
3: Parcero de Quintiliano.
4: Sí.
3: Y de toda la gallada.
4: Ah, ok. Señor. Todos terminan enano.
3: Todos enanos. También hay uno que termina en prosiúnculo.
4: Ah, prosiúnculo. También.
2: ¿Y Meásculo?
3: No, señor, señores, ah, ella falleció.
4: Ah, ok.
3: Y Antón llegó y me dijo.
4: Antón
3: Tiroliri. Quintiliano.
4: Quintiliano.
3: Llegó y me dijo Quintiliano.
4: ¿Qué imaginé, le dijo?
3: Con, me imaginé
2: calentar. ¿Tenía buena la señal a esa edad o no?
3: Sí, tenía buena la señal. Tenía buena la señal el viejo.
0: El que le entendió, le entendió.
3: Y Antón llegó y me dijo, el viejo me dijo Calentano, y supo usted que anoche el loro me dijo, ¿quiere cacao?
4: Ah, claro, pues eso siempre dice.
3: Claro,
2: Pacheco.
3: Yo le dije. ¿Cómo le dijo? Dijo, me dijo anoche, tan pronto llegué a la casa, me dijo, ¿quiere cacao? Y yo me asusté todo, le dije, ¿pero por qué se va a asustar si todos los loros dicen lo mismo?
4: Sí.
3: Digo, sí, pero es que el loro mío está disecado.
2: Ah, no, cualquiera se asusta. Ahí está, calibre 50, Josy Cuero, esto se llama Te Amo.

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3: Muy bien, a esta hora son las 9 de la mañana, 26 minutos en Olímpica Estéreo, 9:26. Nuestros oyentes, ya venimos con el horóscopo. Buenos días.
4: Aquí en Ozone Park, que ya pasó lo mismo con un carro. Gracias a Dios no hubo heridos ni muertos, porque el señor desde la misma casa, como un automático, lo prendió con un control.
3: Sí, señor.
4: Y ¡buf! Eso voló y acabó con ventanas como de 4 casas.
3: No,
4: fue duro. Eso sucede muchas veces acá, no sé qué pasará si es el combustible con la electricidad, no sé qué, pero eso sucede muchas veces. Aquí pasó en Ozone Park. A principios de año, por el frío,
3: sí, señor.
4: Calientan los carros, tienen costumbre solo con el switch y mientras calienta, entonces sí ya salen a subirse a los vehículos. Y gracias a Dios por eso no hubo muertos. Pero uf, fue duro. Acabó como con 4 ventanales de casas acá.
3: Sí, claro.
4: Vale, Dios les bendiga, saludos. A Beto Peña, firme con mi Tolima. 100% tolimense, 100% erutando lechona. Bendiciones para todos, mi familia.
3: Un abrazo también por acá, Olímpica. Hola, buenas.
5: Ahí en la 17 con segunda la puede coger, que ya ella sale de la primera.
0: Habla con nosotros.
5: Y voltea sí, por la toda la segunda. Y baja y pasa por el parque.
0: ¿De dónde?
5: Por el parque Galarza. Entonces en la 17 con segunda la puede coger.
3: Listo, muchas gracias, mi señora, y no regala el dato. Oiga, se encontraron los documentos de Fabio López, se encontraron los documentos de Fabio López. Si usted lo conoce, dígale, Q022 está con Olímpica. Fabio López, se le encontraron los documentos. Don Fabio, mire, se puede comunicar al teléfono 321-801-1271. Si le preguntan, dígale que en Olímpica Estéreo lo acabaron de nombrar y es porque le encontraron los documentos.
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3: ¡Olímpica! Sí, señores, ahí está. Ahora por acá, Olímpica. Hola, buenos días, buen día.
6: Buenos días, señora Olímpica. Señora Olímpica, para pedirles un favor a todos ahí, empezando por el director, gracias. A ver si me pueden colaborar con el número telefónico del contratista o quien es el encargado de pintar todas las plazas de mercado. Yo vivo hace 2 años acá en Ibagué, en Picaleña, y soy pintor. A ver si de pronto he estado el trabajo como regular son, a ver si de pronto me pueden colaborar para conectarme con el número de él. Gracias, Dios los bendiga, señores Olímpica.
3: Ok, bueno, mi señor, con todo gusto, vamos a ver cómo le podemos ayudar sí, ahí con señor. Ese caso, ¿no? Bien, a esta hora son las 9:28, por aquí está Malejita, nos trae el horóscopo también a esta hora a través de 94.3, Malejita.
7: Hola, una buena mañana para todos los oyentes de Olímpica 94.3, aquí traemos el horóscopo.
1: Aries, marzo 21, abril 19. Aries.
7: Debes meditar sobre tu comportamiento amoroso y buscar una solución. Comienzan a quedar atrás algunos de los problemas que más te apremian.
1: Tauro, abril 20 a mayo 20. Tauro.
7: Por motivos ajenos a tu voluntad, es posible que tengas que hacerte cargo del patrimonio familiar. Lo mejor que debes hacer es un plan bien definido respecto a esa administración que debes hacer para evitar conflictos desagradables inesperados.
1: Géminis, mayo 21 a junio 22.
7: Para nivelar tus compromisos financieros con las entradas monetarias necesarias de todo tu ingenio, pues debes comenzar una etapa en la que es necesario aprender a reflexionar y así organizarte.
1: Cáncer, junio 23 a julio 22.
7: No des a conocer a cualquier persona los proyectos que piensas realizar si no quieres que tus ideas sean robadas y además puestas en manos de tus adversarios. Todo es impreciso respecto al amor y es posible que te equivoques en el camino que decidiste tomar.
1: Leo, julio 23, agosto 22.
7: El éxito y la popularidad se acercan al sector profesional. Permanece alerta para que puedas aprovechar todo lo que llega. Es un buen día para pasear con tu pareja.
1: Virgo, agosto 23 a septiembre 22. Virgo.
7: Tus seres queridos y los más amigos cercanos te resarcen por los malos ratos y te brindan el apoyo que necesitas para poder sacar adelante tus planes más urgentes. Comienzan a hacerse evidentes los cambios en tu entorno laboral, así que no te preocupes.
1: Libra, septiembre 23 a octubre 22. Libra.
7: Un ligero descanso entre las distintas actividades que realizas es la solución al estrés y de pronto ese mal genio que tanto te agobian por estos días. Debes reír con más frecuencia si es que quieres sentirte mejor.
1: Escorpión, octubre 23 a noviembre 21.
7: Alguien alguien a quien aprecias puede alejarse por chismes y comentarios malintencionados de alguna persona conocida. Supera esta sensación de molestia que te rodea y trata de aclarar los malentendidos antes que estos sean mayores.
2: Sagitario, Sagitario, noviembre 22 a diciembre 22. Sagitario.
7: Sagitario, para que puedas tener una situación financiera estable, debes darle un manejo más consciente y adecuado a tu dinero. No olvides esto, evita encerrarte en tus propias ideas y cerrar los oídos a los que pueden aportar los demás.
2: Capricornio, diciembre 23 a enero 19. Capricornio.
7: Mantén el ritmo del trabajo y no le des entrada a la pereza. Esto inhibe tus capacidades y puede retardar el éxito de lo que proyectas realizar en la actualidad. No lo olvides, necesitas ser más flexible al exponer tus ideas para que quienes creen en ti te apoyen incondicionalmente.
2: Acuario, Acuario, enero 20 a febrero 19. Acuario.
7: Buen momento para aprovechar las ventajas que te ofrece el círculo social en el que te desenvuelves, aunque laboralmente no sientes que tienes muchas garantías en este momento.
2: Piscis, febrero 20 a marzo 20. Piscis.
7: Viene una etapa divertida para el amor y llena de mucha pasión. Disfrútala al máximo porque quizá no se vuelva a presentar así. Es bueno que salgas a divertirte, pero tienes que saber elegir bien a tu grupo acompañante. No olvides esto, evita la testarudez cuando tengas que definir algo muy importante relacionado con tus finanzas. Ahí teníamos el horóscopo a esta hora de la mañana. Un beso ¡mua! Para todos los oyentes de Olímpica Estéreo. Qué gusto acompañarnos en temprano, es más bacán.
3: Gracias, Valejita. A esta hora llega nuestra asesora espiritual.
8: Le faltan dos. Y el último. Ok, vieja.
9: Ha llegado. Ha llegado Atanasio Santander Bolívar al consultorio.
8: Ah, porque Atanasio el estadio de Medellín. Sí, sí. Santander el estadio de Cúcuta. ¿Y el otro nombre cómo fue?
9: Atanasio
8: Santander
9: Bolívar.
8: Pues diría el parque Simón Bolívar.
3: Hágale pues, hágale pues, que necesito que además no me vaya a ir porque ese aire lo necesitamos. Bueno, hágale pues.
9: Atanasio. Chao, el Santander Bolívar ha llegado al consultorio y me ha dicho: hermanita, hermanita, hermanita. Lo que pasa es que mi hermano está bebiendo demasiado. Mi hermano está bebiendo demasiado. Necesito que me lo aleje del licor. Le hice el conjuro y lo alejé del licor.
3: Sí.
9: Le puse el estanco 25 cuadras más abajo.
3: Son las 9 de la mañana, 33 en Olímpica Estéreo, 9:33.

0: Muy bien, son las 9 de la mañana, 37 minutos en Olímpica Estéreo. 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Son las 9 de la mañana, 37. 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Son las 9 de la mañana 37, ya venimos con los saludos de cumpleaños, los que escribieron la palabra cumpleaños en medio de su mensaje, es cumpleaños pegado.
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0: Son las 9 de la mañana 38. Ya vamos con los saludos de cumpleaños. 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A esta hora los saludos de

0: Sí, señores, el día como hoy, hoy 21 de mayo, cumpleaños feliz para Jimena González Guzmán en Belo Horizonte, de su familia, un lindo día y que Dios conceda los anhelos del corazón. Dice por acá, cumpleaños con Olímpica, me regalan por acá, muy buenos días para felicitar al señor Jaime Bocanegra, que se encuentra hoy de cumpleaños en la vereda al gallo de parte de su esposa, que se llama Luz Mari, de sus hijas Daniela y Angélica, que gracias por ese papá tan especial, tan lleno de bendiciones, por ese abuelo cariñoso, tierno, que Dios le siga dando todas las bendiciones del mundo. Saludo para los del camión, ahí va que...
1: ¡Eso!
0: Con la de campeones, vea. Sí, hermanas, hermanos, y en especial, pues, toda la vereda, el gallo, que los cumpla feliz, muy feliz, ahí en Boca Negra, de parte de su cuñada, Connie Vargas, que feliz cumpleaños. Feliz cumpleaños para Miguel, don Tamalios, que está de cumpleaños
1: está
0: el día de hoy.
1: Años,
0: alguien nos escribe por acá, pues feliz cumpleaños
2: cada,
0: para él.
2: Cada 4 años.
0: Me vi con él el fin de semana, me lo encontré en la plaza de la 28. Ahí estaba tomando jugo, yo me fui a tomar avena.
1: Claro,
0: ahí estuvimos.
1: Cumpleaños. Tiene que hacer mercado.
0: También, cumpleaños para felicitar a mi nieta Alison Morales. Lo regañaron delante mío.
1: Bien.
0: Cumpleaños 13 añitos, bien, que me Dios le conceda mucha salud, muy bendiciones, bien, y muchos éxitos en el futuro. Que hoy sea un día magnífico para ti, le desea a su abuela Marta de Lucas.
2: Hoy está de cumpleaños el, ¿quién?, conductor de la ola amarilla, TGU573.
1: ¿Qué nombre
2: se llama?
1: Más raro.
2: Edwin Andrés Arévalo. Hijo de Humberto Ulfa Arévalo.
0: Ah,
1: ok. Bueno, don Edwin.
2: Pelado jugó bien el fútbol. Yo no sé por qué no llegó a la profesional.
1: Porque es que
2: jugó
1: también
2: muy bien. Bien. Ahora es conductor, pues, de el TGU 573 de la ola amarilla. Muchas felicidades de tu papá, Humberto Ulfa Arévalo, de tu madre, tu mamá, que también la conozco.
0: De su madre.
2: Y un abrazo para Edwin Andrés Arévalo Gutiérrez, que Dios te bendiga, al igual que tu abuela, que cumplió años ayer. Está en Manizales, de todos tus tíos y tus primos. ¡Feliz cumpleaños, Edwin!
0: Oiga, buenos días, señores Olímpica, para saludar a la señora Mercedes Yara Lozano en su cumpleaños. ¡Feliz vuelta al sol! Que Dios y la Virgen la protejan, de parte de toda su familia, en el barrio Santander Estadio. Gracias, señores Olímpica, con todo gusto. Vamos a ver quién más por acá escribió la palabra cumpleaños, los saluditos de cumpleaños. A ver qué dice por acá, a ver...
3: Es Andrés Arévalo, no llegó a la profesional por mujeriego.
1: ¿Qué?
3: Muy mujeriego. No entrenaba nada. No, yo no sé qué vamos a hacer con ese muchacho.
0: Es que con Andrés, no sé si fue un chiste, pero bueno. Ahí están los saludos de cumpleaños, que no llegó a la profesional por mujeriego. Mandaron a decirle. Bien, ahí está, por acá, con Olímpica. Los saludos de cumpleaños, sí, señor. Dice, saludo también para Jimena González Guzmán en Belo Horizonte, de su familia, un lindo día. Que Dios conceda los anhelos de su corazón también. Bien, ahí están los saluditos de cumpleaños que pasan también a esta hora a través de Olímpica Estéreo 94.3. Son las 9 de la mañana, 41. ¿Qué hay para el almuerzo?
1: Director, empanadas con arroz con coco.
0: Empanadas con arroz con coco. ¿Y de sobremesa qué hay?
2: ¿Qué hay? En estarina con jugo de piña.
0: Pero se queda bueno, ¿no? Bien, son las 9 de la mañana, 42 en Olímpica. Sí, señores. Ay, no.
2: Ahí miren cómo me dio.
0: No, ¿cómo le dio? Nada, nada. Ah, no, yo no sé.

0: señores, a esta hora que están los mantenimientos programados de Celsia, se los contamos a través de Olímpica Estéreo. Hoy jueves 21 de mayo, desde las 7 de la mañana hasta las 5 de la tarde, vereda con Tesorito, vía La Cascada. Saludo para el M794. Finca Galicia frente al Progal. Saludo para el U041. 7:30 de la mañana a 5:30 el sábado 23 de mayo, para que lo tengan presente. Mañana viernes no hay. Ambalá, calle 104, diagonal puente. Van a tener suspensión el día sábado, 7:30 de la mañana, 5:30 de la tarde, sábado 23 de mayo. Para el lunes 25 de mayo van a haber varios. Se los cuento ahí por encimita, sectores San José, Yultaima, Las Vegas y Los Cámbulos, entre las 8 de la mañana y las 5 de la tarde. Son mantenimientos programados de Celsia, para que lo tengan en cuenta. Son las 9 de la mañana, 46.
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Saludo para Lu343. También está con Olímpica para el Z308. Dice: yo escucho Olímpica para el L850. También está sintonizado con nosotros.

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1: ¿Es tan amable Alejandra Guerrero Bernal?
2: Sí, con ella.
1: En la jugada, primera pregunta. Dime el nombre de un programa de Olímpica Estéreo entre semana. Olímpica y Ibagué.
2: Temprano es más bacano.
1: Muy bien.
2: Ajá.
1: Deme el nombre de un programa del fin de semana.
2: Las viejitas
1: de Olímpica, muy bien. Deme el nombre de dos voces de Olímpica Estéreo. Dos voces de Olímpica.
2: Maleja González, Gabo Arroyave.
1: ¡Felicitaciones, Alejandra!
2: Gracias.
1: Y feliz mes de las madres, que Dios te bendiga enormemente.
2: Gracias.
1: Te acabas de llevar el bono para mamá. Un abrazo gigante. ¿Qué estás haciendo?
2: Yo, escuchando Olímpica Estéreo.
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1: Bueno, y bien que la Olímpica Estéreo, tenemos las 10 de la mañana, 38 minutos, 10:38 con Olímpica Estéreo 94.3, la emisora del primer lugar. Un abrazo muy grande para todos nuestros oyentes que van llegando a la sintonía. Maticelo presente, y buena mañana con Olímpica Estéreo. Acá seguimos con esta programación musical, acompañándolos en este espacio. Recuerden que al mediodía estaremos con información, estaremos con Olímpica Te Informa. Pero también en ese momento nos vamos con la móvil Olímpica, porque estamos desde las calles de la ciudad de Ibagué con Olímpica. Claro, y es que estamos con la móvil Olímpica entregando premios a nuestros oyentes, los que han ganado con Olímpica Estéreo. De una vez nos conectamos con Maleja González porque nos tiene muy buenas noticias a esta hora con Olímpica Estéreo. Entregamos premios a esta hora con Olímpica 94.3. Así que a esta hora le damos la bienvenida a Maleja González, que está con ganadores. Maleja, buenos días, ¿qué estás haciendo?
2: Escuchando Olímpica, porque me pone de todo. Bueno, a esta hora me encuentro con Edith Rocío Rojas, ganadora del mono para mamá con Olímpica Estéreo. Edith, bienvenida, ¿qué estás haciendo?
3: Yo escuchando Olímpica porque me da y me pone todo.
2: Bueno, ¿fiel oyente Olímpica?
3: Sí, señora.
2: Bueno, ¿cómo fue eso para participar, ganar? ¿Cómo hizo?
3: Escribí por el WhatsApp, pues me escribí, pero pues el mono es para mi mamá. Y ya me llamaron.
2: La llamaron, le dijeron, bueno, y usted como buena hija dijo, voy a inscribir a mi mamá, el bono para mamá. Claro que sí, con Olímpica Estéreo. Y pues bueno, Edith, ¿quién la llamó?
3: Julián, creo.
2: Julián, ¿y qué le preguntó?
3: Que a qué horas empezaba mañana, temprano más bacano.
2: Ajá.
3: Que cómo se llamaba el programa de mediodía, sí. La Olímpica Te Informa,
2: sí.
3: Y que le dijeron personajes del hidráulico.
2: Ah, ¿y usted cuál dijo?
3: Arquimiedes. Eso, Arquimiedes.
2: Sí. Ah, bueno, pues bueno, con Olímpica Estéreo estamos entregando el bono para mamá. Felicitaciones, además que vea que Edith cumple años mañana, desde ya felicidades.
3: Gracias, muy amable.
2: Me di cuenta porque acá estamos llenando toda la documentación para la entrega acá de lo que le vamos a hacer, obviamente este bono, y pues nos damos cuenta, vea que mañana se va de happy.
3: Sí.
2: Saque ese bono para mamá, yo creo que va a embolatar.
3: No.
2: Ella dice, no. Oiga, pues felicitaciones con Olímpica Estéreo. Le entregamos entonces este bono para mamá. Que lo disfruten en familia y que sigan escuchando Olímpica.
3: Gracias.
2: Felicidades con Olímpica Estéreo. ¿Y qué estás haciendo?
3: Yo escuchando Olímpica porque me da y me pone todo.
2: Bueno, ahí está Olímpica entregando el bono para mamá. Vea, para que se den cuenta que sí, vea, para que participen y ganen también acá con Olímpica Estéreo. Muchachos, ¿qué están haciendo?
1: Escuchando Olímpica, Maleja, muchas gracias por la información. Ahí está ahora con Olímpica Estéreo 94.3. Seguimos avanzando, disfrutando de esta programación musical a través de Olímpica Estéreo. Ya tenemos las 10 de la mañana, 40 minutos, 10:40. Déjala que suba, que

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1: 10:50 minutos con Olímpica Estéreo.
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11: 10:53 minutos.
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0: minutos, 11 y 9 a través del Olímpica Estéreo 94.3. Un abrazo gigantesco para todos nuestros oyentes que están conectados. Mixa, buena mañana, ya hoy 21 de mayo, hoy es viernes. Viernes. Ya se siente que viene el fin de semana. Ya hace poco veníamos de ese fin de semana tan largo. Ya vamos llegando nuevamente al fin de semana, ¿sí o no? Bueno, un abrazo muy grande para cada uno de nuestros oyentes y los que ya por acá nos empiezan a reportar sintonía a través de nuestro WhatsApp Olímpica 320-6716-943. Estamos listos para acompañarlos también, para disfrutar. Dice, buena mañana, saludo por acá, dice, reportando sintonía, vea los Olímpicos Conductores. Ahí está Cecito en la Ola Naranja, en la 0789, Ola Naranja, también dicen presente con la ruta 11, hoy está con la ruta 11, un abrazo gigante, bendiciones. A ver, por acá también, más oyentes que van llegando por acá, estaba por ahí Edwin Gutiérrez también en el centro de la ciudad, ¿no? Diente Hugo también ahí diciendo presente con Olímpica 094.3, un abrazo muy grande, bendiciones. Bueno, póngale cuidado, en ese momento voy a habilitar el WhatsApp Olímpica. Voy a habilitar el WhatsApp Olímpica para aquellos que se quieran registrar. En este momento vamos con maratón de registro. Vamos a registrar a nuestros oyentes de Olímpica Estéreo 94.3, porque los premios para la mamá todavía siguen. Todavía hay más premios. Bueno, vamos a celebrarle todo el mes a las mamitas. Así que, bueno, ya ustedes escucharon, estamos entregando todavía premios. Todavía faltan más por entregar, por supuesto. Así que se van a poder registrar en... Por ejemplo, si quieren ganar el bono para la mamá, escriban la palabra bono. Escriban la palabra bono. Si quieren ganar el kit de celebración para este mes, ese kit está buenísimo porque incluye la torta, la gaseosa, incluye también el... un bono de 150 mil pesos en carne. No, mejor dicho, está buenísimo. Pues escriban la palabra kit. Es a lo que ustedes quieran participar, ¿listo? Escriban la palabra bono o la palabra kit. Y ahí ya se van a poder registrar en cualquiera de las dos. Vea, saludo para el 093, el amarillito. ¿Qué pasa por acá levantando la mano diciendo yo escucho Olímpica 094.3? Saludos, bendiciones. Gracias por el saludo. Por acá, oyentes también a través de Olímpica Estéreo, por supuesto. Se van llegando a la sintonía. Hola, feliz mañana.
1: Juli, Juli, reportando sintonía, ¿no? Con 94.3 Olímpica Estéreo. La emisora del primer lugar de sintonía, la original más escuchada, Juli Juli, el barbadito del amor. Bendiciones y bendiciones para toda mi familia Olímpica Estéreo, para la mía, para mi tigre, por ahí en los fríos. Gracias, gracias, full sintonía desde los talleres.
0: Saludos, hombre, bendiciones, gracias por escuchar Olímpica Estéreo, hola.
2: Olímpica, buenos días.
0: Buenos días.
2: Olímpica, para felicitar a mi hijo Carlos Leonardo Ramírez, que está de cumpleaños hoy.
0: Ah, qué bueno.
2: Y a mi nieta Natalia Martínez Ramírez, también de cumpleaños. Los dos están de un feliz día de hoy hermoso.
0: Qué chévere.
2: Entonces queremos felicitarlo junto con el papá y toda la familia. Que Dios los bendiga y que Dios nos los siga cuidando y les dé muchos años más de vida. Bendiciones para ellos y para todos ustedes. ¿Qué escuchamos? Olímpica. Gracias.
0: Muy bien, Olímpica se metió. Un abrazo muy grande. Ahí están los saludos también que van llegando por acá a la sintonía con Olímpica 094.3. Saludo para el doctor del pan. También dice un panadero más engordando la ciudad. También está reportando sintonía a esta hora con Olímpica Estéreo 94.3.
2: Gracias, Olímpica.
0: Bendiciones para ti, mi vida. Gracias. Bueno, ya saben cómo están registrando. Escribiendo la palabra bono o la palabra kit. Depende de lo que quieran ganar. Si quieren ganarse el bono para la mamá, así como la oyente anterior, que ya hoy le entregamos el premio, pues usted también quiere ganar, escriba la palabra bono. Si quiere ganarse el kit de celebración, el kit de celebración que incluye la torta, la gaseosa, los platos y el bono de 150 mil pesos en carne, pues escriban la palabra kit. ¿Listo? Kit. K-I-T. Ya, saludo por acá también. Saludo de cumpleaños para Margarita Tafur, de la segunda etapa del Jordán. Ahí también está el saludo especial con Olímpica 094.3. Le enviamos el audio también de una. Saludo de cumpleaños entonces. Pero el problema ahora sí, ya, es que no me estaba quedando por acá el audio, ahora sí. Bueno, el saludo de cumpleaños para Margarita Tafur, que hoy también está de celebración. Le enviamos un abrazo muy grande de parte de Olímpica Estéreo en la segunda etapa del Jordán. Que hoy sea un día lleno de bendiciones, que los cumpla muy feliz, que la pase contenta con su familia. Nunca cambie su forma de ser, que siga siendo esa bella persona, hermosa, amorosa, cariñosa, madre, amiga y cómplice, se le quiere. Son los deseos de tu esposo, Fernando, y la amiga Julie. Ahí también está el abrazo gigantesco parte de la familia olímpica, por supuesto. Felicidades, feliz cumpleaños. Saludos para nuestros amigos de Lady Salado. También ahí está Milena, fiel oyente, ¿no? Fiel oyente Olímpica Estéreo, un abracito para Milena. Gracias por escuchar Olímpica Estéreo 94.3. Bueno, muy bien, ahí están nuestros oyentes. Ya saben, se están registrando en ese momento. En toda esta hora voy a estar habilitando el WhatsApp Olímpica. No hay problema. Vamos a darle esperita a todos los que quieran registrar, porque van a escribir la palabra mono o la palabra kid y se van a poder registrar para que ganen con la mamita, por la mamita, ¿no?
3: Juli, muy buenos días, Dios lo bendiga, Juli.
0: Bendiciones.
3: Y aquí el Viero Móvil, hoy reportando sintonía.

0: que permanezca haciendo limpieza. No, sí. Ya no, eso está berraco, Juli Juli.
1: No, hombre.
0: Yo lo bendiga, Juli,
1: eso sí da rabia, la verdad. Oh, sí da rabia uno conseguir las cosas con tanto esmero, con sudando la frente, hombre, para que venga otro chudo, hombre, a quitarle lo que a uno le ha costado, ¿sí o no? 11 de la mañana, 15 minutos, por acá, oyentes, hola, buenos días.
2: Hola, mi Juli, muy buenos días. Acá con la organización de Guila, arepas ricas de chicharrón.
1: Deliciosas arepas.
2: Y el oyente y ustedes esperándome por acá para que nos lleven el bono de la mamita. Yo soy mamita.
1: Un abracito, sí. Gloria, mi vida, bendiciones. Gracias por escuchar Olímpica Estéreo 94.3. Hola, Blizzard, feliz mañana.
3: ¿Sería posible que pusiera otra vez lo de los cumpleaños de mi hijo y de mi nieta? Es que no estaban en ese momento en escuchar. Gracias.
1: La acabamos de enviar ahí el saludito a través de Olímpica Estéreo. Venga, hay algo que tengo que también por acá resaltarles cuando estén haciendo el registro. Hay algunas preguntas que no tienen que escribir, solamente seleccionar. Ahí les dan la opción. Por ejemplo, caso puntual, cuando les preguntan el mes de nacimiento, ustedes tienen que seleccionar la opción que le dan ahí del mes. Ejemplo, si nació en mayo, pues escoge la opción enero-junio y ahí escoge la opción mayo y automáticamente se responde. Si nació en agosto, pues selecciona la opción julio-diciembre y automáticamente busca ahí pues agosto y ya automáticamente se responde. No tiene que escribir, listo, solamente seleccionar para que todo quede muy bien en el registro. Saludo para Rosendo también desde España, diciendo presente con Olímpica Estéreo 94.3. Ahí van llegando nuestros oyentes disfrutando de esa buena mañana.
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1: 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Ajá, aquí estamos en esa buena mañana, Guernes. En Olímpica Estéreo.
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4: Ya tenemos las 11 de la mañana, 52 minutos, 11:52.
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0: 12 del mediodía, 6 minutos, 12:06, a través de Olímpica Estéreo 94.3, aquí estamos en Olímpica, te informa, soy Julián Ampudia, bajo la dirección y programación de Jean Marcelo Jiménez, con el permiso de Papito Dios, aquí estamos en este mediodía con Olímpica, te informa, también muy bien acompañado con lo mejor de la información a nivel mundial, Beto Peña, feliz mediodía, ¿cómo me le va?
1: Hola, él es Julián Ampudia Herrán, conocido en el todo mundo como Juli, el internacional, el hijo de la señora Yolima y el nieto de la profe Flor allá en Melgar. 12 del mediodía, 6 minutos. Familia Olímpica, bienvenidos. Olímpica te informa. Saludos para el P243 de la Ola Amarilla. Saludos también para el O730 de la Ola Amarilla.
0: Bueno, muy bien. A partir de ese momento habilitamos también nuestro WhatsApp Olímpica 320-6716-943 para que usted nos envíe el tema de la movilidad. Reporte movilidad únicamente a través de nuestro WhatsApp Olímpica 320-6716-943. Ya estamos por acá listos, pendientes para escucharlos a través de nuestro WhatsApp Olímpica. También nos vamos con información que tiene que ver con el pico y placa para hoy en la ciudad de Ibagué.
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1: 12 del mediodía, 7 minutos en Olímpica, te informa lo que resta de hoy jueves 21 del mes de mayo. Pique placa para vehículos particulares en Ibagué, terminadas en 4 y 5. Las busetas de servicio urbano, placas terminadas en 6. Los taxis, también placas terminadas en 6, que pueden cobrar hoy hasta las 5 de la tarde en Seapto Gana Gana, el cuarto ciclo del programa Adulto Mayor, que en el acceso de la ciudadanía finalizan los dígitos 7 y 8.
0: Ya tenemos las 12 del mediodía, 8 minutos, 12:08 a través de Olímpica 094.3. A esta hora también información, reporte de movilidad. A esta hora con Olímpica, hola.
3: Olímpica, saliendo desde el Topacio y haciendo un recorrido por la Quinta Arriba, la Pedro Tafur, y mirando hacia abajo, buena movilidad, no hay caos. Malejita, Betico, ¿quién podría, verdad, quién es el que define? Porque, por ejemplo, la importancia de una semaforización en el cruce de la 103 con Quinta y la gente de Yerbabuena es imprescindible. Ese cruce es imposible.
1: Vamos a proponerle a... Les corresponde a la Secretaría de Movilidad, Poliguli, el tema de semaforización.
0: Listo, ya tenemos las 12:09 minutos. 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Avanzamos con información, noticias.
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1: 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Habilitan Juli Juli y oyentes de Olímpica te informa. Desde la mañana de hoy, contraflujo en la carrera quinta por nuevas obras de parcheo que arrancaron ayer. La medida se aplica entre las calles 114 y 124, mientras avanzan trabajos sobre la calzada ascendente. Les decía que los trabajos de recuperación vial sobre la carrera quinta obligan a implementar un contraflujo entre las calles 114 y 124 en el norte de la ciudad de Ibagué, mientras se adelantan labores de parcheo en la calzada ascendente. La modificación temporal del tránsito se aplica sobre el carril normalmente utilizado en sentido descendente, con el fin de mantener la movilidad mientras se ejecutan las intervenciones en uno de los corredores más transitados en la capital del departamento de El Tolima. Es una intervención que se realiza de manera puntual en tramos específicos que requieren reparcheo. Así avanzan de manera significativa y van rehabilitando los sectores durante el mismo día, le dijo Olímpica Estéreo al secretario de Infraestructura, Marcos Saavedra.
0: Ya tenemos las 12:10 minutos, 12:10 a través de Olímpica Estéreo. Noticias a nivel nacional a esa hora.
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0: Bueno, pues se siguen conociendo detalles del caso de la mujer que murió, pues, en esta estética en Bogotá. Estamos hablando precisamente del caso de Yulixa Tolosa, una mujer de 52 años, ¿no? Resulta que hay novedades en el caso, y es que de Venezuela se conoció una novedad que daría un giro al proceso que cursa y que del seno de familiar de Tolosa, pues solo quieren una cosa, que se haga justicia. Tras la primera captura de la pareja compuesta por Edison José Torres Sarmiento, de 40 años, y María Fernanda Delgado Hernández, de 30, la dueña del negocio, y que se dio en la región de Portuguesa, la segunda en Aragua, que dio con el presunto falso cirujano Eduardo David Ramos. Sin embargo, un informe revelado desde ese país por parte de un medio de comunicación y conformado por medios de Colombia señala que el acusado de ser barbero y no profesional de la salud en realidad sí era médico cirujano. después de su captura por parte de efectivos del Cuerpo de Investigaciones Científicas Penales y Criminalísticas. Al corroborar sus antecedentes, sí se encontraron credenciales que lo presentarían como un doctor, desvirtuando hasta el momento una de las hipótesis que se llevaba por parte de los peritos judiciales en Colombia, en cabeza de la Fiscalía General de la Nación y la Policía Nacional. A través de la dirección web del Servicio Autónomo de Contraloría Sanitario, entidad adscrita al Ministerio del Poder Popular para la Salud del Gobierno de Venezuela, se puede verificar con el número de matrícula, pues cuya fecha de registro es el 21 de abril del 2015, asentado en el tomo 273, folio 147, que figura como médico cirujano. Este detalle podría marcar un nuevo rumbo en el proceso legal y el delito que se le podría imputar de ser extraditado a Colombia junto a Torres Sarmiento y Delgado Hernández. Una de las opciones en materia judicial podría ser la acusación por mala praxis médica, sumado a la administración irregular de ketamina, además de delitos de omisión de socorro y desaparición forzada. Pero ya más adelante les voy a estar contando, porque también hablan de... porque no podrían, bueno, las hipótesis de la muerte ya también ya se va a conocer según medicina legal. Y también ya les estaré contando por qué no serían extraditados a Colombia. Según les voy a estar contando por qué, pues digamos, esta razón se da, ¿no?
1: Entiendo que no existe el acuerdo de extradición en los Estados Unidos. Esta mañana nos preguntaba a alguien por qué enviaron a... ¿Se acuerda el barranquillero que lo acusan de lavado de dinero de Maduro? Pero sí, señalan sí. Que él no fue extraditado, que él ya venía con un litigio jurídico con los Estados Unidos.
0: Bueno, pues imagínense
1: parece que la constitución de ese país no lo permite.
0: Es que la exministra de Justicia precisamente señala que, aunque la extradición tendría enormes obstáculos legales, sí existe la posibilidad de que las autoridades venezolanas asuman directamente el proceso penal. Para ello, Colombia deberá enviar el material probatorio recopilado por la Fiscalía, incluyendo evidencias, testimonios y elementos técnicos relacionados con los delitos de desaparición forzada y homicidio agravado, conductas que también están tipificadas en la legislación venezolana. Lo que se necesita es que se solicite a Venezuela investigar a estas personas por estos delitos, trasladando el material probatorio y asegurándose de que cumpla con los estándares exigidos en ambos sistemas judiciales. Así lo ha explicado, pues, la exministra. En ese escenario serían la Fiscalía y los jueces venezolanos quienes asumirían la investigación y eventual juzgamiento de los detenidos, mientras que Colombia actuaría como país requiriente y colaborador en el intercambio de pruebas. Los capturados fueron ubicados en el estado de Portuguesa y Aragua, en Venezuela, tras la activación de mecanismos de cooperación internacional e interceptaciones coordinadas con Interpol. Entre los detenidos estarían los administradores de la clínica estética Beauty Laser, donde Tolosa fue sometida al procedimiento, y un hombre señalado a practicar la intervención sin contar con formación. Bueno, eso era lo que se decía en medios colombianos, ¿no? Que sin contar con formación médica, pero según lo que ya han revelado medios venezolanos y confirmado por medios colombianos, es que al parecer, pues, sí aparece en el registro como si fuera médico cirujano. 12-14 minutos, esa es la vaina. 12-14 con Olímpica de 0-94.3. Ya venimos con más información y con reporte de la movilidad a través de Olímpica Te Informa.

0: Ya tenemos las 12 del mediodía, 19 minutos, 12:19 con Olímpica te informa. A esa hora avanzamos y nos vamos también con el reporte de la movilidad a través de Olímpica Estéreo 94.3. Hola, feliz mediodía.
1: Muy buenas tardes, Olímpica Estéreo. Ande pongan un semáforo en el cruce de la 103, los trancones van a ser antes y después de los arreglos de esa avenida Ambalá.
2: Sí.
1: Porque cuando pusieron el semáforo en la entrada del Topacio,
0: sí,
1: los trancones iban a dar más arriba del Motel Caribana.
2: Uli, el lío Motel Caribana. ¿No nos ponen problema por eso? ¿Y el por qué dijo Motel Caribana, Uli?
0: Fue el oyente, no. No, hay que repetirlo, pero...
2: Ya, o sea que no puedo decir motel.
0: No, lo puede decir. A ver, por acá, oyente, hola, feliz tarde, ¿quién está por acá?
3: Me corrijo a Beto, es la carrera octava con 114. La quinta termina en el puente del Topacio. Beto, corrijo. Listo, es listo. La carrera octava.
2: Listo, ya le ahí corrijo. Ya le corrijo al secretario, entonces, ¿qué? Al jefe de prensa de...
0: De la alcaldía.
2: De Secretaría de Infraestructura. Okay. Gracias, panita, gracias.
0: Bueno, muy bien, por acá, oyentes, hola, feliz tarde.
1: Julián, Betico, buenos días. Hoy en la mañana he tenido la necesidad de pasar tres veces, pues, sí, de Puerto Paso y Santana hasta El Salado, y hasta el momento buena movilidad. El manejo que le están dando, el contraflujo, está bien.

0: Bien, la presencia de los azules está bien, la movilidad está no tan rápida como lo habitual, pero está transitable.
1: Perfecto, muy bien.
2: Es que tienen que moverse porque el secretario de movilidad anterior se fue por eso, que no funcionó.
1: A ver, por acá atrás de Olímpica, hola.
3: Señores Olímpica, les comento, resulta que esa tapada de huecos por la Quinta, sí, después de Surtiplaza, ajá, oiga, qué falta de respeto. Fuera que dejaran eso bien plano, como quien dice, hicieron un buen trabajo, pero no, eso lo dejan turupeado, parece una montaña rusa.
1: ¿En serio?
3: No sé, uy, da una tristeza pasar por ahí, sientes que te va a tirar uno en la amortiguación. No usan una aplanadora y no usan como pisándolo con los pies. No, muy triste.
2: Uy, el vino turipiado.
1: Que va a ir a mirar a ver qué tal.
2: Juanita, gracias por su aporte.
1: 12:22 minutos que la Olímpica Estéreo. A esa hora avanzamos. 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
2: Saludos para el M932, conductor de la Ola Amarilla. Secretaría de Movilidad. Agiliza trámites para obtener la licencia de conducción por primera vez, Juli Juli, de manera segura y eficiente, sin intermediarios, oído pues, de manera segura y eficiente, sin intermediarios, que son los que se quedan con el billete, que puedan ocasionar sobrecostos o comprometer sus datos personales. La Secretaría de Movilidad de Ibagué continúa fortaleciendo la atención a los ciudadanos mediante la agiliación. Ay, María, es que esta hora ya uno viene a almorzar desde las 3 de la mañana levantado. ¿Cómo? Les decía que... Julio, te burlé de mí. Bueno, les decía que la Secretaría de Movilidad de Ibagué confirma que continúa fortaleciendo la atención a los ciudadanos mediante la agilización.
1: Dije agilización.
2: Bien, sí, dije agilización. Ajá, no me la va a montar, pues. Agilización de los trámites para la expedición de licencia de conducción. Gracias a la optimización de los procesos internos, hoy la entrega del documento se realiza de manera inmediata, mejorando la experiencia de los usuarios y reduciendo significativamente los tiempos de espera. Eso es lo que tienen que hacer, Juli, como está aconteciendo hoy o estos días con la gobernación del Tolima con el tema de pasaporte. Claro, es que no tienen por qué dejar que metan la mano los intermediarios ahí. Son los que se quedan con la plata y los que le maman gallo a uno. Para obtener la licencia de conducción, los ciudadanos deben estar registrados en el Registro Único Nacional de Tránsito, RUN, realizar los exámenes de aptitud, ojo, aptitud con P, que hay aptitud y actitud, aptitud física, mental y de coordinación motriz en un centro de reconocimiento de conductores autorizados, adelantar el curso en un centro de enseñanza automovilística avalado y efectuar el pago de los derechos de trámite. Una vez presentada la documentación y verificado el cumplimiento de los requisitos, la aprobación del proceso tarda entre 10 y 15 minutos, Juli. ¿Ah? Pero con la propia Secretaría de Movilidad. Nada intermediarios.
1: Bueno, ya tenemos las 12:24 minutos, 12:24, a través de Olímpica Estéreo, noticias a nivel también nacional, y seguimos con el caso también de Yulixa Tolosa. Pues es que el Instituto Colombiano de Medicina Legal confirmó en las últimas horas la plena identidad del cuerpo sin vida, bueno, encontrado en Apuro, Cundinamarca, ¿no? El cual corresponde a Yulixa Tolosa, la mujer de 52 años que murió y fue abandonada tras llevarse a cabo de una lipólisis en el Centro Estético Ilegal Beauty Laser. Además, la entidad ya tiene una de las hipótesis en torno a la causa de la muerte de esta persona. Recordemos que el cuerpo fue encontrado el martes y tuvo que ser esperado a que Medicina Legal confirmara, ¿no?, que se trataba de esta mujer. De acuerdo con Medicina Legal, a Yulixa le habría perforado un pulmón en medio del procedimiento estético que le realizaron en Beauty Laser, lo cual al parecer pudo haber sido la causa de su fallecimiento. Este jueves continuaron los exámenes médicos del cuerpo de Yulixa Tolosa para terminar de confirmar las causas de su fallecimiento, además de la hora exacta en la que perdió la vida. Bueno, sobre dicho procedimiento estético, la doctora María Consuelo Carranza, miembro de la Sociedad Colombiana de Cirugía Plástica, dijo que este es un procedimiento médico quirúrgico invasivo en donde entran con líquidos por dentro del cuerpo, debajo de la piel, y pueden perforar, cuando no son menos expertas, el pulmón perfectamente, y puede presentar los síntomas que la paciente puede presentar o una complicación de intoxicación por anestésicos. Pues agregó que ninguno de los procedimientos de este tipo se maneja en una institución pequeña, ni en una clínica de garaje, ni en una sala estética, porque debe ser remitida inmediatamente en ambulancia a un medio o un nivel superior. Bueno, pues también se conoció que Beauty Laser cobraba por este tipo de procedimientos entre 3 y 5 millones de pesos. Sin embargo, la doctora Carranza señaló que se debe sospechar porque definitivamente una cirugía realmente cuesta entre 15 a 20 millones de pesos. Mínimo a mínimo unos 12 millones de pesos. Pero esto tiene que incluir la clínica, el anestesiólogo, el especialista y obligatoriamente un seguro para contemplar una posible complicación. Así que de los costos mínimos deben ser muy sospechosos, es lo que dicen los expertos. ¿Ah? Ya tenemos las 12:26 minutos con Olímpica 094.3.
2: Esta frase, la única que la ha utilizado ha sido mi abuela en Amundí.
1: ¿Cuál es?
2: Lo barato sale caro.
1: Lo barato sale caro, no, total.
2: ¿Tu abuela Flor también?
1: Sí, claro, lo barato sale caro, siempre lo dice.
2: ¿Tu abuela Flor también lo utiliza?
1: Sí, también lo utiliza.
2: Yo creí que era solamente mi abuela escolástica.
1: Lo barato sale caro, es verdad. 12:26 minutos con Olímpica te informa. Ya venimos con más oyentes, más reporte también de sintonía y reporte de la movilidad. Ahí está ahora con Olímpica Estéreo.

0: Ya tenemos las 12 del mediodía, 31 minutos, 12:31, que Crónica te informa. A esta hora, sigamos por acá también con nuestros oyentes que nos van enviando sus notas de voz a través de nuestro WhatsApp Olímpica, 320-6716-943.
1: Hola, Felipe. Hola, Betico. Buenas tardes. Por acá en sintonía. No, imagínese que no hay tranco, dijo alguien por ahí.
0: Sí.
1: Que está, es que... fácil. Hay un tranco, pero... terrible, terrible.
0: ¿Pero en qué parte? Creo que están diciendo que no, por el Topacio, ¿no?
2: Exactamente, es que dependiendo. Sí, depende el lugar donde
0: te comenten bien, por favor.
2: Sí.
0: Listo, por acá hablamos.
3: Hola, Boli, Beto Peña. Buenas tardes. Ayer lo hicieron rápido. Taponaron eso, taparon los huecos rápido. Como dice el señor, chambón nuevamente, pero lo hicieron rápido.
0: Sí.
3: Y eso que, como dicen, todos los que se demoraron en el otro también quedó chambón, porque también está mal. No quedó a nivel. Pero bueno, lo importante es que no queden los huecos. Y si hace falta, espero una suela ahí más abajo ahí, en, porque no, es que no se puede meter para Cantabria, todos esos barrios de allá, San Pablo, todos esos de allá. Uh-huh. Tienen que hacer la U y no hay una suela ahí. Necesitamos una suela en ese pedazo. Por esa tarde.
2: Ya, vamos a escribirle una vez al secretario de movilidad encargado, Giovanni Posada.
0: Ya tenemos las 12:33 minutos. A esta hora avanzamos con información en Olímpica te informa.
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2: 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A propósito, advierten riesgos por giros prohibidos y cruces sobre separadores en Ibagué, Juli. Además de las sanciones económicas, están conductas que siguen siendo foco de accidentes en la capital del departamento, en el Tolima. Cruzar separadores o realizar giros prohibidos continúa siendo una práctica recurrente en varias vías de la capital del departamento del Tolima, pese a las restricciones establecidas por las autoridades de tránsito. Este tipo de maniobras utilizadas por algunos conductores para evitar retornos o reducir tiempo de desplazamiento representan un riesgo para peatones, ciclistas, motociclistas y demás actores viales que circulan por la capital tolimense. Les decía, con relación a este tema, Juli y oyentes de Temprano y Más Bacano a través de Olímpica Estéreo, que hacer giros prohibidos y cruzar separadores no es una viveza, es una infracción que pone vidas en riesgo. Además del riesgo de accidentes, las autoridades recuerdan que estas infracciones pueden derivar en sanciones económicas que superan el millón de pesos, de acuerdo con las normas de tránsito vigentes. Esta maniobra peligrosa genera accidentes, afectan a peatones y ciclistas, además acarrean sanciones superiores al millón de pesos.
0: Ya tenemos las 12:34 minutos.
2: El huequito,
0: claro,
2: ¿no?
0: Piénselo cuando lo vaya a hacer, ¿no? Ya tenemos las 12:35 minutos, que la Olímpica es 94.3 en información a nivel nacional. Hay una noticia, Beto, que también ha llamado bastante la atención, sobre todo por las imágenes tan fuertes, y es que asesinan a hombre tras ser secuestrado con su hijo en Buenaventura, ¿no?
2: Sí,
0: las autoridades encontraron este miércoles el cuerpo de uno de los dos turistas desaparecidos el martes en Buenaventura, donde al parecer fue asesinado por una banda criminal local. Pues se pronunció la alcaldía de Buenaventura en un comunicado, dice: lamentamos profundamente los hechos ocurridos recientemente en el Consejo Comunitario de la Comunidad Negra de Bazán, Bocana, donde dos turistas fueron víctimas de un acto violento que posteriormente derivó en su fallecimiento. En un video publicado en redes sociales se ve cómo hombres armados se llevan a las víctimas, mientras que una de las personas que observa grita ayuda. La alcaldía de Buenaventura hizo un llamado a las autoridades competentes para continuar avanzando de manera articulada en las investigaciones que permitan esclarecer lo sucedido y dar con los responsables. La delegación del gobierno en los diálogos de paz urbana de Buenaventura señaló que el crimen ocurrió en zona dominada por los Chotas, una de las principales bandas criminales de esa ciudad portuaria, y que la persona asesinada corresponde al turista Alexander Valencia. Dice, confirmamos con las autoridades de la República dar con el paradero de estos delincuentes y tener mayor presencia en esa zona de influencia criminal chota. Jamás será posible construir paz sobre la muerte de personas inocentes. Esperamos que liberen de manera inmediata a su hijo, el joven Nicolás Valencia. Pero pues acá dice que sigue con vida, no sé.
2: No, lo que pasa es que no han hallado el cuerpo.
0: Ok.
2: O sea, hallaron el cuerpo solamente de uno de ellos.
0: Del padre.
2: Exactamente.
0: Bueno, pues el gobierno colombiano tiene mesas de diálogo sociojurídico con bandas urbanas en Medellín, Barranquilla, Quito y Buenaventura, en donde operan los grupos criminales Los Chotas y los espartanos. Lo que el gobierno colombiano busca con esto es reducir la violencia, lograr el sentimiento de la justicia de grupos armados y transformar las regiones. ¿Ah? Pues lamentable esta noticia, ¿no?
2: ¿Sabe cuánto llevan dialogando con estos delincuentes en Buenaventura? Más de 5 años.
0: Sí, eso es.
2: Eso no es de ahorita.
0: No, eso no es de ahora.
2: Eso no es de ahora.
0: Eso es de mucho tiempo.
2: Ha estado la iglesia, la Cruz Roja organizada.
0: No, allá el tema es bastante pesado.
2: Fue la gobernadora. No, esto es de Buenaventura.
0: Sí, eso no es de ahora. Esto lleva muchos años. 12:37 minutos. 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

0: Hace 40 minutos, hace 40.
1: Uli me está diciendo es que me invite a almorzar, que no sé cuándo. Sigamos hablando.
0: ¿Qué, qué, bueno, quiere, ¿qué pescado, pollo, qué quieres? Es mejor dicho así.
1: Está botado, hermano.
0: Hágaselo, párale. N517, la amarillita que pasa por acá saludando con Olímpica Estéreo. Bueno, muy bien, Beto Peña, tenemos deportes.
1: Obvio, Juli Juli.
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1: Esta mañana hubo opiniones a favor, en contra, en fin. Porque Juli, míralo del Deportes Tolima.
0: Sí.
1: Tiene que jugar pasado mañana, sábado, con Nacional, 6 de la tarde. Partido sí, donde se define el primer finalista del Campeonato Profesional Colombiano. Y tiene que el próximo martes, 7:30 de la noche, jugar un partido clave donde necesita sí o sí empatar, como mínimo. Porque si pierde, se podría quedar sin nada, ni Copa Sudamericana siquiera. Miren cómo está ese grupo. Coquimbo Unido, 10 puntos. Sí. Clasificado a octavos de final de Copa Libertadores. Segundo, Tolima, 7 puntos. Tercero, 5 puntos, Universitario Deportes. Y cuarto, 5 puntos, Nacional del Uruguay. ¿Qué pasa si Tolima pierde? Si Tolima pierde y Nacional del Uruguay le gana a Coquimbo, ya clasificado Nacional ese 8.
0: Claro.
1: Eliminaría al Tolima. Y al perder Tolima, Universitario Deportes hace 8. Mi profesor de matemática me enseñó que 8 es más de 7. O sea que Tolima quedaría último del grupo. Ni iría ni a Copa Sudamericana.
0: ¿Le sirve empatar
1: o ganar? O ganar. Exacto. No, entonces, para nadie es un secreto. Eso no nos lo vamos a inventar ahorita. No tenemos nómina para afrontar dos torneos de primer nivel.
0: Y eso, que a Tolima le sirvió el resultado de ayer del
1: partido.
0: Claro,
1: el 0-0. Claro. Porque hubiese ganado Nacional del Uruguay, tenía que Tolima sí o sí ganarle.
0: Claro.
1: Y es más complicado. Ajá. Vamos a jugar en un estadio con capacidad para 80.000 personas. Y ellos van a llenar su estadio porque Universitario necesita ganar.
0: Sí, sí,
1: a ellos
0: sí,
1: les
0: sí.
1: sirve solo ganar. O sea, el partido no es fácil. Discúlpeme que hable en primera persona. Yo opiné que yo me dedicaría a la Copa. Y mucha gente. Otros que a los dos torneos, que no sé cuándo, que no sé qué. Otros que a la liga, en fin. Insisto, pero ningún equipo en Colombia, ni siquiera Nacional, pues, que tiene la mejor nómina, y Junior. Tiene equipo para dos nóminas. Ayer Junior jugó con un equipo de alterno y cae que no le gana ese Sporting Cristal del Perú, que quedó 3-2 el partido. Entonces, Juli, insisto, yo, en mi punto de vista, que nada compromete a Olímpica Estéreo, porque es que Tolima clasifica octavos de final, mira, Juli, se va a ganar $1.250.000 y tiene un partido de local, octavos de final. La liga, no es que vamos a tirar los ¿cómo se llama? Los vasos, que en fin, pero te hacen falta 3 partidos para ser campeón, y es uno que al ser campeón va a ganarse $4 millones, que es el premio que recibe por ser campeón en Colombia.
0: Pero también necesitamos la estrella.
1: Por eso, exactamente. Exacto. Falta, claro. Al fin que, echen la cabeza al fin que.
0: Sí.
1: Pero no tenemos nómina para dos resultados de primer nivel en menos de 3 días. Insisto, hay gente que piensa que sí es respetable su punto de vista.
0: Complejo.
1: Esta mañana nos decía un oyente, sí, pero es que los ciclistas es distinto. Porque es que mire, Juli, estamos en la parte final del campeonato. Por eso, a comienzo de temporada, lo que le llamamos pretemporada, que los llevan a la loma, que corren por la mañana, corren a mediodía. A esta instancia, ya el jugador está terminando toda la preparación físico-atlética que hizo. El trabajo táctico, técnico, estratégico, físico-atlético, todo eso. Por eso, de esta mañana yo daba ejemplo. Argentina y Brasil, que son la potencia del fútbol sudamericano, toda la vida se han peleado para que el calendario de las eliminatorias con Bolivia en la altura de La Paz les toque a finales. ¿Por qué? Porque Bolivia siempre al final está eliminado. ¿Sí me entiendes? Entonces, va a jugar con... ¿Qué vamos a pensar en el equipo dentro de 2 años, 4 años? Eso acontece. Pero bueno, insisto, todos los puntos de vista son respetables. Aquí en Olímpica, el día que no vamos a respetar el punto de vista de los demás, pues no sacamos oyentes al aire, ¿sí o no?
0: Claro, claro.
1: Aquí, siempre y cuando sea con respeto. Siempre con respeto. Pero insisto, para mí, yo, Beto Peña, me dedicaría al partido del martes.
0: Me dedicaría el de Libertadores.
1: Claro.
0: Ok.
1: ¿Empato? Y clasifico a octavos de final. Porque, insisto, no tenemos equipo para afrontar en 3 días 2 partidos de primer nivel. No va a creer que el partido con Nacional va a ser fácil.
0: No, lo es.
1: No va a creer. Y el martes nos vamos a encontrar con 80.000 personas en ese estadio. Es el estadio Universitario de Deporte donde juega la selección peruana. Porque ellos necesitan ganar. Si ellos ganan, clasifican a octavos de final. Ya, atentamente, Beto Peña, cédula ciudadanía.
0: Te acompaña, feliz almuerzo.
1: Chao, nos vemos mañana, Dios quiere, a las 4 de la madrugada, iniciando temprano en Mapacán.
0: Que saludos por acá con, dice Gallet, que está con la novia Jamie López y la señora Isa. Que
1: esta mañana
0: saludos.
1: Pasó. Esta mañana pasó.
0: Que saluda a la señora Isa.
1: Esta mañana pasó con ella y además cogido la mano. Y...
0: Bueno, muy bien, ya tenemos las 2:45. Por acá dice Beto, si podemos con los dos, bueno, pues ojalá Dios quiera, ¿no? Obviamente ese es lo que queremos.
1: Esta mañana decía un oyente, ¿por qué los ciclistas se montan 7 horas en una bicicleta?
0: Sí,
1: 7 horas en bicicleta con jugo de guanábana. Le meten otra cosa, amigo.
0: 12:40, no sé.
1: Le meten otra cosa,
0: ya venimos con los Olympic clasificados. Ya empiezan a enviarlos por escrito a través del WhatsApp Olímpica.

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4: 12:51 minutos en Olímpica.
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0: Ya tenemos la 1:00 p.m, 12 minutos, una 12 con Olímpica Estéreo 94.3. Aquí estamos con los Olympic clasificados. A través de Olímpica Estéreo ustedes pueden dejar su mensaje, su clasificado ya mismo a través de nuestro WhatsApp Olímpica 320-6716-943. El clasificado para que de una vez nos envíen a través del WhatsApp Olímpica. Arranco con los que han llegado a través de nuestro WhatsApp Olímpica. Dice por acá: Taller Automotriz busca para su equipo de trabajo pintor con experiencia. Los interesados se pueden comunicar al número 317-436-8242. Repito, Taller Automotriz está buscando para su equipo de trabajo pintor con experiencia. Interesados, comunicarse al 317-436-8242. Saludo para el Marjito que pasa por acá también saludando. Bueno, por acá también nos dicen: se requiere personal experto en el manejo de máquina plana para trabajar. Dice: para trabajar dotación en el barrio Limonar. Información al 311-221-2815. 311-221-2815. A ese número se pueden comunicar para más información. Se encontró la cédula también del señor Edier Alexander Herrera Álvarez. Se encontró la cédula a nombre de Edier Alexander Herrera Álvarez. Cualquier información se pueden comunicar al 322-419-4365. 322-419-4365. Se requiere cocinera con experiencia, trabajo tiempo completo. Enviar la hoja de vida al número WhatsApp, únicamente vía WhatsApp, al 318-702-0039. 318-702-0039. A ese número se pueden comunicar, 318-702-0039. Ya tenemos la 1:14 p.m. Se perdió la billetera con documentos personales de Fabio López. Si alguien lo encuentra, comunicarse al 311-565-8927. 311-565-8927. Clasificados a esta hora con Olímpica Estéreo. Pueden enviarlos ya mismo. Si no han escuchado su clasificado, escríbame nuevamente a través del WhatsApp Olímpica 320-6716-943. 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
2: Rápido, lápiz y el papel para anotar el clasificado, pero rápido.
1: Si buscas trabajo.

0: Saludos para el amigo del Q479. Estás escuchando Olímpica 094.3. Continuamos con los Olímpicos clasificados. Olímpica 0 a esa hora. Y es que nos reportan por acá que dejaron en un carro unos exámenes. Dice con una tarjeta de identidad en una carpeta verde a nombre de Helen Marjay García. Fueron los documentos que dejaron. Eso dice que el servicio lo recogió en el Sena la 42 y los dejaron en el Federico Lleras. Cualquier información, si de pronto nos está escuchando, vea que dejaron ahí los documentos y el amarillito está haciendo lo posible para pues devolver esos exámenes que vienen en una carpeta verde con una tarjeta de identidad a nombre de Helen Marjay García Chate. ¿Listo? Entonces, si de pronto nos está escuchando algún familiar o de pronto la persona que va con la menor, por favor comunicarse al número 320-371-5104. Repito, entonces el número 320-371-5104. A ese número se pueden comunicar entonces para más información. Ojalá pues puedan recuperar esa carpeta porque imagino que son documentos bastante importantes y que lo deben estar necesitando, así que bueno, ahí está el amarillito de muy buena manera, haciendo lo posible para regresar estos documentos. Y por acá también se perdieron los documentos de Nancy Jenit Ibáñez Riaño, la cédula, la licencia de conducción. Saludos para el amarillito del R650, que pasa también por acá con Olímpica Estéreo. Bueno, se perdieron los documentos a nombre de Nancy Jenit Ibáñez Riaño. La cédula, la licencia de conducción, el SOA, el carnet. Información al 322-919-5452. 322-919-5452. Clasificados con Olímpica es Río 94.3. A ver, por acá van dejando más mensajes. Están por acá buscando. Dice, busco local pequeño en arriendo, pero pues no me escribe en qué sector más o menos. Pero igual, si alguien de pronto tiene para ofrecer un local pequeño en arriendo, se pueden comunicar al 318-706-0701. 318-706-0701. A ese número se pueden comunicar entonces para más información. Clasificados a través de nuestro WhatsApp Olímpica, si no ha escuchado su clasificado, de una vez nos puede enviar su clasificado por escrito a través del WhatsApp Olímpica 320-6716-943. Ahí estaremos pendientes para leerlos y pasar sus Olympic clasificados. Ya tenemos la 1 de la tarde, 28 minutos, 1:28 con Olímpica Estéreo.
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0: Saludos para el amigo del P357. ¿Qué pasa con pasajeros en este momento escuchando Olímpica?

0: Con Olímpica Estéreo ya tenemos una la tarde 41 minutos, una 41 con Olímpica Estéreo en esa tarde que se empieza a tornar como fresca en algunos sectores de la ciudad, ¿no? A esta hora continuamos con los Olímpicos clasificados de Olímpica Estéreo 94.3. Ustedes los han enviado a través de nuestro WhatsApp Olímpica 320-6716-943. Olímpicos clasificados a esta hora a través de Olímpica Estéreo. Dice por acá, se perdieron los documentos de José Henry González Osorio. Esto fue en el barrio Conveima. Si de pronto alguien los encuentra, a comunicarse al 314-438-6597. 314-438-6597. Mira, también por acá nos dicen que se vende máquina fleteadora 5 hilos. Más información al 324-537-2193. 324-537-2193. A ese número se pueden comunicar para más información. Se perdió la billetera también con documentos personales a nombre de Brian Steven Asensio Romero. Si de pronto alguien encuentra esta billetera, esos documentos, se pueden comunicar al número 322-788-4897. 322-788-4897. Clasificados con Olímpica. Dice por acá también que se necesita equipo de trabajo. Buscan pintor con experiencia para un taller automotriz. Interesados se pueden comunicar al 317-436-8242. 317-436-8242. Ese número se pueden comunicar para más información. Se perdieron los documentos de Nancy Janet Ibañez Riaño, la cédula, la licencia de conducción, el SOAT, el carnet, información al 322-919-5452. 322-919-5452. Algunos de los Olímpicos clasificados que han llegado a través de nuestro WhatsApp Olímpica, 320-6716-943. Ya tenemos la 1 de la tarde, 43 minutos. Después de las 2 de la tarde llega Gabarro Llave para acompañarlos con el numeral. Y recuerden que esta tarde nuevamente los estará acompañando, si Dios lo permite, en la ruta olímpica después de las 5 de la tarde. Ya tenemos la 1:43 minutos en los Olímpicos clasificados.
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4: Ya tenemos la 1:00 de la tarde, 54 minutos, 1:54.
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20: No puedo creer que le pido un favor, solo un favor. Que cuide el arroz y me lo deja quemar. Usted sí es que es un bueno para nada, ¿no? Oiga, ¿usted a qué horas pretende llegar a la casa? ¿Ah? ¿Qué son esas horas? Ni siquiera ha llegado. Apúrele, ¿qué hubo pues?

Aquí estamos con Olímpica Estéreo 94.3. Un abrazo, mi oyente. Bendiciones enormes para cada uno de ustedes. Gracias por ser parte de esa gran familia olímpica. Y como todas las tardes, aquí estamos cumpliendo siempre, siempre, siempre, siempre. De la mano del más grande, el que todo lo puede, papá Dios, que no nos abandona, que no nos deja. Aquí estamos siempre con ustedes, mis queridos oyentes de Olímpica. A las 2 de la tarde, 9 minutos, te voy saludando. ¿Qué tal? ¿Cómo estás? Espero que estés bien, de lo bueno.

Saludos para todos nuestros oyentes de la Capital Musical de Colombia, los olímpicoductores, amas de casa. Saludos para el M. Pasó muy rápido. 9:58, no estoy mal. 9:58, un abrazo, bendiciones, panita, que Dios te bendiga enormemente. Gracias por estar.

0: Estoy listo para llevarles a ustedes una reflexión del día de hoy.
1: Cosas que el dinero, Lucho, no pueden comprar.
0: Para los oyentes de la capital musical de Colombia, para todos los que andan pegaditos a esta hora escuchando Olímpica. Va para ti con todo cariño, con todo el amor del mundo, siempre de la mano de Papá Dios, pidiéndole a Él que nos ilumine, que nos dé la oportunidad en este momento de entregar un mensaje que fortifique, que ayude, que edifique en tu vida, que edifique en tu camino. Que sean las columnas de ese gran edificio de vida que vienes construyendo. Que si hay que volver a levantar, volvemos y levantamos, ponemos mejores bases, eso no hay ningún lío. Papá Dios está listo para darte el material suficiente para que vuelvas a construir. Solamente es tener fe y confiar en Él y sé que lo vas a lograr. Aquí está nuestra reflexión para el día de hoy a través de Olímpica Estéreo 94.3. ¿Están preparados? ¿Listos? Aquí vamos, señoras y señores, a través de Olímpica, nuestra reflexión en el día de hoy. A veces en la vida nos convertimos en esas ovejas descarriadas. Nos alejamos de casa, de Dios, de quienes nos aman, siguiendo caminos que parecían correctos, pero que poco a poco nos fueron vaciando por dentro. Y lo más duro es que muchas veces ni siquiera nos damos cuenta cuando empezamos a perdernos en ese camino. ¿Sabes? Sucede en silencio, cuando dejamos de escuchar al corazón, cuando el orgullo pesa más que el amor, cuando creemos que podemos solos, pero hay algo hermoso en la misericordia de Dios. Él no abandona a quien se pierde. Mientras muchos señalan a la oveja descarriada, Dios sale a buscarla. No con condena, sino con amor. Porque para Él, incluso la persona más rota, más confundida o más alejada, sigue teniendo valor. Y quizás hoy tú te sientas así, lejos, cansado, cansada, desconectado, desconectada, sin rumbo. O tal vez tienes un hijo, una hija, un hermano, una hermana, un amigo, una amiga que tomó caminos difíciles y ya no sabes cómo ayudarle. Recuerda esto, las ovejas descarriadas no necesitan más rechazo, necesitan dirección, paciencia y oración, porque nadie cambia a la fuerza, pero el amor, la fe y el tiempo pueden hacer regresar incluso al corazón más perdido. Así que no pierdas la esperanza. Dios sigue tocando puertas que tú creías cerradas. Y a veces, quien parecía más perdido termina encontrando el camino más profundo hacia Él. Y eso es testimonio real. Si tú consideras que eres de las buenas ovejas que Dios tiene, quédate en el corral, que muy seguramente Jesús, que es nuestro pastor, Dios, que es nuestro pastor, ya debe estar buscando a esas ovejas descarriadas para volverlas a ese lado del corral donde tal vez tú consideras que estás. Así que es súper importante a veces callar y dejar que Dios haga su obra. No señalar y dejar que Dios trabaje. No culpar y dejar que Dios va a regresar esa oveja a donde pertenece.

nada menos que 21 de mayo, 21 de mayo, jueves 21 de mayo. Aquí estamos listos porque vamos a estar dejando esa reflexión para compartirle minutos con nuestro oyente de Olímpica Estéreo 94.3. Te la voy a compartir a ti, tal vez que eres madre y estás sufriendo por esa ovejita descarriada, o tal vez para ti que te han señalado como esa ovejita descarriada y que hoy esas palabras

está reservando lo mejor para ti. Y a veces vale la pena soñar, a veces vale la pena imaginarnos cosas, cosas bonitas, cosas que nos vienen en nuestra vida, y creo que vale la pena no dejar de soñar siempre. No dejar de soñar siempre. Así como cuando eras niño, que ibas con todas las ganas del mundo, que tenías un proyecto en tu vida, soñando el

Carlito Gris, un abrazo gigante. El Spar Gris. En el platerillo. Se hubiese cumplido ese sueño de niño, hoy estaríamos hablando con quién. Quiero que me diga sin miedo al éxito, sin miedo al éxito.

0: este califlón. Llegué yo.
1: Preguntarle a Richaga.
0: ¿Qué dice para acá los oyentes? Bonitas reflexiones. Ah, bueno, qué gracias, muchas gracias, bendiciones. Ya te lo vas a compartir con todo el gusto. Si no estás en el grupo, escribe la palabra grupo y te agrego al grupo porque ya vas a estar entregando la reflexión del grupo. Lo va a hacer en bomba. Son la Olímpica.
2: Javito, buenas tardes. Dios lo bendiga. Excelente turno, papá. En esta tarde calurosa, calurosa. Javito, esa reflexión. La verdad, está escrita para mí. Ya tengo una ovejita descarriada, pero yo le sigo buscando la entrada al corral. Y yo sé que Papá Dios es el que me va a hacer de entrar esa ovejita tras arcolar.

0: A esta hora con Olímpica Estéreo 94.3, que dice por acá la señora Miriam. ¿Cómo le va?
1: Ya ve, lo saluda de Miriam desde el Jordán Novenetapa. Qué linda reflexión, Gavito. Lo felicito. Léela ahí.

0: Adrianita lo sabe.
1: Mi bordador reportando sintonía. No, mi papito quería que yo estuviera detrás de un escritorio en una oficina, pero no. A mí siempre me llamó la atención la moda, los bordados, la confección, porque mi mamita, que en paz descanse, tenía su máquina y yo de vez en cuando me hacía ropita. Entonces, estudié lo que mi papito quiso, pero ejercí el sueño que yo quería. Y aquí estoy, feliz y contenta, y enamorada de mi trabajo.
0: ¡Épale! Nuestro oyente de la Olímpica Estéreo, buenas.
2: Gavito, buenas tardes. Si ese niño hubiera tenido la oportunidad, hoy en día hubiera sido un gran veterinario. Lamentablemente, pues, la situación económica. Soy menor de 5 hermanos y pues mi mamá nunca nos pudo dar el estudio. Y pues nada, pues, hoy en día, pues, orgullosamente panadero, trabajando. Y gracias a Dios he podido tener una familia, sacarla adelante. Pero
0: eso es lo bonito, papi.
2: Hubiera sido un veterinario. Pero bueno, las cosas no son como uno quiere, sino como Dios las disponga.
0: Eso es.

0: canción muy bonita. Soy Ginette, lo felicito desde la vereda Tapias. Ginette, un abrazo para ti, que Dios te bendiga enormemente. Gracias por estar con nosotros. Por acá dice, muy bonita reflexión, Gabito. Dios te bendiga, Gabito. Quiero pedirle un favor. Ok, que no diga el nombre de Dios. Regálame un segundito, ya lo leemos y lo dejo aquí marcado. Ya vuelvo a mirar.
1: Olímpica, se metió, Gabito. Quise ser abogado y hoy en día soy zapatero. Soy el mejor. Con eso saqué adelante a mis hijos. Mil bendiciones. Papi,
0: el mejor. Que Dios te bendiga enormemente. ¡Ey, Olímpica!
2: Mi sueño de niña y siempre una gran partecita fue que quería estudiar para ser médico. Ajá. Pero médico naturista.

0: quise ser una gran enfermera para servirle a la humanidad, pero lamentablemente no tuve el apoyo de mis padres ni de una persona, mucho menos de mi marido. Pero hoy en día realizo la labor de el cuidador del adulto mayor y me fascina poder ayudar a los abuelitos.
1: Se llama vocación, mi amor. Se llama vocación. Hay gente que incluso no necesita o no necesitó prepararse. No necesitó el cartón, porque la vida ya lo había puesto para eso. Y tal vez para sus hijos, para su familia, para la gente que está cercana ahí, lo lograron cumplir. Hola, Olímpica.
2: Gabito, buenas tardes. Reportando sintonía aquí en Omega, con Ángel. El sueño de niña era ser niño, pero nació niña.
1: O sea, tenías un sueño en ser niña, pero naciste niño. Ok. Ya ustedes lo escucharon. Eso es normal. Tranquilo, te apoyamos. Igual te

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0: Aquí está la hora en Olímpica, son las 2 de la tarde, 50 minutos, 2:50.
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0: Estamos con la Olímpica Estéreo 94.3 en esta tarde. Bueno, vamos a hacer una activación, ¿ya está?
1: No, todavía no está.
0: Ah, madre. Ay, mi chica, Pereira, porque ya les traigo una activación chévere. Una activación chévere donde se va a hallar un premio genial y que todo el mundo va a querer tenerlo. Así que pila para que... La idea es que usted comparte el WhatsApp también de la emisora de Olímpica Estéreo. Para que todo el mundo tenga la oportunidad en casa, la familia, los vecinos, los amigos. Para que todos tengan la oportunidad de ganar siempre con la emisora del primer lugar. Oh, Olímpica. Con este WhatsApp nos vamos pegando suavecito.

Quiero ganadores hoy con Olímpica Estéreo 94.3. Atención que pilas, porque aquí voy a tener ganadores, pero para el Parque Caiquedo vamos a tener otro. Ya les voy a hacer una activación. Ya les voy a hacer una activación completita, ¿listo?

Ya les voy a hacer una activación en segundos a través de Olímpica Estéreo 94.3 para que estén en la jugada. Uy, el que viene le va a gustar. Le va a gustar porque va a ser ganadores con... bueno, yo no sé si decirles, obviamente estaremos iniciando con finalistas.

0: de una vez con nuestros oyentes con Olímpica Estéreo 94.3. Ahora sí, con ganadores, Kaique, que se van para el parque, Kaique. ¿Qué está haciendo?
1: Yo escuchando Olímpica.
0: Eso, muy bien. Hablo con Claudia Patricia Acosta.
1: Acosta, sí, señor.
0: Claudia Patricia. Usted la... Ah, pero usted tiene mucho dinero. Usted tiene dinero, Claudia Patricia. Usted es una persona, usted tiene una marca de jeans y toda la cosa, ¿no? De ropa.
1: ¿Una marca de qué?
0: De ropa, ¿no?
1: Coincide
0: el nombre. Claudia Patricia, sí, le estamos llamando a Olímpica Estéreo porque usted dijo, quiero irme para el Parque Caiquea a disfrutar. ¿Con quién se iría para el Parque Caiquea? ¿A quién va a llevar? ¿Con quién se va?
1: A mi esposo.
0: Vale, los dos. No, los dos solitos, de una luna de miel ahí que se merecen. Para sí, que claro. Reactiven ese amor bien bonito, Claudia Patricia, con el esposo. Le voy a hacer una pregunta, si me la responde correctamente, se van para el Parque Caiqué, para que disfruten de lo bonito del Tolima, para que disfruten de ese parque maravilloso y hermoso en la ciudad de Ibagué. Te voy a preguntar, dame el nombre de un programa de Olímpica Estéreo.
1: Temprano más bacano.
0: ¡Eso! Váyaseme solita, con el esposo. No se ponga a llevar, ay, que no hay muchachos. No, nada. Los dos solitos. Como él lo merece, bueno, ¿no? Yo. Mi amor, un abrazo gigante. ¿Qué estás haciendo?
1: Yo escuchando.

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0: Aquí está la hora en Olímpica, ya tenemos las 3 de la tarde, 51 minutos, 3:51.
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7: No puedo creer que le pido un favor, solo un favor. Que cuide el arroz y me lo deja quemar. Usted sí es que es un bueno para nada, ¿no? Oiga, ¿usted a qué horas pretende llegar a la casa? ¿Ah? ¿Qué son esas horas? Ni siquiera ha llegado. Apúrele, ¿qué hubo pues?

momento de activación. Y es que estamos terminando ya mes, mis queridos oyentes de Olímpica Estéreo 24.3. Es el mes de las madres. Y para, pues, como dicen por ahí, para mamá es lo mismo. Así que, mis oyentes, con Olímpica Estéreo 94.3, ustedes ya mismo, la palabra kit, K de kilo y de iglesia, T de tetero. Kit. Ya mismo, a través de nuestro WhatsApp, Olímpica 320-67-16943, coja su WhatsApp. Si no tiene Olímpica Estéreo, agréguelo. 320-67-16943. 320-67-16943. Agréguelo de una vez. Escriba la palabra kit, K de kilo y de iglesia, T de tetero. Vamos por ese kit. Ustedes saben lo que trae el kit. Eso es una belleza, vea. Ese kit para mamá es espectacular, porque ustedes van a participar por este kit donde se pueden llevar torta más gaseosa para celebrar con las madres de la casa. Un bono de 150 mil en carne para que celebren este mes por lo alto con la emisora del primer lugar, Olímpica Estéreo. Y lo que ustedes quieren hacer, una preparación como la quieran. Que quieren hacer, no sé, algo regular. Quieren hacer de pronto un asadito. Quieren hacer de pronto una picada bien sabrosa. Lo pueden hacer. Así que pilas para que ya mismo escriban la palabra kit. Kit, porque eso puede ser de ustedes. Vamos a tener varios kits para entregar. Así que esta es la oportunidad para que ustedes escriban la palabra kit. K-I-T. 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

paquete de tendero. Eso, van haciéndolo ya mismo. Porque ustedes van a tener la oportunidad de llevarse este kit para celebrar con todas las mamás, para celebrar con todas. Ya no hay excusa de que es que no tengo plata para darle mamá, solamente te voy a dar lo mejor. Y es que una mamá. Y se van de palabras y palabras y qué. Y al menos aquí van a ganar para que celebren con Olímpica Estéreo 24.3. Escribiendo la palabra aquí. K de kilo y de iglesia T de tetero. Esa es la oportunidad. No tienes plata. Olímpica te resuelve. Papi, es Olímpica. O sea, no lo mires más ya. 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Ya, ella es así. Andas con quien te genera problemas. Ya, sal de eso. Esa persona que te genera problemas, vete para acá. 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

Preguntas las pueden, hay unas que son de selección, las que son de seleccionar simplemente se paran ahí donde dice seleccionar y él le va a desplazar el número y ahí van a seleccionar el número, así de sencillo, no tienes que escribirlo, por eso dice seleccionar.

entre tal y tal, ahí selecciona. Hay unos que son de selección, ahí lo van a encontrar en WhatsApp. Yo les ayudo, no se preocupen. Cuando me vean enredados, yo trato de ahí ayudarles. Escríbemeles ya mismo, ya mismo, ya mismo, ya mismo, ya mismo, la palabra kit. Cada kilo y de iglesia desde cero. Nos vamos con torta más gaseosa, más un bono de 150 en pura carne. Qué cosa sabrosa. Este bono de carne apenas para hacer un asado bien sabroso. Una sancochada. Puedes hacer todo lo que quieras, obviamente, con la emisora del primer lugar que se llama... Oh.

0: se llama El Malo Remix. Sonando de sobra a través del Liga 94.3. En la emisora más escuchada en Ibagué se llama Olímpica. Ya estamos bien pegaditos, escuchando Olímpica.
1: ¿Qué estás haciendo? Escucha.

0: dice para acá, la Olímpica?
1: Sí, señor, como siempre, votando la comisaría de sesión, ¿no?
0: Gracias, Pepito, lindo, tarde.
2: Si hubiera, si me hubiera cumplido el sueño de niño, hubiera sido futbolista.
0: Estaremos hablando
2: no
0: con
2: tuve, el, como la en el apoyo de mis padres, no hubo una forma económica. Tuve una opción de ir a jugar a Manizales, a jugar con el Once Caldas, en la reserva de los Once Caldas, pero no me apoyaron con eso. Yo sé que era de sacrificio, pero también como si no fuera el apoyo de los padres, pero no lo tuve. Tuve, como dicen, la fortuna cuando jugué acá en reservas, jugué con James Rodríguez, pero ni veo dónde está él. ¿Qué tal que será yo con él en la selección? Feliz tarde.
0: Un abrazo, bendición.

para esa persona que va a ser una líder en este país también. Aquí. Estas cosas están destinadas para otros laditos. Y eso es lo que pasa. Eso es lo que pasa. Cabito dice pues.

0: Está un abrazo, bendición a esa hora con Olímpica Estéreo 24.3. Taque, hola Olímpica.
1: Hola Gavito, buenas tardes. Mi sueño desde muy niña, pues ha sido tantas cosas que uno pensaba que iba a hacer eso, pero tristemente no lo pude hacer por falta de economía. Mis padres no me dieron estudios sino hasta quinto y ahí me tocó seguir trabajando y estudiando, pero las cosas no se pudieron dar. Pero llegó el tiempo de que quería ser una gran artista, una cantante. Pero demuestro mi talento aquí en los trabajos, en la casa, con el trapero. Canto miles de canciones, Gabito. ¿Cuál quiere que le cante? Tengo buena voz porque he participado en muchos concursos, pero ya muchos años ya dejé participar eso. Entonces,
0: hágalo por pasión, por cariño, porque le gusta.
1: Aprender a de pronto estudié en una academia de música, de pronto lo tuve, pero nadie me dio la oportunidad. Entonces le cuento, Gabito. Feliz tarde para todos, los bendiga.
0: Yo digo que cuando uno empiece como a hacer las cosas por pasión, por gusto, y no porque le genere un ingreso económico como tal, solito empieza a generar ese ingreso.

0: come bolaños, ¿a qué edad consiguió la fama? Hola.
1: Típica.
0: Hola, buena, buena.
1: Para echarle un feliz día a mi negrito favorito. Que la pase sabroso. Que disfrute su día de festejar lo que es de la raza. Que salió adelante a luchar por su libertad. Porque querían, porque por la igualdad. Y porque la afrodescendencia son orígenes muy bonitas y culturas también muy bonitas, el igual de gastronomías.
0: Qué belleza, un abrazo, bendiciones. Hola Olímpica, buena.
2: Davidito, muy buenas tardes. Davidito,
0: buenas tardes.
2: Para

0: Hola, Olímpica, buenas.
1: Buenas tardes, Dios te bendiga. Gracias por esa bonita reflexión.
0: Mucho gusto, amor. Bendiciones para ti.
1: Cuando era niña quise ser psicóloga. Me encanta todo lo que es por parte de la medicina, me gusta. Mira, ah, feliz tarde.
0: Un abrazo, mi amor. Bendiciones. Hola, Olímpica.
2: Gabito, buenas tardes. ¿Cómo está? Dios me lo bendiga. Muchas bendiciones. Oiga, Gabito, ya acabé de llegar a aquí, que vengo del parque Caiquén. Muy bueno, gracias, Gabito, por esa.
0: Ah, qué belleza, vea. Un ganador de los de
2: Caiquén. Al oriente, de Olímpica Estéreo.
0: Un abrazo, panita, que Dios te bendiga. Espero que hayas disfrutado. Me envían fotos y toda la cosa. Y esa es la idea. Ahí está, con la señora. Está la cosa chévere, papi. Que Dios te bendiga enormemente. De eso se trata, de que puedan disfrutar la vida, de que puedan gozarla y siempre escuchando Olímpica. Hola.
3: Buenos días, señora Olímpica. Señora Olímpica, para pedirles un favor a todos ahí, empezando por el director, gracias. A ver si me pueden colaborar con el número telefónico del contratista o quien es el encargado de pintar todas las plazas de mercado. Yo vivo hace 2 años acá en Ibagué, en Picaleña, y soy pintor. A ver si de pronto he estado el trabajo como regular son, a ver si de pronto me pueden colaborar para conectarme con el número de él. Gracias, Dios los bendiga, señores Olímpica.
0: Aquí estamos, 4:40 minutos. Sigue. Nuestros oyentes en este momento escriben la palabra kit. K de kilo, I de iglesia, T de tetero, pero dale de una.

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0: Ya son las 4 de la tarde, 48 minutos, 4:48, ya viene la ruta olímpica.
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2: Quiero contarle, mi hermano, un pedacito de la historia negra, de la historia nuestra, caballero. Y dice así.

0: Aquí estamos, señoras y señores, bienvenidos a esta ruta olímpica, la dirección programática de los nenes. A esta hora, Julián Fudia, Cabo Arroyave, los acompañamos en esta tarde. A través de Olímpica Estéreo, tarde para recibir la noche. Hoy, bendito Dios, cuernes. Había un eslogan de Bogotá que decía 2.600 metros más cerca de las estrellas. Aquí estamos en Ibagué, a 1000 y pico de metros más cerca al sol. Prácticamente fue hoy.
1: No, hoy estuvo siendo fresquito.
0: Sí, en la mañana fresquito. Estuvo el sol,
1: por eso, pero en la tarde, de ayer a hoy.
0: Fresquió. De ayer a hoy. De pronto ayer sí fue más fuerte, ¿no? Juli, ¿qué está haciendo?
1: Escuchando Olímpica Estéreo, feliz tarde para todos los oyentes de Olímpica Estéreo que ya se empiezan a subir a esta ruta olímpica que estamos en esta tarde de cuernes, ya llegando a lo que es el fin de semana nuevamente, ya hoy 29 de mayo del 2026. Un abrazo muy grande para todos nuestros oyentes de Olímpica Estéreo que ya están conectados, los que van saliendo de su puesto de trabajo, los que van por ahí en las diferentes rutas de buseta, los que van por ahí en el Amarguito o en su carro escuchando Olímpica Estéreo. Bienvenidos, aquí estamos con la ruta olímpica.
0: Muy bien, a las 5 de la tarde y 5 minutos, cositas para hablar. Estaremos obviamente en contacto con ustedes para que nos cuenten cómo está el tema de movilidad en la ciudad de Ibagué, el departamento del Tolima, por donde se van desplazando. Nos pueden ir contando cómo está el asunto en las carreteras y ya les traigo activación en minutos. Les traigo activación en minutos porque tenemos... No, les va a encantar. No digo más. Les va a encantar porque esto... A ver si yo tengo para acá algún sonido. Sí, tengo un sonido como que lo identifique. A ver usted que lo identifique.
1: A ver.
0: ¿Listo? Vamos a ver, porque eso suena. Esos son sonidos exclusivos. A ver si este me funciona.
1: Ah, pero 82 ¿qué? Años después.
0: 2000 años más tarde.
1: Vamos a aprender a.
0: Ah, no, este mal no es. No. ¿Por qué no lo tienen el sonidito?
1: Un siglo después.
0: 2000 años más tarde. Espere que ya. Oiga, le conté que estaban en.
1: Ya.
0: A ver, tira. ¡Láncela! Ya, no digo más. ¿Y escuchó el sonidito?
1: Sí. De un vallenato.
0: No.
1: Ah, era un vallenato el que estaba sonando.
0: Venga, porque ya le busqué sonido, mano. Pero
1: no,
0: es que
1: hombre.
0: Le estoy dando. Es que la gente es cierta, ¿no? Ahorita, ya le traigo otra pista. Me va a tocar grabarle los sonidos.
1: Que diga, el que dice, genial, has hecho, ¿no? Sí. Exacto. Va por ahí.
0: ¿Sí? Vamos muy bien. Sí. Más o menos así.
1: Hay un
0: equipo. ¡Wow! ¡500 sí. puntos! Más o menos así.
1: Sí, más o menos.
0: Pero pues en voz femenina. A esta hora que en Olímpica están en las 5 o 8 minutos, pero ya le va a hacer activación. Ustedes relajados, que ya les va a estar contando. A las 5 y 8 minutos, ¿de qué vamos a estar hablando hoy? ¿Qué cositas hay para contarle a nuestros oyentes?
1: Bueno, ya más adelante vamos a estar hablando de algunos actores de la serie Sin Senos, Shape Paraíso. Hay un actor que está bastante grave y están pidiendo oración por él, así que ya les voy a estar hablando de quién se trata y por qué pues es tendencia también en redes sociales. ¿Listo?
0: ¿Cuál será?
1: Ya les vas a contar. Y también, estamos hablando de que ya se conoció el primer finalista de la Casa de los Famosos Colombia.
0: Me enteré también por ahí, por ese lado.
1: Sí, anoche ya se conoció.
0: Ya podría apostar que sería la otra persona que le acompañaría en esa
1: gran ¿cuándo final. Se sabe?
0: Yo creo que ya está pronto porque la gente le perdió muchísimo interés. Sí,
1: pero creo que hoy es salvación, me imagino que hoy se salvó.
0: No sé si fue la salida de esta niña.
1: Saludo para el P529, va con pasajeros. Un abrazo para todos ellos, gracias por escuchar Olímpica Estéreo.
0: No sé si fue la salida de Alexa que generó que como que se bajara un toque el rating.
1: La verdad, nunca subió. Seamos
0: bueno,
1: sinceros.
0: Nunca subió. No subió. Pero sí subió, alcanzó a dispararse un poquitico, pero no fue la producción que esperaba. Sin embargo, cumplieron los tiempos, ¿no? Cumplieron las... el tema de de todas las secciones, incluso
1: lo que pasa es que le está muy bien, no solamente en televisión, sino que usted sabe que ahora las empresas también se va a hacer mucho en temas de pauta en redes. Entonces en redes les fue muy bien, en streaming, en YouTube, en transmisión, bueno, en todo eso les fue muy bien. Entonces, porque nosotros veíamos que conectados eran una cantidad de gente impresionante. Saludo para el amigo del T663 que iba con Olímpica Estéreo, ahí también va escuchando los 94.3. Oiga, y más adelante les voy a estar hablando porque hay una triste noticia y es que nos quedamos sin esperanza.
0: ¿Cómo así? Si sí, la esperanza es lo último que se pierde.
1: Pues imagínese. No. Si la esperanza era lo último que se perdía, entonces ahora ¿qué se va a venir, ah?
0: ¿Cómo así?
1: ¿Y qué se va a venir ahora? Sí, no. Literal la pregunta, ¿ahora qué se va a venir?
0: Pero póngase en serio, ¿qué está?
1: Porque les estaré contando cuál es el nuevo proyecto de Esperanza Gómez, por el cual se va a alejar por completo de la industria para adultos.
0: No me diga eso, ¿verdad?
1: ¿Y ahora qué se va a venir?
0: Yo nunca me hice una película de Esperanza Gómez, para Dios. Nunca más. Se veía venir.
1: No, pues ahora sí. Pero ya no se vino, sino que se nos fue ya. Ahora sí.
0: La pregunta es, ¿será para Esperanza Gómez un final feliz? Oiga, venga, no hemos hablado durante este programa de esto. Saludos para Luz 015. Oiga,
1: Julio. Ayer les iba a contar.
0: O sea, llamaron a Shakira y le dijo, venga, salve esta vaina, que no hay un músico que le pegue una canción para el mundial. Y va y saca este papalazazo. Lo que pasa es que, ¿qué me preocupa? Solamente tiene unos fragmentos de español. No ha salido la versión en español. No sé si saldrá una versión en español.
1: Gabo, es que tal vez la gente no se ha dado cuenta, pero esta canción dice, ay sí, Shakira siempre dice palabras así. Tiene un nombre. No, las palabras repetitivas tienen un nombre que, algo así. ¿Cómo se llama eso? Las palabras.
0: Onomatopeya es cuando se mencionan los sonidos que hacen los animales.
1: Entonces las palabras repetidas, ¿cómo se llaman?
0: Repetitivas,
1: ¿cierto? ¿Cómo se llama? Porque eso tiene un nombre. Porque, por ejemplo, el Waka Waka, ¿cierto? Waka Waka.
0: Pero aquí menciona jugadores y menciona selecciones y está metida la selección. Colombia. En un pedacito, ¿sí lo escuchas?

0: Sí, ok.
1: Oh, no, Matopeya. O sea, no estaba tan lejos, era por ahí más o menos, ¿sí ven?
0: ¿Y qué había dicho primero?
1: Yo me acuerdo algo así con Popeyas. No, mentira, pero algo así. Bueno, el caso, que sí, la gente dice.
0: Pero no, Matopeya es la palabra que imita lo del animal.
1: Pero porque la gente. Que la gente decía, porque Shakira es siempre coloca como esos nombres de palabras, como palabras repetidas, como para que la gente se les quede. Entonces muchos decían, no, eso lo hace pues de manera comercial o de pronto pensando en la estrategia para que la gente se le quede una recordación. Pero en esta, por ejemplo, en esta canción de Die Die, lo que la gente no sabe es que en el coro ella menciona 5 idiomas. Ya sabemos que Shakira habla muchos idiomas, ¿no?
0: Sí.
1: Sí sabía, ¿cierto?
0: Sí, claro.
1: Entonces, Die Die es como, o sea, el significado de la canción es como que vamos, como alentando, como que vamos.
0: Ok.
1: O sea, Die Die, que es en italiano.
0: Sí, yo sí sentí que habían varias.

0: así como repetidamente sin saber qué significa, pero es como el vamos que Shakira como que representa a lo que uno apoya en los mundiales, ¿no? A su país, a su nación, y entonces como que lo nombra en varios idiomas. Entonces es muy chévere, digamos, el significado, que al principio si uno ni entiende, ¿no?
1: No, no,
0: uno
1: no
0: se va por el ritmo, seamos sinceros.
1: Sí, sí, sí. De hecho, utiliza el español un pasito.
0: Sí.

0: tiene que traer la letra. Es que yo quiero ya la que trae la letra. Pero no he podido. A esa hora trae la invitación.
1: La combinación está, mejor dicho, DJ Machete.
0: Vivo Juernes.
1: Ah, bueno, ya les voy a estar contando porque en Shakira hay dos noticias muy chéveres. La primera logró lo que... La venganza, mejor dicho, de los colombianos hacia los españoles. Logró sacarle a la Hacienda de España tantos millones, ¿ah? Sí. Nuevamente le tienen que devolver. Ganó esa pelea, sí, que estaba haciendo, esa lucha que ella llevaba ahí con Hacienda.
0: Y ahora
1: Hacienda española.
0: Eso, o sea, la plática que le entra de esa cosa.
1: Ahora imagino, venga, Shakira, tanta plata, ¿eh? Uy, no.
0: Que sea una bola.
1: Lo bueno es que ya tiene para los regalos de Navidad, por lo menos.
0: Piqué, si es una pelota, man.
1: No, nah, hombre, Piqué, ¿qué estará pensando Piqué con esa data tal clara?
0: No,
1: Piqué. Yo no sé, pero yo creo que se debe estar arrepintiendo haber dejado a Shakira.
0: Por eso.
1: Pero bueno. Y por otro lado, la noticia chévere, Shakira, son los niños de Uganda.
0: ¿Qué pasó?
1: Pues que se los va a llevar para la presentación del mundial.
0: Ah, los que yo le había mostrado,
1: sí,
0: a usted.
1: Sí, tan bonitos.
0: Ah, qué belleza. Yo sí me lo imaginé. Escuché esta canción, sí. Y me los imaginé a ellos haciendo los pasos.
1: No, sería genial, la verdad.
0: Obvio, sí. Aplauso para eso. Muy bien escogidos.

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4: Aquí estamos con Olímpica 94.3. Eso sigue avanzando en esta tarde. Ustedes también nos reportan, son nuestros reporteros en la escuela.
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4: ¿Qué dicen a esta hora nuestros Olimpi conductores, nuestros oyentes con Olímpica Estéreo? Ah, bueno. Dice que Vía Rovira despejado. Muchas gracias, va por la ruta 29. A esta hora escuchando Olímpica Estéreo 94.3.
5: Este es el semáforo de la entrada para el Yungaima, que primero el puente en Conveima ya está fundido y lo acabaron de instalar. Ahí está fundido. Hay alumbrero rojo, pero verde no existe, ni amarillo. El otro sí da verde. Pero este da rojo, pero no da ni amarillo ni verde.
4: No, pero ese no es de los nuevos son blancos. Los nuevos son blanquitos, no. Seguramente lo metieron mano, pero ese semáforo siempre ha tenido problemas. Entonces, para que lo tengan, muchas gracias por el reporte. Al oído, obviamente, de las autoridades de tránsito, para que tengan mucho cuidado. Ahí se presentan bastantes accidentes. Y es una zona de estar muy atentos. Muchas gracias por el reporte de nuestros olimpiconductores a esta hora en las calles de la ciudad de Ibagué con Olímpica. Dice, buenas tardes, Gavito, Juli, Juli. Para un servicio social, dice, a mi esposo se le cayeron las llaves porque las dejó pegadas del cajón de la moto. El recorrido que hizo fue desde la Universidad del Tolima hasta la Arboleda Campestre.
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4: El llavero es café de cuero, el señor de los milagros. Tenía 4 llaves, o sea que el llavero no es que sea el señor de los milagros, sino que viene el llaverito. Y viene ahí con ese, los señores, el señor de los milagros, pues, para que no se confundan. Es de cuerito, tenía 4 llaves. Cualquier información de la persona que la hayas encontrado, comunicarse al 316-676-9398. 316-676-9398. Ok, nuestros oyentes con Olímpica Estéreo 94.3. Aquí estamos, seguimos con más de esta tarde con Olímpica.
6: Oiga, así que nos comenten en nuestro canal tanto entonces de la movilidad en el sector del Topacio hacia Santa Ana, los que van de pronto por la Mirolindo también, carril bajando, que nos comenten si de pronto hay trancón en ese momento. Ahí nos pueden ir comentando nota de voz a través del WhatsApp Olímpico. En la Pedrota Fur también, cómo avanza el tema ahí de la congestión vehicular en el centro de la ciudad, los que van saliendo a esta hora de trabajar, si de pronto hay congestión por la cuarta bajando o la 15 también, la segunda tal vez. Entonces ahí nos van comentando a través de nota de voz en el 320-67-16-94-3.
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0: Oiga, estaremos hablando más adelante de lo que ha entregado la primera hipótesis en la medicina legal, ¿no? En medicina legal ya se ha pronunciado, entregó la primera hipótesis de la causa de la muerte de Yulixa Tolosa. Pues sin duda alguna este caso que tiene pues a todo el país como a la espera de saber en, pues en realidad qué fue lo que pasó con esta mujer, ¿no? Pues según la entidad forense, a la víctima le habrían perforado un pulmón en medio del procedimiento estético, que tiene un costo que va de 15 a 20 millones de pesos, pero en la clínica en cuestión le habrían cobrado, adivine cuánto.
1: ¿Cuánto?
0: De 3 a 5 millones. Son procedimientos que normalmente, si usted va a una clínica legal, va de 15 a 20 millones. Y le estaban cobrando de 3 a 5 millones. ¿Mm? Pues hay una doctora que hace parte de la Sociedad Colombiana de Cirugía Plástica, María Consuelo Carranza. Ella fue citada en medios de comunicación y explicó que este es un procedimiento médico quirúrgico invasivo en donde entran con líquidos por dentro del cuerpo, debajo de la piel, y pueden perforar, cuando no son manos expertas, el pulmón perfectamente, y que puede presentar síntomas o una complicación de intoxicación por anestésicos. También advirtió que ningún procedimiento de este tipo se maneja en una institución pequeña, ni en una clínica de garaje, ni en una sala estética, porque debe ser remitida inmediatamente en ambulancia a un medio, un nivel superior. Pues es lo que se ha dicho ya medicina legal frente a lo que sería, o qué fue lo que pasó, ¿no?, con esta mujer de 52 años que pues lamentablemente perdió la vida, y estos sujetos, Manila, abandonan en la mitad de carretera, ¿no? En Apulo, Cundinamarca.
1: A las 5:36, Juli, un hombre, será noticia, un hombre de 74 años, le aparecieron varios comparendos, y pues obviamente cobros por el tema de la mora, ¿no? De no pagar a tiempo. Una deuda que ya supera los 15 millones de pesos. Hasta ahí normal, ¿sí o no?
0: Sí.
1: El tema es que el señor nunca ha tenido licencia de conducción.
0: Ay,
1: no ha tenido vehículo ni nada por el estilo.
0: Entonces.
1: Y le aparece la deuda que superaría los 15 millones de pesos en multa. Trabaja en las calles de Bogotá en una bicicleta. Y tiene más de 15 millones de pesos.
0: ¿Cómo así? ¿Por qué?
1: En deuda. ¿Por qué? Ya le vamos a estar contando. Es noticia hoy a través de Olímpica Estéreo 94.3.
0: ¿Pero será que entra dentro de la nueva...
1: ¿Para que le hagan el descuento?
0: No, le quitan, se la quitan ya le tienen que quitar la multa, entonces quedan
1: limpios. No tiene licencia porque le van a poner multa, o sea, él no ha manejado carro, maneja una bicicleta.
0: Pero ya se la para quitar la nueva ley.
1: Pero no a todas, solamente las de...
0: Está como un meme, como que tiene tantas multas, pero yo no tengo licencia. Pero igual se la van a quitar.
1: 5:38.

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0: Aquí está la hora en Olímpica, ya tenemos las 5 de la tarde, 50 minutos, 5:50.
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1: 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Usted sí es que es un bueno para nada, ¿no? Oiga, ¿usted a qué horas pretende llegar a la casa? ¿Ah? ¿Qué son esas horas? Ni siquiera ha llegado. Apúrele, ¿qué hubo, pues?

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0: Estamos listos para llevarles a ustedes información de lo que pasa en la ciudad de Ibagué. Inmediatamente también saludamos a la gente que está a través de nuestro TikTok Live. Ya se pueden conectar como Olímpica Ibagué. Olímpica ST Ibagué. Olímpica ST Ibagué. Ahí pueden ingresar en este momento en nuestro TikTok Live y pueden también compartir con nosotros un buen rato. Aquí estamos ya listos para que ustedes nos reporten el tema movilidad en la capital musical de Colombia. ¿Cómo va todo este asunto? ¿Cómo va la gente en este momento transitando en la ciudad de Ibagué en diferentes partes? Van reportando WhatsApp Olímpica 320-67-16943. Lo pueden hacer en video, lo pueden hacer en nota de voz, como quieran. Ahí estamos, atentos a esta hora con Olímpica.
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0: placa para el día de hoy.
1: Para el día de hoy, jueves, pico y placa. Placas terminadas en 4 y 5. 4 y 5 no pueden circular en la zona de baja emisión hasta las 9 de la noche en la ciudad de Ibagué. Pico y placa para hoy, pico y placa, 4 y 5. 4 y 5. Mañana viernes, de una vez le decimos, vehículos particulares 6 y 7, desde las 6 de la mañana hasta las 9 de la noche.
0: Ya son las 6:21 minutos a esta hora con Olímpica. 6:21 minutos es el pico y placa a esta hora con Olímpica Estéreo 24.3. El reporte, hay cobros de Colombia Mayor para hasta el día 27, de 8 de la mañana a 5 de la tarde. De 8 de la mañana a 5 de la tarde, vale la pena recordar también el los cobros de Colombia Mayor para que aquellos oyentes que están ahí como pendientes, que aún no han realizado su cobro, que para el día de mañana viernes las cédulas habilitadas son 9 y 0, 9 y 0. El sábado pares, domingo impares. Sábado pares, domingo impares para los cobros de Colombia Mayor. Gran abrazo desde El Salado, escuchando Olímpica Estéreo, porque me pone mi edad de todo. Andrés Barber, un abrazo gigante, grande. ¿Me puede saludar, por favor? Soy fan número uno de ustedes, son los mejores. Me llamo Santiago Camar. Para Santiago, Andrea Paola, gracias. También conectados en este momento a través de nuestro TikTok Live. Y ustedes pueden ingresar en este instante para que se reporten en este momento. Y nuestros olimpiconductores también en las calles de la ciudad de Ibagué, a través de nuestro WhatsApp Olímpica, y los que van en buseta, los que van en taxi, que nos quieren reportar cómo está el asunto de movilidad en la capital musical de Colombia.
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3: Olímpica, Olímpica, un recorrido desde la Jordán Tercera, está bajando por toda la Quinta de Santa Ana, está más bien despejadito, hay carritos, pero baja rápido, está fluyendo bueno, sabroso, nada de trencocito por ahora.
0: Bueno, muchas gracias, ahí está el reporte de esta hora tras de Olímpica Estéreo 24.3. Nos van contando rápidamente cómo es el tema.
4: Gabo, trancón, 21 con cesta. Entre Quinta y Cesta, trancón en toda la ciudad de Ibagué.
0: ¿Dónde se va movilizando usted? Repórtelo ya mismo a través de nuestro WhatsApp Olímpica 320-67-16943. ¿Cómo está la avenida Pedro Tafur? ¿Cómo está en este momento en la zona industrial El Papayo? La miro lindo, la gente que viene por Vicaleña, los del sur de la ciudad de Ibagué, ahí por el sector del Ricaurte, nuestros amigos en Boquerón, a toda la gente que va por el sector del puente del Conveima, los que van subiendo ahí hacia la Vuelta del Chivo, un abrazo gigante. Ahí estamos atentos a través de Olímpica Estéreo para que ustedes nos reporten.

0: fuertes en el sentido oriente-occidente, lo que pues ha generado afectación en el sector, especialmente para aquellos usuarios de Transmilenio en ese sector de la ciudad. 6:25 minutos, estamos hablando de movilidad también aquí en la ciudad de Ibagué. Son ustedes quienes nos reportan, nos van contando inmediatamente cómo está el movimiento en la ciudad de Ibagué. Más reportes de nuestros oyentes.
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0: Andrea Paola, un abrazo, bienvenida. Gracias por estar con nosotros a través de Olímpica Estéreo. Nuestro oyente te dice por acá.
2: Olímpica Estéreo, muy buenas noches. El convey más desocupado, parece una autopista.
0: A esta hora con Olímpica Estéreo 24.3.
3: Bueno, ahí está entonces el reporte para que de una vez nos sigan comentando a través de nuestras, en nuestro WhatsApp Olímpica 320-6716-943. Ahí estamos pendientes de ustedes para que nos envíen el reporte de la movilidad en ese momento que nos ciudad de Ibagué. Muchos hoy ya en ese momento van de regreso a casa después de su jornada laboral. Los que van por ahí en la Pedro Tapur, los que van por la Mirolindo bajando, los que van por ahí también llegando al sector del Topacio, al sector de Santa Ana, pues ahí estamos pendientes de ustedes para que nos envíen ese reporte de movilidad a través de Olímpica 09. 24.3. Los invitamos para que se conecten también a través de TikTok en Olímpica ST Ibagué. Ahí vamos a estar ya conectados también para llevarles.
0: Ahí se me ve la carota.
3: Listo, ya.

las 6:24 minutos, 6:24. Hablando de movilidad, hay protestas en Bogotá. Las autoridades de tránsito de Bogotá informaron que manifestantes mantienen bloqueadas diferentes intersecciones en la calle 26 con carrera 33.

0: información. Que dice por acá nuestro oyente a través de nuestro WhatsApp. Hola, Olímpica.
1: Señores de Olímpica, buenas noches. Bueno, reporto la movilidad desde el Jardín de los Abuelos, subiendo por toda la Quinta, pasando Surti Plaza, pasando a la entrada al Simón y poniendo la Quinta, tráfico normal,
0: ¿sí?
1: Movidito, hasta el momento bien, gracias a Dios.
0: Qué buen reporte de esta hora, nuestros oyentes a través de Olímpica Estéreo 94.3.
2: Gavito, con Armán Bermuda, acaba de pasar por la Pedro Tajur y está bueno por ambos costados, al momento, ¿no?
0: Señor. Muchas gracias por el reporte, Germán Bermúdez, a esta hora con Olímpica Estéreo 94.3. En video nos reportan nuestros oyentes,
3: Olímpicos Conductores. Esta no hay nada de trancón, aquí estoy bajando ya por la 40 y 28.
0: Sí.
3: Y no, vea, libre, totalmente libre.
0: Qué bueno, excelente trabajo a esta hora. Nos vamos con noticias, información a esta hora, Julián Ampudia con las noticias del departamento del Tolima y la ciudad de Ibagué.
4: Bueno, muy bien, nos vamos con información, con noticias que tienen que ver con la ciudad de Ibagué y el departamento del Tolima. Y es que, bueno, empezamos con noticias locales. Definen ya la millonaria inversión que se va a necesitar para construir la calle 113 en Ibagué. Una noticia que se esperaba también mucho en temas de movilidad, ¿no?
0: ¿La
4: 103.
0: Ok.
4: Pero la 103 de un sector bastante importante que es para unir lo que es la avenida Aeropuerto.
0: La continuación de,
4: sí,
0: de la 103.
4: Exactamente.
0: Recordemos, la 103 por ahora viene de la avenida Ambala hasta la Quinta.
4: Sí.
0: Se supone que...
4: Ella tiene que seguir porque tiene que conectar también esa parte con el aeropuerto.
0: Okay.
4: Y también en planes, pues estaba a futuro pues conectar hacia Mirolindo también, y que esa va a ser una importante vía pues para descongestionar toda esa zona, ¿no? Pues bien, la construcción de uno de los tramos más esperados de Ibagué continúa avanzando luego de que quedara definido un acuerdo para financiar parte de las obras que conectarán la calle 103 con la vía Aeropuerto Perales y la avenida Mirolindo. El convenio involucra a la firma Inversiones Inmobiliarias Santa Cruz SAS, responsable del Plan Parcial Santa Cruz 2, que asumirá la ejecución de varias obras urbanísticas. Dentro de las inversiones incluidas aparece el tramo de la calle 103 que permitirá unir la doble calzada del aeropuerto con la avenida Mirolindo, un proyecto que busca mejorar la movilidad entre el norte y el suroriente de la ciudad. Pues, en medio de todo esto, es una excelente noticia para la ciudad de Ibagué. Según explicó el secretario de Hacienda, Ángel María Gómez, el acuerdo contempla inversiones superiores a los 70 mil millones de pesos distribuidas durante un periodo de 7 años. Dice, se logró llegar a un acuerdo de pago que incluye vías, redes de acueducto y alcantarillado, además de terrenos y obras complementarias. Así lo ha indicado el funcionario. El objetivo es avanzar en la conexión vial que permitirá unir sectores estratégicos de Ibagué como Ambalá, Mirolindo y la zona del aeropuerto Perales. Es una obra clave porque permite consolidar la conexión entre importantes corredores de la ciudad. El proyecto hace parte del crecimiento urbano proyectado para la expansión de la ciudad en el sector de Santa Cruz y contempla nuevas conexiones viales, futuros desarrollos residenciales. Eso por la parte de Ibagué, que me parece pues una excelente noticia. Y también en temas a nivel departamental, pongan atención porque también tiene que ver con noticias en el departamento y las vías del departamento. Y es que el Tribunal Superior de Ibagué levantó el pico y placa en la vía Murillo-Manizales. Pues en un sorpresivo giro judicial, el Tribunal Superior de Ibagué determinó levantar la medida de pico y placa que regía desde el 24 de octubre del año 2024 en el corredor vial que conecta a Murillo con Manizales. Con
0: si
4: esta
0: eso
4: decisión,
0: con pico y placa era imposible pasar.
4: ¿Era imposible? Hacer...
0: Sí.
4: Yo fui cuando no había pico y placa y pues un precio normal, la verdad. No puedo tampoco decir que fue... Y eso que era en pleno furor cuando la gente...
0: ¿O será que eso generó que el pico y placa la gente aprovechara para ir más y...?
4: Tal vez, porque si es la única oportunidad que usted tiene para ir ese día, entonces usted tiene que ir ese día. Entonces,
0: hace poco fui y la verdad era impresionante y cómo la gente se bajaba de los vehículos, cosa que no se debe hacer.
4: Sí, no.
0: Y son las recomendaciones que hacen, pero es lo primero que hacen, bajarse de los vehículos. Se les dice, no se acerquen a los frailejones y es lo primero que hacen. O sea, no me quiero imaginar ahora el tema sin pico y placa.
4: No sé, pero es que también hay muchos temas, por ejemplo, el turismo de Murillo, no sé, la conexión entre regiones por esa importante vía. Bueno, son muchas cosas que la verdad, pues, eso era lo que se estaba siempre como exigiendo, ¿no? Pues, Por ejemplo, el secretario de Cultura y Turismo del Tolima señaló que el levantamiento de la restricción deja profunda enseñanza sobre el manejo del territorio. El funcionario enfatizó que en la zona debe consolidarse bajo el modelo de destino regenerativo, un concepto que obliga a los visitantes no solo a disfrutar del paisaje, sino a comprometerse activamente con su preservación y mejoramiento, lo que usted decía. Y es que es importante también, ahí entra la cultura también de todos los visitantes, ¿no? De todos los turistas, y sobre todo de tener la conciencia de que eso es un lugar que tenemos que, hombre, cuidar y respetar. Vea, ante el nuevo panorama legal, el magistrado ponente ordenó la estructuración inmediata de un plan de choque integral. El objetivo prioritario es evitar que el flujo vehicular sin restricciones termine por degradar el ecosistema del Parque Nacional Natural de los Nevados, una reserva de biodiversidad estratégica para el norte del Tolima y el resto del país. Pues para contrarrestar los riesgos ambientales en la zona de alta montaña, la administración departamental ya coordina acciones conjuntas, pues se ha confirmado que sostuvo mesas de trabajo con la gobernadora, la Secretaría de Ambiente y Gestión del Riesgo y el secretario de Tránsito con el fin de diseñar un despliegue de vigías ambientales, orientadores turísticos y reguladores viales que operen de forma preventiva y pedagógica. Y eso me parece fundamental y me parece una muy buena idea, ¿no? Porque pues... no sé, yo siempre digo, no se trata de prohibir, sino de buscar soluciones. Y me parece muy bueno lo que están haciendo. Dice el jefe de la cartera de turismo, comparó la situación actual con experiencias internacionales complejas, citando casos de parques en Estados Unidos, donde el turismo de masas generó graves afectaciones en su momento. La apuesta regional se centrará en la consolidación de la red de turismo regenerativo, una iniciativa impulsada en la reciente cumbre por la defensa de la cordillera de los Andes. Pues en la noticia, a través de Olímpica Estéreo, déjeme saludar por acá a la gente que se conecta vía TikTok. Saludo para Jonathan Leal, nos dice que nos escucha todos los días desde California. Ahí nos escucha y nos ve también a través de las redes sociales en TikTok, que estamos en este momento transmitiendo. También hace un momento saludamos por acá a Doriet, que también nos conecta, se conecta con nosotros y nos envía saludos desde Melgar. Un abrazo muy grande, ahí nos envía para todo el equipo de trabajo. También para Olga Rocío Noreña, que también se conecta vía TikTok y ahí están en sintonía en este momento. Estamos en vivo también transmitiendo en estos momentos en TikTok.
0: Muy bien, a las 6:33 minutos, Juli, vamos con información también nacional, noticias nacionales, que tiene que ver precisamente con un grave caso que ya es de conocimiento nacional, es el caso precisamente de la muerte de Yulixa Tolosa, y es que el Instituto Colombiano de Medicina Legal confirmó en las últimas horas la plena identidad del cuerpo sin vida encontrado en Apulo, Cundinamarca, el cual corresponde efectivamente a Yulixa Tolosa, la mujer de 52 años que murió y fue abandonada tras llevarse a cabo una lipólisis en el centro estético ilegal. La identidad ya tiene una de las hipótesis precisamente en torno a la causa de muerte de esta persona y de acuerdo con medicina legal, a Yulixa le habrían perforado un pulmón en medio del procedimiento estético que le realizaron en este sitio ilegal. Al parecer, pues según este reporte, pudo haber sido la causa de su fallecimiento. El día de hoy jueves continuarán los exámenes médicos al cuerpo precisamente de Yulixa Tolosa para terminar de determinar las causas de su fallecimiento, además de la hora exacta en la que perdió la vida. Sigue avanzando este caso. Un caso bastante, bastante fuerte que pues ha preocupado a bastantes personas. Y esto está ocurriendo incluso no solamente aquí en Colombia, sino a nivel nacional también, a nivel internacional también.
4: Hay un caso en México, ¿no?
0: Hay un caso de una mujer también desaparecida luego de haberse realizado un procedimiento. Lamentable eso que ocurre. Ya son las 6:35 minutos, 6:35, señor.
4: Lo que usted mencionaba, lo de México, ¿no? Es también una mexicana que fue a una clínica de belleza para operarse y también desapareció. Y hay un video que muestra a tres personas subiendo un bulto a un carro.
0: Okay.
4: Eso también está en pues, digamos, pues en claro, es que es sorprendente porque, o sea, es noticia en Colombia este caso y automáticamente aparece pues también otro caso parecido en México.
0: Sí. ¿Ah?
4: Pues el caso de Blanca Adriana Vázquez Montiel, una mujer de 37 años desaparecida en el estado de Puebla. tras ingresar a una clínica de belleza, ha generado inquietud y repercusión incluso a nivel internacional debido a la similitud con hechos recientes registrados en Colombia. A la fecha, su paradero continúa siendo desconocido mientras las autoridades mantienen abiertas las investigaciones. Pues la Comisión Estatal de Búsqueda de Personas del Estado Mexicano de Puebla informó que la última vez que se le vio fue el 18 de mayo, cuando ingresó a un establecimiento identificado como Detox, ubicado en la colonia Santa Cruz Buenavista, sobre la calzada Zabaleta. Tras su desaparición, se activó el protocolo ALBA, enfocado en la localización de mujeres y niñas. De acuerdo con los primeros reportes, Blancaria Adriana acudió al establecimiento para una consulta acompañada de su esposo, quien permaneció en el exterior. Personal del lugar le pidió salir a comprar una faja específica, lo que lo mantuvo pues ausente durante aproximadamente 30 minutos. Es más o menos parecido al caso en Colombia, ¿no? La amiga también sale a buscar unos implementos que esta mujer necesitaba y al regresar es cuando no encuentra a su amiga. Pues en este caso en México, el esposo al regresar encontró la clínica cerrada y sin obtener respuesta ni de su esposa ni del personal que laboraba en el lugar. Pues la mujer lleva 48 horas desaparecida después de someterse a un tratamiento. Familiares y amigos y personas cercanas iniciaron brigadas de búsquedas. Estamos hablando del 20 de mayo en las instalaciones del establecimiento. La movilización cobró mayor fuerza tras la situación de un video de cámaras de seguridad en el que se observa tres personas subiendo un bulto a un vehículo, situación que encendió las alarmas. Pues la ficha de búsqueda señala que Blanca Adriana tiene cabello largo, lacio y negro, rostro ovalado, además de un tatuaje en forma de beso en la nuca y un lunar visible en la pierna derecha. Pero es muy sorprendente que dos casos tan parecidos, ¿no? Uno en Colombia y otro también en México. De la misma manera.
0: Son las 6:38 esta hora con Olympic Estéreo 94.3, nuestros oyentes en las calles.
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6: Hola, Olympica. Buenas noches, señores de Olympica. Mire, vea estas belleceras de los buses. No recogen en los paraderos, paran en cualquier lado y forman el trancón. Ahí está la pedagogía que están haciendo por la carrera quinta. Eso no puede ser posible.
0: A esa hora con Olympic Estéreo 24.3 es que hasta los conductores de buseta encuentran los paraderos ocupados por vehículos también particulares. Y obviamente la gente a veces insulta por el tema de que no paran o no recogen donde se terminan recibiendo insultos, es lo que nos han manifestado algunos conductores de la ola naranja. A esa hora con Olympic Estéreo 24.3. Siguen reportando ustedes a través de nuestro WhatsApp 320-6716-943. Aquí estamos precisamente en esto que se llama la Ruta Olímpica. Acuérdese de esto, Juli. Acuérdese de esto. Yo sé que usted acuerda de esto.
7: Mi amor, ¿cómo es tu nombre?
8: Valentina Amor Velázquez.
7: Valentina Amor Velázquez.
0: Pues esta terminó siendo influenciadora.
4: Después de esta entrevista se volvió influencer, sí, es verdad. Tuvo muchos seguidores y bueno.
0: Pero ¿cuál era el contenido? ¿Cuál sería el contenido? Porque ahora se conoce una nueva noticia, es que las autoridades de Medellín han confirmado en las últimas horas la captura de Valentina Amor Velázquez, señalada de participar en hurtos contra extranjeros en Medellín y Cartagena. La mujer ya había sido capturada semanas atrás, pero ante la falta de una denuncia formal, fue dejada en libertad. El escenario de seguridad de Medellín, el secretario precisamente de seguridad en la capital de la montaña, Manuel Villa Mejía, indicó que la mujer presuntamente utilizaba sustancias psicoactivas para poner en estado de indefensión a sus víctimas, principalmente ciudadanos extranjeros. Y se atreven a llamar influencia, ¿no? La captura de la mujer se logró mediante una diligencia de allanamiento y registro en un inmueble ubicado en el barrio Laureles, en el occidente de Medellín. Esto ocurrió luego de que las autoridades la capturaran el pasado 1 de mayo y la mujer pues se hiciera viral por burlarse de los policías posando en las fotos de registro. Ahí está la información a esta hora a través de Olympic Estéreo 24.3. Saludo para nuestros conectados, conectados en este momento a través de nuestro TikTok. Vamos a saludarlos por acá, bendiciones. Gracias, ¿quiénes andan por ahí? Martina dice por acá, hola, hola Martina, bendiciones. Dios los bendiga, un saludito a Alex Rodríguez, nos escribe también por acá a través de nuestro TikTok. Dice buenas tardes, Gabito. Dice Nora Isabel Contreras, hola Gabo. desde Melgar. Un abrazo gigante para Norita. Gracias por estar con nosotros y por subirse en esta ruta. Es un abrazo grande para Juli también. A todos nuestros seguidores a través de nuestro TikTok Live. ¿Cómo nos pueden seguir? Olímpica ST Ibagué.
9: Sí.
0: Ahí está también Julián Ampudia y Gabo Arroyave con doble R y de Yuca. Gustavo, hola, bienvenido. Aquí estamos con Olímpica Estéreo. Esta es la Ruta Olímpica.
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0: Aquí está la hora en la Olímpica, son las 6:54.
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